Dios les bendiga, tengan todos muy buenas noches. Bienvenidos a su programa Camino de Esperanza. Les habla Miguel Zavala, pastor misionero de la Iglesia Misionera Camino de Esperanza. Reciban nuestro cordial saludo en el nombre de nuestro Señor y Salvador Jesucristo, deseando que allí donde usted se encuentre y cómo se encuentre, la bendición de Dios esté sobre su vida. En los controles, Vilma Vázquez. En la musicalización del programa, nuestra hermana Eleonora Martínez de Zavala. En la postproducción, Emilio López. Este programa es producido por la Fundación Camino de Esperanza, productor nacional independiente 4469, y todos bajo la dirección de Manuel Felipe García. Mientras ministramos la palabra de Dios, usted puede enviarnos su mensaje de texto o WhatsApp al 0424-277-3033 o al 0212-418-5741. 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Una vez más, bienvenidos a Radio Dinámica 92.9 FM, única, refrescante y edificante. Agradecidos por su gentil sintonía, pedimos al Señor que le bendiga a usted grande y poderosamente. Para los hermanos que gentilmente siguen nuestros estudios, les invito lápiz y papel para compartir la enseñanza: Jesús dio autoridad y poder antes de que sus discípulos estuvieran completamente listos. Una de las cosas que estamos llamados a considerar y aprender y a estudiar es de qué forma el Señor Jesús discipuló a sus 12 apóstoles. Allí había un incrédulo, había uno que se robaba el tesoro y que finalmente traicionó a Jesús, y otro pues que lo negó también. Entonces nos preguntamos de qué manera el Señor Jesús nos da ejemplo de que no todos eran hombres que seguían las instrucciones tal cual como el Señor las enseñaba. La experiencia de estos tres hombres fue completamente diferente a los demás. Sin embargo, cometieron sus errores y su final fue totalmente diferente. Judas se ahorcó, Pedro fue restaurado espiritualmente y Tomás creyó porque pudo confirmar por las evidencias de la resurrección de Jesús de que él era el Hijo de Dios. Ahora bien, una de las cosas importantes que a quienes de alguna forma nos ha tocado el trabajo de ayudar a formar, a discipular, a formar o a ser discípulos, es el momento de delegar responsabilidades. Y muchas veces tenemos miedo de ceder esas responsabilidades. Y si no lo hacen bien, preguntamos. Y si lo estropean o lo dañan todo. Y en este sentido somos muy lentos en ceder, en delegar poder y autoridad de lo que sospecho que sería Jesús en este caso. La idea es aprender y modelar de cómo lo hizo Jesús. Hombres como el apóstol Pablo también fueron grandes modelos del cual podemos tomar referencia de cómo conducir nuestro liderazgo y formas o estrategias de hacer discípulos. Tal vez nuestra mente comienza a dar vueltas buscando una respuesta en la forma en que Jesús empoderó a sus discípulos. Lucas capítulo 9 versículo 1 dice: Él les dio poder y autoridad. Luego en el versículo 2 los envió a usar tales atributos ministeriales, aunque de manera imperfecta. Interesante es este enfoque, porque comenzamos a pisar terrenos muy importantes en la forma de dejar nuestro legado de generación en generación.
Hoy en día tal aspecto se ha diluido en el tiempo por la debilidad espiritual de muchos mentores, muchos líderes en la formación ética y ministerial de sus discípulos. Falsas doctrinas, falta de moral, doctrinas torcidas a conveniencia, intereses oscuros, etc. Ahora bien, extendiendo nuestra mirada hacia el horizonte donde avanza la Iglesia de Jesucristo, observamos la repetida liberación de este poder y autoridad en la Gran Comisión. Mateo capítulo 28, versículo 18 dice: toda la autoridad en el cielo y en la tierra les he dado, por tanto vayan y hagan discípulos. Después de algunos años ministrando con este equipo de gente desordenada, el Señor les dio todo lo que era suyo, le dio poder y autoridad. Pero primero les dio poder y los envió cuando todavía estaban cerca para ver cómo les iba. Como cuando estamos enseñando a nuestros hijos a caminar, después que dan unos primeros pasos, nos quedamos un tanto atrás para que sientan seguridad en cada paso y puedan seguir adelante. En la formación de discípulos y cuando estamos plantando iglesias, recomendamos aplicar el modelo de experiencia, informe, entrenamiento y repetición. Antes de que las personas estén listas, ya lo están haciendo y lo están intentando. Esto no está exento de aplicar la retroalimentación y la ayuda para aprender mientras lo hacen, es decir, aprender haciendo. ¿Se hará todo perfecto? ¿Se actuará con rigidez en los resultados? ¿Tenemos que ser extremadamente exigentes? ¿Se hará todo a la perfección? No. Pero no lo haría de todos modos. Ahora bien, el desafío es dar un paso adelante comprendiendo la avanzada, segura y eficaz forma de dejar que las personas aprendan haciendo y permitir que ocurran errores, que aprendan de sus errores. Esto da mucho más fruto. En mi persona, el Señor tuvo misericordia al recordarme mis tiempos de instructor de vuelo, de cómo enseñaba yo a mis alumnos pilotos. Y recuerdo que en el proceso de mi carrera como instructor de vuelo, tenía que dejar el control de la aeronave en manos del alumno para que desarrollara sus propias habilidades y lograra alcanzar un vuelo seguro en sus manos. Mi confianza en dejar todo el control de la aeronave en manos de mi alumno era elemental en el éxito de mi trabajo como instructor de vuelo, no solo enseñando la teoría en un salón de clases, en un aula, sino ahora en el aire, dejándole todo el control de la aeronave en manos de mi alumno. Finalmente di el paso. Finalmente aprendí a confiar en mi alumno. Finalmente aprendí a entregar el control de la aeronave a mi alumno. Recuerdo la cara de pánico, de miedo de muchos de ellos cuando nos enfrentábamos a la pista a una altura de vuelo segura. Reducí el acelerador del motor a un mínimo de funcionamiento y al momento le gritaba a mi alumno: ¡emergencia! El helicóptero comenzaba a caer aparentemente sin control. Y yo levantaba mis manos y recogía mis pies en señal de que yo no tenía el control, que el control de la aeronave lo tenía él y que aplicara lo que hasta ahora le había enseñado. Le gritaba: no voy a meter la mano hasta que me lo pidas. Tienes que hacerlo, vamos. Sudor por el rostro, palpitaciones del corazón acelerado, movimientos de nervios en las manos y muchas ganas de gritar: tome usted el control. Aquel era el escenario de aquella cabina de vuelo. Hacíamos el procedimiento de aterrizaje forzoso. Yo no hablaba. Y allí con el helicóptero ya aterrizado, quedábamos unos segundos descansando y volteaba mi rostro, miraba su cara y preguntaba: ¿cómo te sientes? ¿Te sientes capaz? ¿Te sientes seguro en la maniobra? Y me decía: sí, ok,
Entonces, hagámoslo otra vez. Y así una y otra vez, hasta que lo hacía bien. Delegar responsabilidad. Aprender haciendo. Al recordar este hermoso pasaje de mi vida, y ahora en mi trabajo como discipulador cristiano, nos da mucha desconfianza y, ¿por qué no?, mucho miedo delegar responsabilidades a nuestros discípulos. Pareciera que todo lo derrumbaría al poner sus manos en el campo misionero, por ejemplo, en el evangelismo, en el crecimiento y madurez espiritual. Pareciera que en sus manos sería difícil esperar algún buen resultado. Pero así no aprendemos de Jesús. Los discípulos de Jesús tenían que aprender haciendo. Aquella gente, sus discípulos, gente en proceso de aprendizaje, sin aún finalizar su discipulado, los enviaba al campo ministerial con autoridad y poder. Lucas capítulo 9, versículo 2 dice: y los envió a predicar el reino de Dios y a sanar a los enfermos. Ahora bien, la relación de confianza es esencial, es elemental, es imprescindible. Al acercar la lupa para mirar esta manera de ministrar para el Señor, concluimos que este modelo requiere de una elemental relación de confianza. El líder, el mentor, tiene que confiar en la persona lo suficiente como para dejarla intentar y fallar, o tener éxito, si el caso fuere así. El hacedor de discípulos tiene que confiar en el líder y mentor lo suficiente como para arriesgarse a intentarlo hacer. También deben ser lo suficientemente humildes para informar, recibir comentarios y luego intentarlo de nuevo. También necesitamos confiar en el Espíritu Santo. Él está en ellos. Él está en nuestros discípulos. Puede guiar y ayudar a los nuevos discípulos. No tenemos que contarles todo o asumir la plena responsabilidad de aquellos a quienes estamos capacitando, discipulando. No. Un buen consejo para todo aquel que esté discipulando: permítales a sus discípulos fallar. Esté cerca para ayudar y responder preguntas. Escucha atentamente mientras describen lo que sucedió cuando salieron a proclamar las buenas nuevas y a sanar a los enfermos. Haz buenas preguntas, pero no retire el poder. No le retire, no le quite la autoridad que ya usted le dio. Extienda su confianza antes de que estén completamente listos. Déjelos que cometan errores. Ahora bien, estamos trabajando, desarrollando nuestro discipulado, y al mismo tiempo comenzamos a hacernos la pregunta: ¿cuándo les dejamos liderar una parte a ellos mismos? ¿Cuándo los vamos a soltar? ¿Cuántas veces deben modelar o mostrar lo que aprenden antes de dejarles tomar las riendas? Cuando le dieron la sección de búsqueda a un nuevo aprendiz para que dirigiera un servicio, en lugar de leer las escrituras, decidieron más bien predicar. No es lo que estábamos buscando. Aunque habíamos modelado el aprendizaje por descubrimiento, volvió a su modelo tradicional. ¿Era demasiado pronto para dejarlo liderar esa parte? Moisés, aquel joven, era un buen tipo, pero durante años solo había visto un modelo de predicación. El aprendizaje por descubrimiento era algo completamente nuevo para él. El líder del grupo tuvo que interrumpir y pedirle que no predicara. Fue difícil hacer esto sin experimentar vergüenza. Afortunadamente, aquel joven era humilde y dócil, y el líder fue amable. Este aprendiz aprendió haciendo. La próxima vez haría las cosas de manera diferente. Ninguna cantidad de enseñanza previa podría ayudarlo a relajar 20 años de modelos de estilo de predicación al trabajar con las escrituras. Tuvo que aprender cometiendo un error
en un grupo real de formación de discípulos. Luego recibió una suave corrección y aliento del líder. La próxima vez haría las cosas de manera diferente. En otro grupo, a uno de los miembros se le asignó la sección de un área para predicar. Cuando fue su turno, se olvidó por completo de lo que se suponía que debía hacer. No hace falta decir que el grupo podría haber ido mejor ese día. Cuando Jesús reunió a los doce, dice Lucas 9:1 al 2, cuando Jesús reunió a los doce, les dio poder y autoridad para expulsar a todos los demonios y curar enfermedades, y los envió a proclamar el reino de Dios y a sanar los enfermos. Ahora bien, en este proceso hay cinco principios sobre cuándo liberar la responsabilidad, la autoridad y el poder. ¿Cuándo le vamos a dejar hacer las cosas por su propia cuenta? Vamos a escuchar una alabanza para la gloria del Señor y regresamos con este tema tan interesante, al delegar autoridad y poder para que los discípulos hagan la obra del Señor. Camino de Esperanza, 0424-277-3033.

Dios te bendiga, gracias por tu sintonía, gracias por preferirnos, Camino de Esperanza, llevando bendición a tu vida espiritual. Saludamos a todos los hermanos y amigos que gentilmente sintonizan Camino de Esperanza y que la palabra ministrada no vuelva vacía a la presencia del Señor, sino que lleve un corazón arrepentido, consolado, fortalecido y animado en las cosas del Señor. ¿Cuándo delegar responsabilidad? ¿Cuándo liberar esa responsabilidad? Y vamos a considerar unos 5 principios importantes cuando de delegar responsabilidad se trata. En primer lugar, dele responsabilidad y autoridad antes de que estén listos sus discípulos. Tendemos a esperar demasiado para permitir que otros lideren. Esto puede provenir de un perfeccionismo poco saludable o de la necesidad de mantener el control. Reconoce esas cosas en ti mismo y apártate de ellas. La gente aprende haciendo. Dales esa oportunidad de fallar para crecer. Tendemos a ser muy controladores, muy desconfiados. En segundo lugar, mantenga las cosas simples, no las complique, no las vuelva complejas, por ejemplo. No, complicar demasiado la forma en que hacemos el ministerio ralentizará la reproducción o multiplicación, se volverá lento. Y esto hace que la gente piense que hacer la obra del Señor es solo para expertos. Sea intencional en simplificar lo que hace en todos los niveles. Esto no significa simplificar las cosas, pero requiere disciplina. ¿Puedes hacer lo mismo de una manera más sencilla y reproducible? Una transformación profunda puede venir a través de la unción del Espíritu Santo en una herramienta en las manos de su discípulo. En tercer lugar, esté dispuesto a aceptar algunas dificultades, algunos líos. Los movimientos son desordenados. Si necesitas tener el control de todo y nunca quieres cometer errores, no intentes lanzar un movimiento para ser discípulos. El lío que surge cuando entregamos autoridad a nuevas personas es parte del proceso de crecimiento. Acéptalo y míralo como una oportunidad para entrenar. Cuando se cometen errores, no los dejamos. Límpielo con ellos y entrene en medio de eso. Instruya y modele a través de las etapas complicadas del crecimiento de un líder y es probable que algún día lo superen. En cuarto lugar, manténgase cerca y siempre informe. Especialmente en las primeras etapas. Un error que se puede cometer a veces es dar autoridad y luego desaparecer por completo de la imagen. A muchos de nosotros que tenemos dones para formar discípulos, nos gusta seguir adelante y comenzar cosas nuevas. Una vez que hemos cedido una responsabilidad, nos olvidamos de esa persona y de su trabajo. Esta no es la forma en que Jesús dirigió. Él crió a otros, los formó y les dio oportunidades y responsabilidades. Luego los interrogó dándoles retroalimentación. El Señor Jesús los envió de dos en dos y les dio la orden de que no llevaran alforjas, ni nada ni cosa parecida. Y si en algún lugar le dieran comida, bienvenida sea, y si no los recibieran, siguieran adelante. Y cuando regresaron, el Señor le hizo una hermosa pregunta. ¿Cómo les fue? ¿Cómo les fue? No abandones a aquellos a quienes les has dado el testigo, a quien le has dado responsabilidad y autoridad. Mantente presente en sus vidas, incluso si ya no están en tus reuniones, aun si no vienen a ti, si se han apartado un tanto por causa del mismo ministerio. No los olvides, siempre tenlos presentes en tus oraciones y en la forma de trabajar con ellos. El apóstol Pablo, en la carta a los Filipenses, le dice
a Timoteo que siempre se acordaba de él en sus oraciones y recordaba sus lágrimas. ¿Cuáles lágrimas? Las que aprendió a derramar por sus mejillas por causa de la obra del Señor. Allí todavía estaba presente el apóstol Pablo. En quinto lugar, modele el liderazgo liberador. Si usted va a delegar, hágalo. No sea selectivo o tan selectivo, no, hágalo con liberalidad. El liderazgo de servicio libera a otros. No busca ser el gran líder que se lleva toda la gloria. Desarrolla a los que te rodean para que vayan más allá de ti. Este es el corazón del Padre en ti. Los padres quieren que sus hijos los superen, que vayan mucho más lejos. Su éxito no los amenaza, sino que los honra. No tengas miedo de que tu discípulo te pueda superar. Eso no te amenaza a ti, eso por el contrario te da honra. A medida que entregas responsabilidad y autoridad a los demás, conviértete en sus mejores animadores. No sean solo los que corrijan sus errores, no, dales ánimo también. Afírmalos y defiéndelos. Deje que los demás vean que no se siente amenazado por el éxito de los demás, sino emocionado de verlos llegar a ser fructíferos y eficaces en lo que hacen. ¿A quién estás desarrollando como líder? ¿Les estás confiando una mayor responsabilidad y autoridad para sacar adelante las cosas? Si no es así, ¿qué te lo está impidiendo? Es muy importante que cuando estamos haciendo discípulos, enviarlos. No ser extremadamente detallista y exigente, no, déjelos que aprendan cometiendo errores. Damos gracias al Señor por esta enseñanza que nos anima y nos permite desarrollar un liderazgo, un discipulado muy amplio, con mucha liberalidad, con mucha confianza. No es un discipulado tan restringido, tan exigente, con tantos detalles, no, sino que por el contrario, usted va a dar libertad para que el Espíritu Santo también participe en la formación de aquel discípulo que el Señor está preparando para que le sea un instrumento de bendición también a las naciones. Entonces, por el contrario, no tengas miedo. Cuando Bernabé estuvo en Antioquía, dice la palabra del Señor que vio cómo el Espíritu Santo se estaba derramando y haciendo cosas grandes y maravillosas allí, en aquel lugar, pensó en un hombre, en el apóstol Pablo. Y se fue a Tarso, buscó a Pablo y lo trajo. Y a partir de aquel momento comienza a surgir la figura del apóstol Pablo y Bernabé comienza a desaparecer del escenario. Hombres que se dedicaron a preparar, hombres reconociéndoles sus dones, sus talentos, sus virtudes, su ánimo, su ministerio. ¿Por qué no ayudarlos? Quienes nos dedicamos a formar hombres y ayudarlos a avanzar y a prepararse y a estudiar y a organizar su vida cada día con firmeza delante del Señor y a estar en la presencia de Dios, nos gozamos cuando vemos a nuestros discípulos predicando, enseñando, orando, avanzando, haciendo obra misionera. Es una bendición muy grande y muy satisfactorio para aquel que ve, para aquel que tiene ese trabajo, esa misión de parte del Señor. Padre, quiero darte gracias por esta bondad que nos permite de ti, Señor, escudriñar y aprender cosas maravillosas, cosas que practicaste cuando estuviste en medio nuestro. Señor, tú eres grande y poderoso y misericordioso. Señor, queremos pedirte que en esta noche toques el corazón de tanta gente que necesita ser preparada, hombres y mujeres que tú los llamas para hacer discípulos y que dentro de toda esa formación, Señor, esté la confianza en dejar hacer, aún cometiendo errores, porque de cometer errores también se aprende, Señor.
No tenemos que hacer discípulos perfectos como tal. Es el Espíritu Santo el que comenzó la buena obra, el que la perfeccionará. Pero ayúdanos a nosotros a dar modelo, a ser ejemplo. Como lo dijo Gedeón, mírenme a mí, háganlo como yo lo hago. Como dijo el apóstol Pablo, sed imitadores de mí como yo de Cristo. Señor, que seamos modelo para tanta gente que necesita seguir al líder. Señor, danos la gracia de enseñar, de compartir, de hacer una transferencia de vida, enseñando a otros a servirte para la gloria y la honra de tu santo nombre. Como le dijo el rey David a Salomón, sírvele a Jehová con corazón perfecto. Eso es lo que hace un discipulador, enseñar a otro a adorar a Dios, enseñar a otro a orar al Señor, enseñar a otro el amor y la grandeza y la bondad y la misericordia de Dios por encima de otros talentos y por encima del conocimiento. Es la experiencia de una relación de corazón, de ese amor incondicional que Dios nos da a nosotros, Señor. Padre, levanta hombres ungidos por el poder del Espíritu Santo, como Bernabé, como Pablo, hombres que son ejemplo y modelo para nosotros, aún en este siglo XXI. Que nos ayuden, Señor. Que tu Espíritu Santo, que vino a glorificar a Cristo en nuestras vidas, haga una obra maravillosa para la gloria tuya. Amén, Señor. Amén y amén. Usted, amigo, que me esté escuchando y que quisiese ser un verdadero discípulo del Señor, yo le invito a entregar su corazón a Dios en esta noche. Ore conmigo. Señor Jesús, vengo delante de ti en humillación, reconociendo que soy un pecador. Te pido perdón por mi pecado y te ruego que me perdones, que lo borres de tu presencia y nunca jamás te acuerdes de él. Señor, hazme templo y morada de tu Espíritu Santo. Yo te recibo como mi Señor y Salvador desde ahora y para siempre. Que mi nombre esté allí inscrito en el libro de la vida. Y que yo pueda llegar a alcanzar la gracia de ser un discípulo digno de ti, Señor. Portador del mensaje del Evangelio, proclamador de tu palabra bajo la unción del Espíritu Santo, para que tu nombre sea glorificado. Líbrame del maligno, de sus trampas y mentiras. Haz cumplir tus bendiciones y tus promesas sobre mí, y nunca jamás me falte tu pan sobre mi mesa. Para gloria tuya, Señor. Amén y amén. Y usted, hermano, que está descarriado, yo te invito a que vuelvas al Señor y ora conmigo. Señor, vengo delante de ti con mi corazón contrito y humillado a pedirte perdón, reconociendo mi rebeldía, Señor, mi desobediencia, creyendo que en ti hay misericordia. Señor, levántame, restáurame. Que yo siga siendo templo y morada de tu Espíritu Santo y mi nombre esté escrito en el libro de la vida. Derrama una unción grande y poderosa sobre mí, que yo pueda retomar el ministerio, el llamado que tú me has dado para servirte, Señor. Líbrame del maligno, trampas y mentiras, y desbarata sus planes contra mí en el nombre de Jesús, para la gloria y la honra, Señor, de tu santo nombre. Amén, Señor. Amén y amén. Y usted, hermano, que ha sido preparado, que usted sabe que usted es una persona, un hombre, una mujer, para preparar discípulos, para ser discípulos, que Dios te dé la fuerza, el carácter, ese fruto del Espíritu en ti sea fortalecido y te dé la gracia de tener paciencia, amor, bondad, dominio propio, templanza, para desarrollar tan hermoso ministerio como es el de discipular, Señor, de preparar hombres y mujeres que sigan avanzando como punta de lanza, llevando el pendón del Evangelio adelante para gloria tuya, Señor. Bendíceles, Padre, escucha sus oraciones, escucha sus ruegos, dale fuerzas en las pruebas, dale la victoria en el nombre de Jesús y líbrales del maligno, provee sus necesidades, llénale su corazón de gozo, de alegría, de contentamiento. Para gloria tuya, Señor. Amén y amén. Padre,
quiero rogarte por Venezuela, quiero rogarte por esta hermosa nación en la cual tú nos has levantado para interceder delante de ti por el resto del país, Señor. Ten misericordia y extiende tu mano de bondad y restaura Venezuela, restaura nuestra sociedad, restaura, Señor, nuestra economía, nuestra moral. Y te rogamos que nos perdones, que tengas misericordia, porque tu palabra dice que tu misericordia triunfa sobre el juicio y con amor se corrige el pecado. Señor, bendice a nuestros niños, bendice a nuestros jóvenes, bendice a las familias, los matrimonios. Fortalece nuestra sociedad con esos principios tuyos, morales y espirituales contenidos en las Sagradas Escrituras. Bendice, Señor, nuestra economía, bendice nuestra industria petrolera, bendice la industria básica, nuestros mares, bendícelo, Señor, que los peces se multipliquen al 100 por 1. Que la tierra, que nuestra tierra produzca grandes y hermosas y abundantes y sanas cosechas para gloria tuya. Libra a Venezuela de tantos enemigos que se levantan con la intención de destruirnos. Guárdanos por tu poder, para la gloria y la honra de tu santo nombre. Señor, obra en nuestras vidas cuando clamamos para que tú sanes, para que intervengas sobrenaturalmente en la vida, en la salud de la gente que está hospitalizada, que está en cama. Señor, y obra salud para gloria tuya. Señor, bendice a los médicos, a las enfermeras, los paramédicos. Bendice a las instituciones de salud y que la gloria y la honra sea siempre para ti. Damos gracias al Señor. Hemos llegado al final del programa de hoy, Camino de Esperanza. En los controles, Vilma Vázquez. En la musicalización del programa, nuestra hermana Eleonora Martínez de Zavala. En la postproducción, Emilio López. Este programa es producido por la Fundación Camino de Esperanza, productor nacional independiente 4469, y todos bajo la dirección de Manuel Felipe García. Si Cristo no ha venido de aquí a mañana, nos escucharemos por esta señal. No se acueste sin orar. Lea la palabra, aliméntese espiritualmente y usted verá la gloria del Señor. Que Dios te bendiga, que Dios te guarde. Un fuerte descanso para la gloria del Señor. Tengan todos buenas noches.

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Dios les bendiga.

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0: En Dinámica son las 8 y 53 minutos.
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1: En Dinámica 9, 0 minutos.

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0: Muy buenas noches tengan todos los usuarios y usuarias de Dinámica 92.9 FM. Estamos bajo la dirección de Manuel Felipe García, quien te saluda, tu amiga, la doctora Morela de Alabat, de la Iglesia Apostólica Profética Libertad en Cristo. Agradecemos tu valiosa sintonía y de esta manera comenzamos tu programa Cita con el Espíritu Santo.
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0: En esta noche te invito a que te sientes, busques un lápiz, un papel, un cuadernito, una agenda, lo que tú quieras, para que lo que tú oigas de esta prédica, que te impacte, que toque tu corazón, tú puedas aplicarla a ti y a aquellos que la necesiten. Ahí, en la palabra, podemos ver, hay muchos hombres y muchas mujeres que han pasado por procesos tan grandes, tan profundos, como la reina Esther, como José, como Job, y la gloria de ellos postrera ha sido tremenda. Dios hace como Él quiere y nosotros somos de Él. Por eso que si vivimos alineados con Él, los procesos que vienen no nos matan, nos fortalecen. Yo se lo digo, que tengo 5 años llevando procesos aquí en este país. Y yo le digo al Señor, aquí estoy, Señor, a tus pies. Yo te adoro y te alabo, pero yo voy a ver la gloria postrera. Yo creo que tú me la vas a mostrar. Vamos a vivir y vamos a declarar que todo lo que tú habías dicho, eso es lo que estamos viviendo. Hay procesos que no se explican con lógica humana, porque hay gente que le gusta mucho poner la lógica, pero esto no se puede explicar. Hay pruebas que no vienen por pecado. Hay silencios de Dios que no son rechazo, ¿yo? Y hay temporadas donde el justo sufre, no porque hizo algo mal, sino porque Dios confía en él. Así como en Job el Señor hablando, dice la palabra en Job 1:8, y Jehová dijo a Satanás, ¿no has considerado a mi siervo Job, que no hay otro como él en la tierra, varón perfecto y recto, temeroso de Dios y apartado del mal? Respondiendo Satanás a Jehová, dijo, ¿acaso teme Job a Dios de balde? O sea, él tiene una fe muy grande y yo no me puedo meter con ese hombre. No puedo, porque tú lo proteges. Porque la palabra dice que el que habita al abrigo del Altísimo morará bajo la sombra. Y eso era lo que pasaba con Job. Pero era algo tan tremendo porque dice, el Señor le dice, no le has acercado, le dice Satanás a Dios, no le has acercado alrededor a él y a su casa y a todo lo que tiene, al trabajo de sus manos, has dado bendición. Por tanto, sus bienes han aumentado sobre la tierra. Pero extiende ahora tu mano y toca todo lo que tiene. Y verás si no blasfema contra ti en tu misma presencia. Porque la gente ama a Dios y yo me gozo el lunes, martes, miércoles hasta el domingo. Pero cuando tiene, cuando no tiene, empieza a dudar si es Dios, que por qué Dios lo hizo. Y fíjese, y dijo Jehová a Satanás, he aquí, todo lo que tiene está en tus manos, tócalo, puedes tocarlo. Solamente no pongas tu mano sobre él. Y salió Satanás de delante de Jehová, porque él se presenta para pedir permiso si puede tocarnos. Si nosotros no somos rectos, como dice la palabra aquí, nosotros ni rectos ni temerosos de Dios, y no nos hemos apartado del mal, estamos ahí como cuando uno tiene un poquito de gripe y hay cualquier virus y cualquier cosa lo agarra de una vez. Hay pruebas que no vienen por pecado, ¿verdad? Ya se lo dije. Entonces, la vida de Job es una radiografía del justo en proceso, así como lo hizo José, pero también es una revelación de la gloria postrera que Dios reserva para los que no sueltan su integridad. La reina Esther, una jovencita, acababa de perder su madre huérfana, y pare de contar. Hay muchos hombres y mujeres de Dios que están en la Biblia, y si usted se pone a buscar todo, Pablo, a Pablo lo tumbaron del caballo, lo tumbó el Señor y lo pasó por un proceso, quedó ciego, y usted conoce ya todo eso, ¿verdad? Entonces fíjese, esto es como una radiografía del justo en proceso. Dios tiene que moldearnos, pero tiene que quebrarnos para poder nosotros alcanzar lo que Dios ha colocado en nosotros, y de esa forma nosotros podamos alcanzar la misericordia y el favor de Dios, porque él cree tanto que le dijo a Satanás, toca todo menos su vida, porque él va a ver, yo lo voy a requete bendecir después que le quites todo. Y hasta la misma mujer se fue, porque la mujer le dijo, bueno, si tanto maldice tu Dios, y le dijo, no, yo no lo voy a maldecir, yo solamente te digo eso, maldice tu Dios y muérete, porque ya para ti no hay nada que hacer. Cuando la gente opina lo que Dios está haciendo contigo, no se lo permita, porque algo grande Dios tiene contigo. Muchos propósitos de Dios en estos días se van a cumplir en el nombre de Jesús. Ya regresamos.
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1: Y la palabra de Dios en Job 1:1 dice la palabra de Dios: hubo en la tierra de Uz un varón llamado Job, y era este hombre perfecto y recto, temeroso de Dios y apartado del mal. Fíjese usted, Job 1:1, antes de hablar de la prueba, Dios deja claro el testimonio. Job no era tibio, no era de doble ánimo, no era rebelde. Era un hombre que amaba a Dios y que estaba ahí, presente, era íntegro, y aún así fue probado. ¿Y qué queda para nosotros? Con tantas cosas que tenemos, traemos maldiciones generacionales, iniquidades, falta de perdón, amargura, egolatría, idolatría, altivez, y pare de contar. Entonces, cuando el cielo habla de ti, en Job 1:8, dice la palabra: y Jehová dijo a Satanás: ¿no has considerado a mi siervo Job, que no hay otro como él en la tierra? La prueba de Job comenzó en la tierra y comenzó en el cielo. El enemigo no te ataca por débil, te ataca porque hay un testimonio sobre tu vida, porque portas algo grande e importante de Dios. Y el enemigo quiere darle a uno esos golpes que tú caes como que caíste muerto, muerto seco. Pero el Espíritu de Dios viene y sopla otra vez hálito de vida y usted se levanta. Yo he sentido la muerte, literalmente, en los golpes que me he llevado, en lo que es pastorear, no es fácil, en el ministerio, tanta gente que uno ha tenido, y de repente, pues, el enemigo viene a hacer su jugada, y en esas jugadas, wow, es terrible. La pérdida no definió su identidad. Job 1:20-21. Job se levantó y rasgó su manto y adoró cuando él vio, porque dice que el primer día se le murieron las vacas, perdió todo, todo. Jehová dio y Jehová quitó. Sea el nombre de Jehová bendito. ¿Cuándo nosotros vamos a decir esto? No, Dios, ¿y por qué van? Pues porque a mí, pues. Y tú, cónchale, Señor. Y no, no, esto yo no lo puedo aguantar. Claro que sí, portas algo importante. Así que no te creas como menos que eres el patito feo. No, Dios tiene algo contigo. Entonces dice que Job perdió bienes, hijo, seguridad, estabilidad, pero no perdió su fe, no perdió su adoración. El enemigo puede tocar lo eterno, pero no puede robar lo que está anclado en Dios. Nosotros, como hijos de Dios, traemos, portamos algo tan grande que muchas veces nosotros ni lo creemos. Pero cuando el Espíritu de Dios habla nuestras vidas, nosotros ya percibimos, ya buscamos a meternos más profundo en aguas profundas. Porque el día que nosotros salgamos del anonimato, Dios va a hacer cosas grandes, maravillosas, extraordinarias. Por lo tanto, pues, si tú estás pasando por procesos difíciles, yo te quiero decir, no te preocupes. Espera y confía en Dios, porque algo grande, muy grande, viene para tu vida. Solamente Dios sabe y conoce lo que está en ti. Amén. Porque fíjate, cuando el dolor toca el cuerpo y el alma. En Job 2:7-10, y salió Satanás e hirió a Job con una sarna maligna. Recibiremos de Dios el bien y el mal no lo recibiremos. ¿Usted cree eso? Aquí Job pierde salud, compañía, comprensión humana, todas las riquezas que Dios le había dado, todo lo que se había multiplicado, se secó la tierra, se murió el ganado, los hijos se murieron y todo fue en un solo día, le arrebató todo. Y el Señor le dijo, no importa, quítale todo, porque yo sé quién es. Yo sé a quién yo le he entregado todo lo que tiene. Aquí vemos que solamente Él puede hacer lo que quiere. Pero si nosotros estamos alineados a Él, y para mí la palabra clave es, Señor, que se haga tu voluntad, mas no la mía. Hay que rendirle la voluntad al Señor. Mira, aunque usted está loco por viajar, por ir para acá, usted está loco por comprarse una casa, porque quiere una casa, tiene la ilusión de una casa o de un carro, o tener el empleo de su sueño, de su vida, por lo que usted luchó y todavía no lo tiene, espere en Jehová, porque Dios va a hacer cosas grandes y maravillosas. Satanás no puede venir a arrebatarte lo que Dios te ha dado. Él se meterá con tus bienes, con lo que quiera, pero la gloria postrera tú la vas a ver, va a ser mayor que la primera. Ya regresamos.
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1: Hay mucha gente que cuando nos ve que estamos pasando proceso, lo primero que dice, están en pecado. Eso es un castigo de Dios. Eso es porque hicieron esto, porque hicieron el otro. Tenga cuidado, no ponga palabras en su boca que no son. Guarde ese dedo y no esté juzgando, porque usted también va a ser juzgado. Tenga cuidado de ser como los amigos de Job. Fue juzgado, señalado y mal interpretado. Y no es que a lo mejor por la cocinera tenía un jugo, hacía esto por allá, hacía un otro por acá, esto por allá, hacía el otro por acá. Tremendo y triste. Que uno tiene amistades que cree que para toda la vida y de repente se sabotó de la vida. De repente se murió que es grande, poderoso y maravilloso, que es grande, poderoso y maravilloso, de sanarnos, de encarga y de sanarnos lo mejor y que tiene para nosotros. Lo mejor. Amén. Estos amigos no entendían. No todos entienden el proceso del justo. Algunos confunden proceso con pecado. Pero Dios no habló a través de los amigos. Habló directamente desde el torbellino. Cuando Dios habla desde el torbellino, en Job 38:1, wow, es tremendo. Estas son revelaciones que usted no se las puede perder. Amén. Si usted quiere alguna de estas prédicas, usted me puede escribir por Instagram, por Facebook, y yo con mucho gusto le puedo pasar la prédica. Sobre todos los pastores que me siguen, pastoras que me siguen todas las noches, yo las bendigo y estoy agradecido de Dios, pues, y me honran. Me siento honrada ver y saber que hay muchos pastores que me escriben y me dicen, yo estoy siguiéndole, yo estoy yendo a Clínica del Alma y yo necesito aprender. Bueno, aquí tenemos revelación. Necesitamos pedirle al Señor que sea Él que nos hable. Desde ahí, en ese torbellino donde estaba Job, dice, entonces respondió Jehová Job desde un torbellino, esos que se hacen tan grandes, y Dios no explicó el porqué, pero se reveló a sí mismo. La revelación de Dios es mayor que cualquier explicación. A mí me ha sucedido, hay veces que he pasado momentos difíciles. Antes a mí me daba mucho temor y esto y lo otro, pero hoy no. Hoy le digo, bueno, Señor, cuando empiezo a orar, orar, orar, y el Espíritu Santo empieza a revelarme, me trae la revelación, le digo, ok, Señor, gracias porque ahora sí entiendo. Sigo aguantando, sigo adorando, sigo glorificándote, así como hizo Job, tiene usted que hacer. No le cuente a nadie por lo que está pasando, usted y Dios. Y si su esposo, su esposa que le ayuda a orar, los hijos, la casa, pues, pero no es necesario de contarle a todo el mundo, porque la gente no entiende. El quebranto que activa la restauración, dice la palabra, de oída te había oído, dijo Job 42:5-6. Mas ahora mis ojos te ven. Job no salió igual como entró. Salió con más revelación, con más humildad, con más dependencia de Dios. ¿Sabe? El proceso profundiza la relación. Es necesario pasar por procesos. No importan los procesos. Tú no vas a quedar en el proceso. El Señor está contigo. Y si Él está contigo, nada ni nadie te puede hacer frente. Aunque venga la enfermedad, así como Él permite la enfermedad, también permite la cura. Mire, a mí me dio una culebrilla que yo perdí derme y epiderme de un seno y de la parte de atrás de la espalda del mismo. Y eso fue horrible, pero así como me llegó, así se fue. Y el Señor me dio derme y epiderme y parece, yo me veo y no tengo nada. ¿Por qué? Porque yo no maldije, yo no me puse porque a mí, Señor, porque tú no me quieres, porque no. Yo lo que hacía era que oraba, adoraba. Eso es un dolor muy grande en la noche cuando no podía dormir. Me montaba en mi Y747 como podía y si no, le adoraba acostada, sentada, de medio lado, como fuera. Pero lo importante es no quejarnos y creer que nuestro Redentor vive. Creer que el Señor nos hizo con un propósito y el propósito se tiene que cumplir así nos duela. Así digamos, Señor, esto está muy duro, muy rudo. No, Señor, siga adelante, porque quien le está llamando no es cualquiera. Si Dios contigo, nadie contra ti. Ya regresamos.
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1: Después de estos procesos tan grandes, donde hay dolor, donde hay incertidumbre, yo nunca había padecido de nada de eso, donde yo veía que estaba perdiendo dermis, epidermis, y yo le decía: Señor, yo te doy gracias, yo te alabo, te bendigo. Mis hijos venían a hacerme la cura, mi esposo venía y me hacían cura todos los días. Eso, me ponían cuanta cosa, compraban una cosa, compraban otro. Duré casi 20 días tomando antibióticos todos los días, cada ciertas horas. Fue algo que en realidad pues marcó mi vida, pero no salí igual. Dios empezó a darme un poquito más de revelación. Este proceso me machacó tanto que creo que tengo un poquito de humildad y más dependencia de nuestro Abba Padre, porque en verdad sin Él no somos nadie. Nosotros necesitamos tanto y dependemos tanto de Él, porque en el proceso, mire, se profundiza la relación con Dios, porque, bueno, los que son entendidos, no sé a quién estoy hablando, pero ya no te quejes más de ese proceso. Dale gracias a Dios. Bendice a Dios. Dile: Señor, yo te alabo y te doy gracias, Espíritu Santo de Dios. Te doy gracias, mi Rey, por todo lo que tú me has dado. A ti te adoro y te alabo, Señor, por este proceso. Porque es de ahí donde Dios empieza a ser. Él se va a glorificar en tu vida de una manera gloriosa. La postrera gloriosa y hermosa vida de Job, lo que Dios hizo en él fue algo sobrenatural. En Job 42:10 dice la palabra: y quitó Jehová la aflicción de Job, porque eso era terrible. Dice que él se rascaba con una teja, no aguantaba la picazón, y ahí se llevaba dermis, epidermis, bueno, quién sabe qué más. Y dice: y aumentó al doble todas las cosas que había sido de Job. No te preocupes por lo que tú has perdido, no te preocupes por lo que estás pasando, ya no te quejes más, deja la ansiedad, entrégale la ansiedad al Señor, entrégale todo aquello que en vez de acercarte te aleja más, porque Dios tiene algo grande, Dios tiene una bendición enorme para ti y para tu familia. Y bendijo Jehová el postrer estado de Job más que el primero. Dios te promete en esta noche: voy a bendecirte de una manera sobrenatural, voy a reivindicar todo aquello, lo que la oruga, el saltón, el revoltón te robó, lo que perdiste, el carro que chocaste, que no pudiste arreglarlo porque no tenías dinero y lo tienes ahí todo viejo y feo, los muebles que se te rompieron. Y el Señor viene a dotarte de todo aquello que tengas necesidad, porque Él es especialista en sorprendernos. Entonces la gloria postrera no iguala la primera, la supera. Entonces tú tienes que vivir a la expectativa de que ya tu proceso está a punto de terminar y el Señor te va a meter en una nueva temporada. Viene una nueva temporada para tu vida. Viene una nueva temporada para los hijos de Jehová. Y nosotros tenemos que ser pacientes y esperar en Él. Decirle, Señor, en verdad, yo necesito que seas tú manifestando tu gloria en mi vida, porque Él lo va a hacer. Es tiempo de caminar confiado, es tiempo de recibir esperanza, estar atento a la voz de Jehová, porque dice que el que temprano me busca, temprano me halla. Oye la voz de Él, camina con Él, permítele a Él que haga como Él quiere. Así como dijo Job, Jehová dio, Jehová quitó. Pues, y después vino la recompensa. Dios tiene una recompensa para ti en tu matrimonio, con tus hijos, en tu casa, con tus títulos, con lo que tú sabes hacer. Dios trae restitución a aquellos que han confiado y han hecho como Job. Todo lo perdimos, quedamos sin nada, pero Señor, tú quitaste y tú das. Y Job dijo, Dios dio y Dios quitó, pero ahora yo declaro que ya Dios quitó y ahora viene la restitución. Bendiciones hasta que sobreabunde, unas mejores relaciones con tus hijos, con tu esposo, con tu mamá, con tu familia. Donde quiera que tú vayas, vas a ser bendecido y prosperado, puertas abiertas, una nueva dimensión de vida. Dios trae una nueva temporada donde el Señor te está ahora mismo, te está metiendo en las aguas de su Espíritu para que tú puedas navegar y ver todo lo que Dios tiene para ti. En el nombre de Jesús. Ya regresamos.

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1: Yo te voy a hablar de los principios proféticos de la gloria postrera. El proceso no es castigo. Quiero que entiendas eso. El proceso es para posicionarte, para que tú puedas buscar de Dios. El silencio de Dios no es abandono. La integridad preserva el destino. Y en el proceso nosotros tenemos que ser íntegros, así como Job. Job, aunque su esposa le dijo que maldijera al Señor y muriera, y él dijo, no, si quieres muérete tú, vete tú, pero yo sigo aquí porque esta es mi casa y Él es mi Dios. La intercesión libera la restauración. Job, todavía como estaba, él adoraba a Dios. Y a lo mejor, yo no sé si le quedó algo para que él pudiese estar ahí postrado delante de Dios. Por eso, la gloria postrera es real. Dios no habla por hablar. La gloria postrera es real. Y hay una gloria postrera para cada uno de sus hijos. Nosotros lo que tenemos es que caminar, tenemos que obedecer, tenemos es que no volvernos locos. No tenemos nada, pero cuando Dios te trae la bendición, la gastas en un mismo día y sigues viviendo, tienes mente de mendigo y alma de errante. No, tenemos que tener mente, una mente bien organizada, una mente que esté conectada a la mente de Jehová, para que los pensamientos de Él vengan a ti. Porque hay pensamientos de Dios que vienen a uno. Y uno dice, wow, Señor, qué tremendo es esto. Yo estaba orando ayer en la mañana o en la noche, que estaba postrada ahí, y el Señor me dijo, voy a hacer muchas cosas, pero quiero que mi pueblo sepa que yo soy Jehová y que Jehová es uno solo. Nosotros no podemos buscar otro Dios. Nosotros no podemos idolatrar a nadie. Nosotros, nuestro amor, todo usted quiere idolatrar, idolatre al Espíritu Santo. Yo estoy súper enamorada del Padre, Hijo y Espíritu Santo, agradecida. Soy una sierva de Él y quiero vivir ahí en su presencia. ¿Sabe? Ya no salgo casi, ya me mantengo aquí en mi casa orando, clamando, dame revelación, Señor, ayúdame, háblame por aquí, háblame por allá, porque necesitamos llenarnos de su presencia. Amén. La intercesión libera la restauración. La gloria postrera es real. Ahora te voy a dar una palabra que tú la recibes. ¿Quiénes han perdido mucho? ¿Quiénes no entienden su proceso? ¿Quiénes han sido juzgados injustamente? Así como los amigos de Job, que los juzgaban, que era que a lo mejor tenía mucho pecado, que tenía una mujer, que tenía otra. ¿Quiénes siguen fieles, aunque dolidos? Dios no ha terminado contigo. El proceso no es para muerte, sino para vida. Así como restauró a Job, Él trae una restauración justa en tu proceso. Y esta noche el Señor te dice, te devuelvo la paz, te devuelvo la fuerza, te devuelvo la esperanza. Y la manifestación gloriosa la verás. Padre, en esta noche declaramos que lo que se perdió será restaurado con poder y gloria, Señor, una gloria mayor en el nombre poderoso de Jesús. Espíritu Santo de Dios, yo te pido, Padre, que seas tú obrando, porque tú quiero que sepas que tu historia no termina en la prueba, termina en la gloria postrera. Amén. Por lo tanto, pues, si tú no tienes una iglesia donde ir, si quieres conocer lo sobrenatural de Dios, si quieres conocer lo que es Dios capaz de hacer en nuestras vidas, venga a la Clínica del Alma, venga a nuestra iglesia. Tenemos ministerio para niños, para jóvenes, para preadolescentes. tenemos ministerio de hombre, de mujer, somos una iglesia, somos una familia, la gran familia ILC, que estamos interesados en ayudarte. Estás pasando momentos difíciles y necesitas desahogarte, necesitas hacer catarsis, venga, venga, que aquí estamos totalmente a la orden. También tenemos los consultorios, hay medicina interna, tenemos también psicología, tenemos la psicóloga María Emilia, que es muy buena, y Dios pues está tratando con nosotros. No es que la psicología, porque los religiosos no van a los psicólogos, porque eso no es de Dios. Claro que es de Dios. Dios dio la sabiduría y la ciencia. Y entonces nosotros trabajamos con la ciencia y la sabiduría. Buscamos lo de Dios porque van de la mano, porque tanto una cosa lo hizo Él como lo otro. Amén. Así que les bendecimos. Muy buenas noches. Y recuerda, si Dios está contigo, nadie contra ti. Bendiciones. Hasta mañana.
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2: En Dinámica 9 y 50 minutos.

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1: En Dinámica 9 y 59 minutos.
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3: ¿Se ha preguntado por qué los cristianos actúan como lo hacen? No me refiero solo a la mala conducta, sino también a la buena. ¿Por qué actúan como lo hacen? Bueno, probablemente haya muchas razones, pero hoy me gustaría hablarles sobre una de las razones principales. Uno de los motivos principales por el cual actuamos de la manera en que lo hacemos

0: es debido a nuestro don espiritual. Cuando aceptamos a Jesucristo como nuestro Salvador, el Señor nos dio muchos dones y talentos, entre los cuales hay un don de motivación, hay un don que nos impulsa, hay uno que subyace en todo lo que hacemos. Cuando operamos desde ese don espiritual, podemos dar lo mejor de nosotros. Tenemos nuestro mayor sentido de satisfacción y logro en la vida y somos más productivos. Cuando no actuamos desde este don, todas esas cosas son menos de lo que podrían ser. Así que de lo que me gustaría hablar hoy es sobre el don de profecía. Leamos en el capítulo 12 de Romanos. El apóstol Pablo nos da tres clasificaciones diferentes de los dones en la epístola a los Romanos, en la primera epístola a los Corintios y en la epístola a los Efesios, hablando no solo de los dones motivacionales, sino también de otras manifestaciones del don del Espíritu Santo en nuestras vidas y en muchas áreas del ministerio. Escuche con atención lo que dice Romanos capítulo 12, versículos 4 y 5. Porque de la manera que en un cuerpo tenemos muchos miembros, pero no todos los miembros tienen la misma función. Así nosotros, siendo muchos, somos un cuerpo en Cristo y todos miembros los unos de los otros. Es decir, toda la iglesia, el cuerpo de Cristo. No hablamos de denominaciones, sino de todo el cuerpo de Cristo. Cada uno individualmente tiene su parte específica. Romanos 12, versículos 6 al 8, dice así: De manera que, teniendo diferentes dones, según la gracia que nos es dada, si el de profecía, úsese conforme a la medida de la fe, o si de servicio en servir, o el que enseña en la enseñanza, el que exhorta en la exhortación, el que reparte con liberalidad, el que preside con solicitud, el que hace misericordia con alegría. Ahora bien, al hablar del don de profecía, ¿cuáles son las características de una persona con este don? Bueno, la primera característica es que tiene una fuerte necesidad de expresarse verbalmente. Por lo general, es la clase de persona que hablará primero. Es alguien que tiene la tendencia a hablar primero y, sobre todo, le verá levantarse si cree que ocurre alguna injusticia. Ante alguien que ha sido maltratado, la persona con el don de profecía muchas veces asumirá la ofensa y dirá exactamente lo que crea que debe hacerse. Permítame ejemplificar este don con el personaje bíblico que mejor lo describe, Pedro. Si lo piensa bien, el apóstol Pedro siempre estaba diciéndole a Cristo lo que debía hacer, por qué no debía hacer esto otro, saltando en el agua y haciendo todo tipo de cosas. Y tenemos que admitir algo sobre Pedro. Jamás disimuló sus características. Cuando una persona con el don de profecía desea y está dispuesta a hablar con usted sobre su vida, usted se le acerca y le dice, «Estoy pasando por esto en mi vida». Y la persona con este don dice, «Bueno, entonces, esto es lo que debes hacer». Y se van y al volver a verse le pregunta, «¿Hiciste lo que te dije?». Y usted dice, «No». ¿Sabe lo que va a pasar? Que el profeta le dirá, «No vuelvas a hablar conmigo hasta que hagas lo que te dije que hicieras la primera vez». Ahora bien, esto hace que a veces sean malinterpretados, pero el don de profecía hace que dicha persona tenga un discernimiento muy claro sobre las cosas y que es necesario que demos el primer paso en la solución de nuestros problemas, y si no lo hacemos, no deseará hablar más sobre el tema porque, en ese caso, le estaremos haciendo perder su tiempo y el nuestro. La persona con el don de profecía es muy fuerte en estas áreas. Una segunda característica de la persona con este don es que tiene una gran capacidad para discernir el carácter y los motivos de otras personas. Y por supuesto, ¿quién fue un buen ejemplo de esto? Pedro. Cuando Ananías y Zafira trajeron su ofrenda a los pies de los apóstoles, como lo habían hecho otras personas, tan pronto como lo hicieron, Pedro no les dijo, «Me alegra que hayan venido a dar esta ofrenda, estamos muy agradecidos y estoy seguro de que Dios los usará». ¿Sabe lo que les dijo? Les dijo, «Ananías, ¿por qué le mientes a Dios? Al don de profecía no le preocupan los sentimientos de las personas, le preocupa la verdad y la rectitud, hacer lo correcto. Le importa no ser hipócrita, deshonesto o engañoso. Luego, por supuesto, está todo el tema de la implicación incondicional. Cuando una persona que tiene el don de profecía decide involucrarse en algo, pone en ello todo lo que tiene, dará lo mejor de sí, hará lo que sea necesario para hacer el trabajo, porque ese es su compromiso y así es como ve las cosas. La persona con el don de profecía está muy abierta a la corrección. Recordemos, por ejemplo, la pesca milagrosa cuando iban a pescar y Pedro no quería ir otra vez porque habían estado pescando toda la noche. Al final se fueron de todos modos y cuando terminaron con todos aquellos peces en el bote, al punto de que casi se hundían, ¿qué hizo? Cayó de rodillas y dijo, «Apártate de mí, Señor, porque soy hombre pecador». Estuvo dispuesto a ser corregido. Y esto fue así en la vida de Pedro y debería serlo también en la vida de todos nosotros, sin importar cuál sea nuestro don espiritual. La persona con el don de profecía está abierta a la corrección porque quiere crecer, desea tener un buen espíritu de discernimiento y sabe lo importante que es vivir una vida piadosa, siendo lo suficientemente sabio como para hacer correcciones cuando éstas sean necesarias. Del mismo modo, la lealtad es muy importante en la vida de alguien con el don de profecía. Por ejemplo, el Señor Jesús preguntó a sus discípulos en Juan capítulo 6, si ellos también se iban a alejar como lo estaba haciendo la multitud, porque no les gustaba lo que había dicho. Cada vez que el Señor comenzaba a hablar sobre el sufrimiento, la muerte y la crucifixión, sobre negarse a sí mismo, la gente que le seguía comenzaba a disminuir. Así que el Señor Jesús se volvió hacia ellos y les preguntó, ¿y ustedes también se van a ir? Y Pedro le respondió básicamente, ¿a dónde nos vamos a ir, Señor? Tú eres quien tiene la palabra de vida eterna. Fue muy, muy leal al Señor Jesús. Alguien podría decir, bueno, espere un minuto. Si era tan leal al Señor Jesús, ¿qué hay de lo que pasó en el jardín? Hablaré de ello en un momento. Cuando nos volvemos carnales, pasan muchas cosas. Pedro también estuvo dispuesto a sufrir. La persona que tiene el don de profecía está dispuesta a sufrir. Muchísimas personas hoy en día no quieren sufrir y si piensan que lo que está sucediendo les va a costar un poco de sufrimiento, prefieren irse, se evaporan, se van. No se puede confiar en que permanezcan en situaciones duras y difíciles. Cuando pase por problemas, pruebas y angustias en su vida y quiera hacer lo correcto, la persona con el don de profecía le apoyará y le defenderá si es posible. Si se trata de algo sobre lo que realmente necesite ser corregido, entonces tratará de corregirle y le acompañará y apoyará en el proceso. Estará dispuesta a soportar las críticas y juicios de otras personas sin importar nada. Las personas con este don son también muy persuasivas en la definición de la verdad. Por ejemplo, alguien con el don de profecía no le dejará con muchas preguntas y dudas. En primer lugar, sabrá exactamente lo que cree. Y en segundo lugar, validará ante usted con la palabra de Dios lo que cree, dejándolo muy en claro. Ahora bien, ¿cómo pueden ser malinterpretadas las personas con este don tomando en cuenta todo lo que hemos dicho hasta ahora? Bueno, he aquí la primera manera. Su sentido estricto del bien y del mal y la insistencia que ponen en ello los hace ver a menudo como personas intolerantes. Plantear la existencia de un problema o señalar que algo no es lo que debería ser les hace ver intolerantes. Por ejemplo, alguien con el don de profecía no ve muchas cosas como grises, no ve medias tintas. Es una cosa o la otra, pero no ambas. Ahora bien, sabemos que todo en la vida no es necesariamente blanco y negro, no es necesariamente correcto o incorrecto. Hay algunas áreas que pueden tener algo de gris, pero en la mente del profeta no son muchas. Son muy pocas las cosas sobre las que no tenga una comprensión, una opinión bíblica y una opinión personal muy claras, lo que está bien y lo que está mal. Debido a esta razón, la persona con el don de profecía puede ser malinterpretada. Una segunda forma en que pueden ser mal interpretados es que su fuerte deseo de proclamar la verdad a menudo se interpreta como desinterés en escuchar a la otra persona. Por ejemplo, todas las mujeres dicen esto en algún momento. Solo estoy tratando de decirte lo que está pasando. Mientras la mayoría de los maridos dicen, bueno, solo dame el resultado final. En otras palabras, dame el destino, no me hagas hacer todo el viaje. El marido puede ser muy generoso, cariñoso y amable, pero para él, todos esos detalles son superfluos. Todo lo que tiene que hacer es decirle lo que quiere y él dirá sí o no. Así que preparar la bomba no afecta realmente al Señor, don de profecía, por la simple razón de que si está bien, está bien. Si cree que eso es lo correcto, lo hará. Pero si no es así, la respuesta será no. Así que habrá perdido todo ese tiempo haciéndole recorrer el viaje. Un tercer malentendido es que muchas veces su franqueza es quizás como dureza. Por ejemplo, tomemos a Pedro y al Señor Jesús. Cuando Jesús le dijo a sus discípulos en el capítulo 16 de Mateo que el Hijo del Hombre debía ser crucificado y luego morir y resucitar, Pedro se dio la vuelta y le dijo, «De ninguna manera, eso no pasará. No vamos a dejar que eso te pase, Señor». Entonces el Señor le dijo, Pedro, estás actuando como el diablo. El Señor Jesús estaba diciendo la verdad con firmeza para poder corregir a Pedro porque sabía que tenía que mantenerlo bajo control. Pedro estaba dispuesto a ir a la guerra por él. Eso sí que es lealtad. Pedro estaba dispuesto a enfrentarse a todo el ejército romano con tan solo una espada si era necesario, con tal de defender al Señor Jesús. Pero Pedro tenía sus fallos y debilidades como todo el mundo. Luego, por supuesto, la persona con el don de profecía puede ser malinterpretada pensando que solo le interesan los grupos de personas y no los individuos. Así que muchas veces la gente piensa que quien tiene el don de profecía no se interesa por los individuos, solo por los grupos de personas. El problema es que la persona con este don ve el panorama general y al mismo tiempo ve al individuo, a cada individuo que conforma el panorama general. No es que no les importe, sus circunstancias evitan a menudo que esto sea cierto. Luego, por supuesto, está el tema de creer y sentir que la persona tiene efectivamente el don de profecía, porque tal vez la manera en que hace las cosas y sus esfuerzos por obtener resultados le hagan utilizar trucos. A menudo su deseo de hacer la voluntad de Dios y de ser lo que Dios quiere que sea, le hará hacer uso de métodos que hagan pensar a la gente, ¿sabes qué? Estás usando trucos. Cuando lo que en realidad está en la mente de la persona con el don de profecía es ver la obra de Dios hecha. Lo que le interesa es el resultado final. Y para ellos, el fin justifica los medios porque estos ayudan a realizar la obra de Dios. Pero si una persona malinterpreta esto, a veces puede crear problemas y dificultades muy serias. Y luego está, por supuesto, el énfasis que pone la persona con el don de profecía en las decisiones, que hace que parezca que no le importa el crecimiento espiritual de los demás. Pero eso no es verdad. La persona con el don de profecía hace tanto énfasis en la decisión porque tiene la visión general, puede ver las consecuencias futuras y sabe que si esta no es firme, si hay dudas sin aclarar, entonces, cuando lleguen las dificultades, la persona podrá tambalear, alejarse y desobedecer a Dios. Por lo tanto, siempre tiene en cuenta las consecuencias futuras de las decisiones que tomamos. Pero a veces, eso es frecuentemente malinterpretado. Luego está todo el asunto de su franqueza pública y su gusto por normas y reglas estrictas que hace que parezca que es insensible a los demás. Que alguien sea franco en lo que dice no significa que no le importen otras personas y que no sea sensible a los demás. Pero eso es lo que Dios les ha dado. Esa es la forma en que operan y una vez que lo entendamos, ya no hay malentendidos. Ahora, con esto en mente, hablemos de algo muy importante. ¿Qué pasa cuando estamos fuera del Espíritu? Digamos, por ejemplo, que una persona con el don de profecía, cuando camina en el Espíritu, es muy veraz y franco sobre todo. En otras palabras, quiere ser alguien sincero que camine y opere desde la verdad. Pero cuando esa misma persona se deja dominar por la carne, ¿qué sucede? Que puede llegar a ser alguien muy engañoso. Puede mentir y llegar a ser muy engañoso. Lo segundo que quisiera que notes es esto. Una persona con el don de profecía está comprometida con la obediencia y la justicia, pero cuando se deja dominar por la carne, puede volverse obstinada y muy rebelde. En tercer lugar, quienes tienen el don de profecía son naturalmente muy sinceros. Se puede decir que son muy sinceros. Hacen las cosas por una razón y creen en lo que dicen. Pero cuando se vuelven carnales, son un ejemplo de hipocresía. Dicen una cosa y hacen otra. Dicen que creen en una cosa, pero se comportan como si creyeran en otra. Lo que sucede es que en realidad son lo opuesto a lo que podrían y deberían ser. De igual forma, una persona con el don de profecía está muy comprometida con la moralidad, de caminar moralmente en todo momento. Sin embargo, cuando esa persona se deja dominar por la carne, puede llegar a ser muy sensual y moralmente impura. Tiene muchas virtudes, pero cuando se deja dominar por la carne, podemos ver los efectos negativos. Una persona que tiene el don de profecía es naturalmente muy franca en lo que hace y lo que dice, así como en su confianza y seguridad, porque es alguien afianzado en la palabra de Dios. Pero cuando esa persona se vuelve carnal, esa misma persona puede volverse muy temerosa y como consecuencia de ello muy ineficaz. Cuando se deja dominar por la carne, en lugar de confiar y creer en Dios y en su palabra, se vuelve muy temeroso. Quienes tienen el don de profecía son muy indulgentes. Cuando ven a otros haciendo lo que está mal, desean acercarse y ayudarles a cambiar de rumbo mostrando las consecuencias futuras de sus actos. Pero cuando se dejan dominar por la carne, pueden rechazar a la otra persona sin problema alguno. Pueden cerrarse a los demás, rechazarles, abandonarles. Cuando se vuelven carnales, dicen, «Deberías haber hecho lo que te dije que hicieras. Si hubieras hecho esto y lo otro, no estarías así». Al final, simplemente rechazan a la otra persona. De igual forma, las personas con el don de profecía son muy persuasivas porque así es el don que Dios les dio. Pero cuando se dejan dominar por la carne, se vuelven tan polémicos, agresivos y belicosos que nadie quiere creer lo que dicen. Cuando la persona con este don elige no caminar en el Espíritu, no se ve afectada solo un área de su vida. Se ven afectadas todas y cada una de ellas. La persona con el don de profecía tiene un don tan importante como los otros seis. ¿Puede ser malinterpretada? Sí. ¿Puede dejarse dominar por la carne y ser culpable ante Dios? Sí, puede. Por eso nos incumbe a todos no desconectarnos del Espíritu y no comenzar a dar excusas de por qué no hacemos lo que Dios nos ha llamado a hacer, sino decir, Señor, te obedezco, porque quiero tener buenas relaciones. En primer lugar contigo, Padre, quiero tener buenas relaciones con mis amigos, con mis compañeros de trabajo, con mis compañeros de estudios, con todo mundo. Esta es una decisión que usted tiene que tomar. Es una decisión que le conviene tomar. Si pudiera ver las consecuencias futuras de su conducta, diría, sí, Señor. Si todos pudiéramos ver las consecuencias del pecado en nuestras vidas y lo que podría hacernos dudar, diríamos, sí, Señor, sí, sí, sí, no quiero pasar por eso. Por ello, tenga siempre un corazón abierto hacia los demás, si se trata del Espíritu Santo que quiere corregirlo, cuando sea necesario. Si lo hace, sabe lo que pasará. Usted funcionará en base a su don. Dará lo mejor de sí. Disfrutará de lo mejor. Será más fructífero y más productivo. Se sentirá más satisfecho y contento en la vida. Amén.
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3: Hola amigos. La oración desencadena la presencia de Dios de una forma sobrenatural porque la verdadera oración no es una actividad natural, es un acto de guerra espiritual. La palabra de Dios nos reseña el momento cuando Salomón oró durante la consagración del templo. Cuando Salomón acabó de orar, descendió fuego de los cielos y consumió el holocausto y las víctimas y la gloria de Jehová llenó la casa. Y no podían entrar los sacerdotes en la casa de Jehová porque la gloria del Señor había llenado su casa. La disciplina de la oración produce por sí misma una reacción en el mundo espiritual que las fuerzas del mal no soportan. Esa es la razón por la cual responden con violencia tratando de anularla. Un cristiano tiene que saber eso. Debe entender cómo funciona el mundo de Dios y el de Satanás durante el proceso de la oración. Tenemos que aprender que la oración no es simplemente una actividad religiosa, sino una relación personal con Dios que tiene que ser cultivada, porque es la vida misma de un hijo de Dios. La vida de oración va a producir cambios en tu vida que a veces no buscas ni esperas, por la sencilla razón de que quien se acerca a Dios se llena de Dios a la manera de Dios. Acercaos a Dios y Él se acercará a vosotros. Pecadores, limpiad las manos, y vosotros, los de doble ánimo, purificad vuestros corazones.
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5: En Dinámica 10:39.

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2: En Dinámica son las 11, con 2 minutos.
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5: Pues bien, como saben, hay muchos que han considerado que la Carta a los Hebreos es un libro muy difícil. Puedo entender eso porque el libro está lleno de citas del Antiguo Testamento, y si uno no tiene un conocimiento básico del Antiguo Testamento, y si uno no presta la atención debida, puede perderse, por así decirlo. Pero la persona que dedica tiempo para estudiar realmente este libro hallará muchas bendiciones al hacerlo. Resulta que hoy nos encontramos en uno de esos lugares especiales. Hoy volvemos al capítulo 4 de Hebreos y la lección Disfrutando de lo mejor de Dios. Así que volvamos a nuestro estudio de la Carta a los Hebreos y terminemos nuestra lección sobre el tema Disfrutando de lo mejor de Dios.

0: es una tierra buena en gran manera. Si el Señor se agrada de nosotros, nos llevará a esa tierra y nos la dará. Es una tierra que mana leche y miel. Esas son las buenas noticias. Caleb y Josué volvieron de Canaán y les dieron buenas noticias a los israelitas. La Biblia dice que estas buenas nuevas no les sirvieron a ellos porque no fueron acompañadas de fe de parte de los que las oyeron. El comentarista William Barclay dice, es como el médico que nos dice, puedo curarte si sigues mis instrucciones. Es como el maestro que dice, puedo convertirte en erudito si sigues mi programa de estudio. Es como el entrenador que le dice al atleta, puedo convertirte en campeón si no te desvías del programa que voy a fijar para ti. En cualquier aspecto de la vida, el éxito depende de la obediencia a la palabra del experto. Y si pudiéramos decirlo, Dios es el experto cuando se trata de la vida, y la felicidad real depende en hacer lo que Él dice. La aplicación de esto para nosotros es sencilla. Nosotros también oímos las buenas nuevas del plan de Dios para nuestras vidas. No se trata simplemente de las buenas noticias del Evangelio. Ya hemos oído eso. Hemos estado bajo la sangre, ¿verdad? Ahora estamos oyendo el Evangelio del plan de Dios para nuestras vidas. Lo oímos con nuestros corazones. Lo leemos en la palabra de Dios. Pero oír nunca es suficiente. Nuestro oír debe ir mezclado con fe, o de lo contrario, nunca entraremos en las bendiciones que Dios ha reservado para nosotros como sus hijos. ¿Estamos comprendiendo esto? Esta es una lección muy importante para nosotros como seguidores de Cristo. Pues bien, la experiencia del temor y la experiencia del fracaso, y luego noten en el versículo 3, la experiencia de la fe en el desierto. Dice, porque los que hemos creído entramos en ese reposo, es decir, lo mejor de Dios. La fe es el asunto esencial, y lo demuestra esta cita del Salmo 95, versículo 11. Este era el plan de Dios para su pueblo. ¿Cuál era el plan de Dios para el pueblo de Israel? Su plan no era simplemente sacarlos de Egipto y luego dejarlos librados a sus propios recursos. Así es como a veces pensamos de nuestra fe, ¿verdad? Dios me salvó. Ahora es asunto mío figurarme qué hacer. No, el plan de Dios para usted no se terminó cuando tomó la decisión de entregarle a Cristo su corazón. Eso fue apenas el principio, no fue el fin. Muchos de nosotros venimos a Cristo y pensamos, ah, gracias Dios porque ya no voy al infierno, se acabó, ya estoy listo. No, eso es apenas el principio. En su plan, para los israelitas, Dios no se contentó con sacarlos de Egipto. Quería llevarlos a Canaán, pero entre Egipto y Canaán, ellos cayeron víctimas de algunas de las mismas cosas de las que nosotros caemos víctimas, ¿verdad? Ustedes recordarán la historia. El pueblo se puso a quejarse y a rezongar. Querían apedrear a Moisés y querían apedrear a Josué y a Caleb. Murmuraron contra Moisés. Y como recordarán, Moisés un día tuvo que ir a Dios y decirle, Dios, ¿qué voy a hacer con esta gente? Eran pésimos seguidores de su líder y el resultado fue que se perdieron lo mejor de Dios. ¿Ven el ejemplo aquí? Dios no quedó satisfecho con sacarlos de Egipto. Quería llevarlos a Canaán. Igualmente, Dios no queda satisfecho simplemente con que nos convirtamos en creyentes. Eso fue importante, porque así es como vamos a pasar la eternidad con Él. Pero, ¿cuántos saben que Él se interesa por su peregrinaje en este mismo momento? Quiero decir, la mayor parte de la Biblia tiene que ver con ese peregrinaje. No es en cuanto a empezar o terminar, es en cuanto al desierto en donde nos encontramos. A mi parecer, algunos de ustedes están, por así decirlo, como perdidos en el desierto. Empezaron con Dios, les iba bien y estaban muy contentos de haber salido de Egipto. Ahora se hallan en el desierto y saben que Dios tiene mucho más para ustedes, que lo mejor de Dios para su vida está en algún lugar por delante, así como la tierra prometida lo estaba para los israelitas. Pero usted todavía no ha entrado. No ha entrado en esa promesa debido al temor o al fracaso o a la falta de fe. Así que esas son las experiencias. Alguien lo dijo muy bien. El temor llamó a la puerta. La fe fue a contestar y no halló a nadie allí. Cuando la fe entra, se conquista el temor. Y eso quiere decir confiar de antemano lo que uno podrá entender solamente al mirarlo hacia atrás. Esas son las experiencias en el camino a la tierra prometida. En segundo lugar, veamos los ejemplos de reposo en la tierra prometida. Reposo lo pongo entre comillas. Primero hay el ejemplo del reposo de la creación, Hebreos 4, versículos 4 al 5. Porque así ha dicho en cierto lugar acerca del séptimo día, y Dios reposó en el séptimo día de todas sus obras. Y otra vez en este pasaje, no entrarán en mi reposo. ¿Sabían ustedes que Dios siempre quiso que tengamos reposo? Siempre quiso que tengamos una especie de vida de sabbat, en paz con Dios y lo que hacemos. El sabbat de Éxodo capítulo 20 se basaba en este hecho. A decir verdad, Dios instituyó el sabbat para los hebreos, ¿verdad? Cada 7 días debían descansar. ¿Saben lo que hicieron los judíos con esto? Tal como nosotros lo habríamos hecho, lo tergiversaron todo. Así fue. Convirtieron en carga lo que era una bendición. Tomaron lo que se suponía que debía ser un tiempo de refrigerio y lo convirtieron en el día más tenebroso de la semana para todo judío. Quiero decir, temían recoger una rama porque pensaban que eso era trabajo. También perseguían a los que consideraban que habían quebrantado las leyes del sabbat. Lea el Nuevo Testamento. Es casi increíble leer de todas las cosas estrafalarias que los judíos hacían porque no entendieron la importancia del día de reposo y lo convirtieron en la peor experiencia que pudiera tener quienquiera que siguiera el judaísmo. Usted dice, vaya, no puedo creer cómo pudieron hacer eso. Usted puede. Simplemente deténgase y piense por un momento. Es lo mismo que nosotros hacemos. Tomamos las cosas que Dios nos da para nuestra bendición y de alguna manera les damos la vuelta y las convertimos en una carga para nosotros. Cuando Dios califica a este reposo como mi reposo, a esto que Él quiere que nosotros disfrutemos, identifica a esto consigo mismo de una manera muy íntima. No está hablando de relajación de las tensiones, está hablando de una calidad de vida que es muy semejante a la misma calidad de vida de que Él disfruta. Es la clase de vida que quiere que tengamos. Él quiere que nosotros entremos en eso. Eso es lo que quiere decir con esta frase de reposo de la creación que habla del sabbat. Luego tenemos el ejemplo del reposo en Canaán. Hebreos 4, versículos 6 al 7. Por tanto, puesto que todavía falta que algunos entren en él, y aquellos a quienes antes se les anunció las buenas nuevas, no entraron por causa de su desobediencia, Dios otra vez fija un día, hoy, diciendo por medio de David después de mucho tiempo, como se ha dicho antes, si ustedes oyen hoy su voz, no endurezcan sus corazones. Esto es lo que él está diciendo aquí. Israel no alcanzó lo que Dios tenía para ellos en la tierra prometida, así que se quedaron fuera, ¿verdad? No lo recibieron. Solo 2 individuos de toda la generación adulta pudieron entrar a la tierra prometida, Josué y Caleb. El resto de toda la generación que no creyeron a Dios en Cades Barnea quedaron descalificados y no pudieron lograr el reposo que Dios había provisto para ellos. Así que el escritor de Hebreos dice que todavía estaban allí. El reposo todavía estaba allí. Entonces, aparece Josué, y Josué iba a ser quien los llevaría a este reposo. Él hizo muchas cosas buenas. Por ejemplo, el episodio de los muros de Jericó y todo el resto que sucedió allí. Pero, ¿cuántos recuerdan que Josué también cometió errores? Y así Josué tampoco disfrutó del reposo que Dios tenía preparado para su pueblo. Después de Josué vino David. Y a David le iba muy bien hasta que se olvidó quién era y se enredó con Betsabé. Luego vino Salomón, que debía promover el reposo para el pueblo, y se enredó casándose con muchas esposas. Así que la Biblia está diciendo que tal como en el Antiguo Testamento el reposo que estaba propuesto para Israel, ellos nunca lo alcanzaron y nunca lo disfrutaron ni por Josué, ni por David, ni por Salomón. Lo que quiere ayudarnos a entender es que todavía está allí y está allí para nosotros, si lo queremos. todo lo que tenemos que hacer es entrar en este reposo y desear que lo que Dios ha puesto a nuestra disposición como pueblo suyo, pero no se lo recibe por ósmosis. Luego vemos el ejemplo del reposo en el Calvario. Hebreos 4, versículos 9 al 13. Quiero llamar su atención a lo que dice en el versículo 11. Por tanto, esforcémonos por entrar en ese reposo. Esto quiere decir que debemos ser diligentes. Ahora bien, eso puede parecer como algo contradictorio. Sean diligentes para descansar. Si usted está teniendo dificultades para quedarse dormido, usted no va y se acuesta en la cama y dice, tengo que esforzarme más para dormirme. Quiero decir, eso no funciona así, ¿verdad? No y no. Pero aquí, esto tiene sentido. Esta desconexión es importante. A fin de conocer lo mejor de Dios para nuestras vidas, hay ciertas cosas en las que es nuestra responsabilidad entrar. No entramos a fin de lograrlo por nosotros mismos. Entramos en la disciplina que le permite a Dios concedérnoslas. Cuando Jesús colgaba en la cruz para completar la experiencia de la salvación, dijo, «Consumado es», y quedó completa. Nuestra salvación está hecha por completo, completa, pero eso es simplemente Egipto. Como ven, nosotros ya hemos salido de Egipto, estamos en el camino y Dios dice que en este camino Él tiene algo especial para nosotros. Tiene algo para usted y para mí que representa mucho más de lo que la mayoría de nosotros jamás podría comprender. Tenemos que esforzarnos, tenemos que ser diligentes para entrar. Esto es una paradoja, lo sé, pero se nos llama a que nos esforcemos a fin de que podamos entrar en este reposo. Esto también nos ayuda a comprender la dicotomía que algunos ven entre la fe y las obras. Algunos dicen, pues bien, soy salvado por la gracia, así que eso es todo, ya no tengo que hacer nada. Pues bien, usted no puede hacer nada para ser salvado, pero una vez que ha sido salvado, tiene que esforzarse por hacer algo. La Biblia dice en Efesios capítulo 2, versículos 8 al 10, porque por gracia ustedes han sido salvados por medio de la fe, y esto no procede de ustedes, sino que es don de Dios, no por obras para que nadie se gloríe. Porque somos hechura suya, creados en Cristo Jesús para hacer buenas obras, las cuales Dios preparó de antemano para que anduviéramos en ellas. En otras palabras, no somos salvados por buenas obras, somos salvados para buenas obras. Un hombre está en una balsa que ha hecho y el mar lo empuja mar adentro. El viento y el oleaje dan toda indicación de un desastre inminente. El hombre lucha desesperadamente para mantener la balsa a flote, pero por más que se esfuerza en remar, no puede acercarse ni un ápice a la orilla. Al alzar la vista de su esfuerzo, ve que un barco se acerca. La tripulación le echa una cuerda y le dice que suba. El hombre, al instante, abandona su balsa y sus propios esfuerzos y acepta la salvación que se le ofrece. Está a salvo, está seguro. Lo llevan ante el capitán, quien le dice, «Ahora necesitamos tu ayuda, nos hacen falta manos». ¿Podrías ayudar? Esto no tiene nada que ver con su situación. Su salvación ya es segura. No lo van a echar por la borda si se niega a ayudar. Pero su gratitud es tal que de buen grado arrima su hombro. Ayudar a bordo no tiene nada que ver con su salvación. El llamado al servicio en la vida cristiana no es un llamado a esclavitud, sino a un esfuerzo de amor. ¿No es eso lo que debería ser para nosotros como creyentes? Ningún pastor jamás debería tener que ponerse en el púlpito y suplicar a los creyentes que sirvan a Dios. Yo he escogido no hacer eso. Amigo y amiga, si usted entiende de qué ha salido de Egipto, del cual ha sido rescatado, del peligro del que ha sido rescatado, su pensamiento debe ser para Dios. Posdata, te amo, Señor. Lo que sea que pueda hacer por ti, házmelo saber. Esa debería ser nuestra motivación para cada uno de nosotros. Eso nos lleva a la última parte de este pasaje. El punto clave para la mayoría de nosotros es que Egipto ya está detrás. Entendemos eso. Hemos sido puestos bajo la sangre de Jesucristo. Eso es la cruz. Así que estamos fuera de Egipto. Gracias a Dios por eso. Estamos camino al cielo. Y así, ¿cómo sabemos cómo nos va en nuestro camino a lo mejor que Dios tiene para nosotros? Aquí tenemos dos versículos que muchos sabemos bastante bien. pero que en realidad en este contexto nos ayudan a hallar una respuesta a esa pregunta. Aquí tenemos el examen de los requisitos de la tierra prometida. Lo primero es que somos examinados por la palabra de Dios, Hebreos 4, versículo 12. Porque la palabra de Dios es viva y eficaz, y más cortante que cualquier espada de dos filos. Penetra hasta la división del alma y del espíritu, de las coyunturas y los tuétanos, y es poderosa para discernir los pensamientos y las intenciones del corazón. ¿Cómo sabemos si hemos entrado en lo mejor de Dios para nuestras vidas? Pues bien, de acuerdo al escritor de Hebreos, hay dos fuentes a las que podemos echar mano. Una de ellas es la palabra de Dios y la otra es el Dios de la palabra. Si apelamos nuestro caso a estos dos testigos, descubriremos cómo nos va. El primero de nuestros dos testigos es la palabra de Dios, y la palabra de Dios se abre paso por todas nuestras pretensiones, ¿verdad? ¿Alguna vez ha estado usted leyendo la palabra de Dios y en realidad se ha enfurecido contra la Biblia? ¿Alguna vez le ha sucedido eso? Yo hallo que eso me sucede más bien a menudo, porque cuando leo la Biblia me habla en cuanto a mí mismo. Santiago capítulo 1, versículo 23 al 25 dice, porque si alguien es oidor de la palabra y no hacedor, es semejante a un hombre que mira su rostro natural en un espejo. Pues después de mirarse a sí mismo e irse, inmediatamente se olvida de qué clase de persona es. Pero el que mira atentamente a la ley perfecta, la ley de la libertad, y permanece en ella, no habiéndose vuelto un oidor olvidadizo, sino un hacedor eficaz, este será bienaventurado en lo que hace. ¿Qué nos está diciendo este pasaje? Este pasaje dice que he salido de Egipto, he sido salvado. Gracias a Dios, estoy en camino a lo mejor que Dios tiene para mí, pero a veces no estoy seguro en cuanto a mis motivos. No estoy seguro en cuanto a lo que estoy haciendo en mi vida. No estoy seguro si me dirijo a lo mejor de Dios. No estoy seguro si me he dejado atrapar por la presión que el mundo ejerce sobre mí para que lo imite. O tal vez incluso se me antojan algunas de las cosas que tenía en Egipto, como los israelitas. No estoy seguro en cuanto a mí mismo. ¿Cómo puedo estar seguro del punto en que me hallo en este peregrinaje? La Biblia es el sistema global de posicionamiento dado por Dios. ¿Quiere saber dónde está? Lea la Biblia, y cuando usted lee la Biblia sabrá dónde está. Dice que la Biblia es tan poderosa que se abre paso hasta la misma médula. Algunas veces me preocupo en cuanto a mis motivos. ¿Cuáles son mis motivos? Una vez estábamos en una de nuestras concentraciones y el Coliseo estaba repleto hasta la bandera. Yo me hallaba sentado en la plataforma pensando, Dios, casi no puedo creer que tengo que predicar a todas las personas. Y entonces me vino el pensamiento, y esto bien puede haber venido del enemigo, pero también puede haber venido de Dios. Jeremiah, ¿cuáles son tus motivos para hacer todo esto? ¿Alguna vez le vienen estos pensamientos? ¿Sabe lo que la Biblia dice? La Biblia dice que la palabra de Dios le ayuda a entender sus motivos. La palabra de Dios se abre paso por entre nuestros motivos. Se abre paso por todo lo que hacemos, tratando de impresionar a otros. Si uno se mantiene en la Biblia y la sigue, eso le ayudará a saber dónde está en el camino a lo mejor que Dios tiene para su vida. Pero también somos examinados por el Dios de la palabra. Hebreos 4, versículo 13. Esta no es la palabra de Dios. Este es el Dios de la palabra. Escuchen lo que dice. No hay cosa creada oculta a su vista, sino que todas las cosas están al descubierto y desnudas ante los ojos de aquel a quien tenemos que dar cuenta. ¿Sabía usted que hay alguien allá arriba que es responsable por sacarnos de Egipto? Está mirándonos conforme avanzamos en este peregrinaje por el desierto y a lo mejor que Él tiene para nosotros. Él sabe todo en cuanto a nosotros. Él no hace acepción de personas. Nada está oculto a su vista. Todos nosotros y todo en cuanto a nosotros está desnudo y abierto a sus ojos. Y entonces dice, de paso, Él es el único que importa, porque Él es el único a quien tendremos que dar cuenta. Así que esto es una especie de recordatorio aleccionador para nosotros. Vuelvo a lo que ya dije anteriormente, que a veces nosotros, como creyentes, de cierta manera nos volvemos complacientes y satisfechos. Vamos, ya fui salvado, asisto a la iglesia, le doy a Dios el mínimo, me va bien. Tal vez no esté a la cabeza de la lista, pero estoy adentro. Gracias a Dios, estoy adentro. El escritor de Hebreos dice, debes temer esa actitud. Debes temer que incluso sea posiblemente cierto en tu vida de que quedas satisfecho con cualquier cosa excepto lo mejor que Dios tiene para ti. Uno de los retos que tenemos en la vida es nuestra proclividad a conformarnos con objetivos limitados. Quiero decirle que Dios tiene un plan increíble para su vida, pero ¿sabe usted por qué no entra en eso? La Biblia dice que no entramos debido a la incredulidad, porque no confiamos en Él. Esto es algo que nunca he entendido. Confío en Dios en cuanto a la eternidad. Confiaré en Él para siempre. Le he entregado mi vida. Él me ha dado vida eterna. Voy a pasar toda la eternidad con Él. Pero, ¿recuerda lo que ya dije? El problema real es confiarle a Dios la próxima semana. La próxima semana en este peregrinaje. La próxima semana en este camino. Así que quiero presentarle un reto a usted que ya es seguidor de Cristo. Esto me entusiasma porque es un reto también en mi propia vida. Yo no quiero perderme nada de lo que Dios tiene para mí. Ya he salido de Egipto, alabado sea Dios, ya estoy en el camino y eso es estimulante. Veo la meta, sé hacia dónde me dirijo. Pero esto tiene que ver con este recorrido, y el hecho es que Dios quiere darme reposo. Sé que se trata de paz y tranquilidad y participación armoniosa, pero es mucho más que eso. El reposo de Dios es lo mejor de Dios. Dios quiere que usted tenga lo mejor de Él en su vida, y ese es el reto que quiero presentarle hoy. No se quede satisfecho con nada menos. Dígale a Dios, he estado, de cierta manera, flotando y participando a medias en lo que tú me has dado y en mi salvación, pero ya no voy a seguir así. Permítanme decirles algo, amigos y amigas. Dios nos ha dado a cada uno de nosotros un don espiritual. La Biblia dice eso. No hay nadie que ya sea creyente y que carezca de un don. Eso quiere decir que Dios le ha equipado con una herramienta de ministerio muy especial que Él quiere que usted utilice. Hay varias listas de ellos en Primera a los Corintios, capítulo 12, y en Romanos, capítulo 12. Según algunas cuentas, hay como 19 dones diferentes, y usted tiene por lo menos uno de ellos. Algunos tienen varios de ellos, pero, como ve, Dios le da el don, pero espera que usted le consagre ese don a Él para servirle y honrarle, y avanzar en su búsqueda de lo mejor de Él para su vida. A lo mejor usted se ha conformado con mediocridad de su fe. Espero haberlo intranquilizado hoy. Espero haber estimulado su corazón para que usted se proponga hoy mismo y diga, algo tiene que cambiar en mi vida porque no estoy contento simplemente con haber salido de Egipto. Quiero ser un hombre o una mujer que está en búsqueda de lo mejor de Dios. Amén. Amén. Amén. Amén. El Antiguo Testamento nos ha sido dado para que sea un ejemplo, dicen las Escrituras. Estos ejemplos nos han sido dados para que podamos aprender de ellos y seguirlos y aplicarlos a nuestras vidas todos los días. Mañana empezaremos un mensaje que lleva el título de un canto que aprendí cuando niño. Se titula Cristo es todo lo que uno necesita. Se basa en Hebreos, capítulo 4, versículos 14 al 16. No se lo pierda. El estudio de mañana nos lleva de regreso a la centralidad de Jesucristo en esta carta a los Hebreos. Gracias por su sintonía a este programa. Esperamos que tenga un día maravilloso. Volveremos a vernos el día de mañana.
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3: 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Porque Dios es el Rey de toda la tierra.

Éxodo 15:2. El Señor es mi fortaleza y mi cántico. El Señor es mi salvación. Él es mi Dios y lo alabaré. Él es el Dios de mi Padre y lo enalteceré.

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1: 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Adórale.

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1: ¿Qué tal, querido amigo o amiga del programa Cruzada con Luis Palau? Mi nombre es Jorge Escopazo y quiero darle la más cordial bienvenida a este nuestro punto de encuentro en la radio que hemos denominado Cruzada con Luis Palau, aquí donde estudiamos juntos diariamente la Biblia, la Palabra de Dios, de la mano como siempre de Luis Palau. Y en este día, al continuar con la serie Cómo restaurar al caído, le presento el mensaje titulado La mecánica. Sin más entonces, con nosotros Luis Palau.
2: Hoy seguimos con la serie que comenzamos ayer, que estamos tratando el asunto de cómo tratar a un hermano, amigo o pariente que ha fracasado, que ha caído en la vida. Si una persona cae en un pecado, tiene un fracaso moral o práctico en su vida, ha hecho un mal, ha pecado en una palabra, hay una responsabilidad que usted y yo, como amigos, como personas que aman a esta otra persona, como hermanos, si se quiere, tenemos cierta responsabilidad. Ayer, si usted nos acompañó en este programa, usted oyó que hablamos acerca de la actitud que debe regir nuestra actitud hacia el caído. Hoy vamos a ver la mecánica, si así se quiere decir, de cómo levantar, cómo restaurar a una persona caída. Si usted ve que una persona ha tropezado, ha fallado, o se dice que ha tenido un problema, ¿qué es lo que debe hacer? Cuando usted oye decir, sabe que don Felipe se dice que se ha portado mal y que ha abandonado a su mujer o ha sido infiel a su esposa, o se dice que el fulano de tal en sus negocios no es recto y sin embargo dice ser cristiano, ¿qué vamos a hacer con él? Pues hay indicaciones muy claras que nos indican cómo debemos tratar a una persona en ese estado. La psicología tiene su camino, tiene su sendero. El psiquiatra nos da ciertas orientaciones. Sin embargo, hay una indicación que es infalible, un principio que no tiene disputa, y los mismos psicólogos y psiquiatras lo aprueban. Es el método y es el camino de Jesús. Jesús de Nazaret, el Hijo de Dios. Él nos enseña que cuando tenemos una desavenencia, un altercado, un cambio de palabras con otra persona, o, por otro lado, si oímos que una persona ha tenido un fracaso moral o espiritual, Él nos indica, digo, cómo tratarlo. En San Mateo capítulo 18, se lo voy a leer, porque este es el mejor libro de psicología y psiquiatría y de restauración espiritual.

0: espiritual también. Mire lo que dice Jesús, versículo 15 de Mateo 18. Por tanto, si tu hermano peca contra ti, ve y repréndele, estando tú y él solos. Si te oyere, has ganado a tu hermano. Aquí está el secreto original. Jesús nos da la pauta. Él dice, si tu hermano peca contra ti, ve y repréndele, estando tú y él solos. Volvemos a lo que decíamos ayer según Gálatas. Nuestro propósito, al acercarnos a una persona que ha caído, que ha pecado, que ha hablado mal, que ha obrado mal, es el siguiente, ganarlo y levantarlo. El propósito de acercarnos a una persona que ha tenido un fracaso en su vida no es aplastarlo, no es humillarlo, no es reprenderlo, no es quitarlo de nuestro círculo de amistad o de nuestra iglesia. El propósito es ganarlo y levantarlo. Yo le pregunto, mi amable oyente, ¿es esa su actitud hacia las personas que usted ha oído que han tropezado, que han fracasado, que han caído? Ojalá que así sea. Ahora, note usted la mecánica en el proceso de restaurar, de levantar al caído. El primer paso es este. Al descubrir usted que una persona ha hecho un mal o que se rumorea que ha hecho un mal, usted debe ir inmediatamente a conversar, estando usted y esta persona solos. Ahora, cuando Jesús dice que deben estar solos, quiere decir por lo menos dos cosas. Primero, que al oír usted el rumor o ver el hecho, usted debe quedar absolutamente mudo, callado con respecto a los demás. No debe contarle ni a su esposa ni a su esposo, lo debe mantener en secreto. Ese es el primer significado. El segundo significado de Jesús es que usted debe ir directamente a la persona afectada o fracasada y hablar solos, usted y él. Si usted no se atreve a hablar personalmente solo con la persona de quien se dice o de hecho se sabe que ha fracasado y pecado, usted debe callar para toda la eternidad. Muy bien. Usted me dice, bueno, supóngase que yo voy a hablar con esta persona y la persona me responde mal o me trata enfadadamente o se enoja porque yo le he hablado sobre este asunto. Muy bien, en Mateo 18:16, Jesús nos da el segundo paso. Dice, si no te oyere, toma aún contigo a uno o dos, para que en boca de dos o tres testigos conste toda palabra. Aquí está la mecánica muy clara. Jesús no nos deja con ambigüedades. Él nos dice que al hermano caído, si no quiere responder cuando usted le visita solo, a solas, absolutamente, entonces sí, usted debe traer a uno o dos hermanos, que sean testigos, que usted pueda traer en la conversación, para ayudarle al caído a levantarse y ganarlo otra vez. Porque el propósito, repito y no voy a dejar de repetir en esta serie, el propósito es restaurar, poner sobre sus pies al caído, ganarlo de nuevo para su amistad y para la gloria de Dios. Bien, ahora usted me dice, bueno, supóngase que la persona que ha caído, que ha tropezado, que ha fracasado, supóngase, me dice usted, que esta persona ni siquiera me escuche a mí con mis testigos o con mis hermanos que me acompañan. Entonces, aquí está en el versículo 7 lo que debe hacer. Dice, si no los oyere a ellos, dilo a la congregación, a la iglesia. Y si no oyere a la iglesia, tenle por gentil y publicano. Aquí está la mecánica muy sencilla delineada en la palabra de Dios. Ayer vimos la actitud que debe gobernarnos en Gálatas 6. Aquí en Mateo 18 tenemos la mecánica. Primero vaya usted solo y hable con esta persona. Y atención, a no hablar del asunto con nadie hasta que usted haya hablado con esta persona. En segundo lugar, si no le quiere oír a usted personalmente, vaya con dos amigos y hermanos que aman al caído igual que usted. Tercero, si la persona aún entonces rehúsa responder, entonces sí tiene que llamar al grupo, a la congregación, a la iglesia, y entonces sí abiertamente hacerle ver a este hermano caído que ha pecado y que necesita arrepentirse profundamente. Sí, tiene que haber un quebrantamiento profundo. Ahora, la última pregunta, y mañana continuamos con el tema, si Dios quiere, es este. cuándo debemos tomar el primer paso para acercarnos a esta persona. ¿Sabe cuándo? De inmediato. En el mismo San Mateo capítulo 5 nos dice Jesús, si traes tu ofrenda al altar y allí te acuerdas de que tu hermano tiene algo contra ti, deja allí tu ofrenda frente, delante del altar y anda. Reconcíliate primero con tu hermano y entonces ven, presenta tu ofrenda. Y luego agrega, ponte de acuerdo con tu adversario pronto. En una palabra, hay que moverse rápido. No hay que dejar pasar el tiempo. No hay que dejar que la infección se vuelva incurable. No hay que dejar que el cáncer corra por el cuerpo. Apenas descubrimos que hay un hermano caído, fracasado, que ha tropezado, debemos ir de inmediato y con el propósito de levantarlo, de ganarlo, hablarle a solas inmediatamente. Mi amable oyente, sin duda usted tiene algún problema, sin duda ha oído en estos días de algún caso triste. Tome usted el paso inmediato, con oración, con temor y temblor, con amor, pero definitivamente ya, vaya y levante a su hermano. Dios va a bendecir esa acción.
1: Amigos oyentes, muchas gracias por su fina sintonía al programa de este día. Les estaremos esperando muy pronto para el próximo programa Cruzada con Luis Palau. Hasta entonces, recuerden las palabras de nuestro Señor Jesús. Felices los de corazón limpio, pues ellos verán a Dios.

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1: Éxodo 15:2. El Señor es mi fortaleza y mi cántico. El Señor es mi salvación. Él es mi Dios y lo alabaré. Él es el Dios de mi Padre y lo enalteceré.

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Segundo libro de Samuel 7:22. Cuán grande eres, Señor y Dios. No hay nadie como tú. Tal y como lo hemos sabido, no hay más Dios que tú.

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2: El médico, con ese semblante grave y a la vez amable de los médicos ancianos, extendió la receta. Sus cejas levemente arqueadas y la boca fruncida delataban su preocupación. El caso de su paciente era serio y la receta tenía que ser bien pensada. La señora, que se hallaba en uno de los consultorios externos del Hospital de las Fuerzas Policiales de Lima, Perú, tomó la receta en las manos y se dirigió a la farmacia del mismo hospital. Le entregó la receta al que estaba atendiendo, pero este se la devolvió con una sonrisa. «Señora», le dijo, «para obtener esto, mejor vaya a una ferretería». El médico le había recetado un solvente de pintura. Más tarde se aclaró todo. El presunto médico, Hugo Tejeda, había escapado de un hospital psiquiátrico. Nadie podía explicarse cómo había logrado engañar a todo el mundo. Vestido con bata blanca y usando instrumentos médicos, había estado atendiendo a enfermos todo el día, extendiéndoles recetas a todos. Aunque no lo queramos reconocer, al igual que aquel chiflado médico falso, también nosotros tenemos la tendencia a extender recetas absurdas. Sucede cuando nos convencemos de que tenemos la

0: Receta infalible para cuanta enfermedad y dolencia aflige a nuestra pobre y dolorida humanidad. No vayamos a decir que padecemos de reumatismo, a no ser que queramos que nos lluevan ahí mismo 50 recetas diferentes de otras tantas personas. Y eso si no contamos las que están de acuerdo en que no hay mejor remedio para el reumatismo que la leche de cabra. Si nos quejamos de alta presión, o de hinchazón de los pies, o de mala digestión, o de dolores de cabeza, o de uñas quebradizas, podemos tener por seguro que nos van a recomendar veintenas de hierbas, 10 clases de emplastos, media docena de píldoras y docenas de curanderos y espiritistas. Cuando se trata de males menores, es decir, de males provenientes de nuestra frágil y enfermiza naturaleza humana, el problema de los recetadores comedidos no es tan grave. Al fin y al cabo, cada uno de nosotros se hace su propio remedio presuntamente infalible. En cambio, cuando se trata de serias enfermedades morales que nos pueden conducir a la quiebra del matrimonio, o a la destrucción de la familia, o al abismo del suicidio, el problema es más grave de lo que muchos pensamos. A Dios gracias que para casos como estos tenemos un solo médico y una sola receta valedera, su Hijo Jesucristo y la salud espiritual que nos ofrece. Más vale que consultemos a ese médico divino hoy mismo. La consulta no nos cuesta nada y la receta nos aliviará de la dolencia moral que tanto nos aflige.
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2: Primer libro de Crónicas 29:11. Tuya es, Señor, la magnificencia y el poder, la gloria, la victoria y el honor, pues tuyas son todas las cosas que están en los cielos y en la tierra. Tuyo es, Señor, el reino. Tú eres excelso sobre todas las cosas.

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1: Primer libro de Samuel 2:2. Nadie es santo como tú, Señor. Fuera de ti no hay nada más. No hay mejor refugio que tú, Dios nuestro.

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2: Isaías 25:1. Tú, Señor, eres mi Dios. Yo te exaltaré y alabaré tu nombre, porque has hecho maravillas. Tus consejos siempre han sido verdaderos y firmes.
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4: En Dinámica son las 2:02.

0: El que en él cree no es condenado, pero el que no cree ya ha sido condenado, porque no ha creído en el nombre del unigénito Hijo de Dios. Y esta es la condenación, que la luz vino al mundo y los hombres amaron más las tinieblas que la luz, porque sus obras eran malas. Porque todo aquel que hace lo malo aborrece la luz y no viene a la luz, para que sus obras no sean reprendidas. Mas el que practica la verdad viene a la luz, para que sea manifiesto que sus obras son hechas en Dios. Evangelio según San Juan, capítulo 3, versículos 18 al 21.
1: Éxodo 15:2. El Señor es mi fortaleza y mi cántico. El Señor es mi salvación. Él es mi Dios y lo alabaré. Él es el Dios de mi Padre y lo enalteceré.
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Primer libro de Crónicas 29:11. Tuya es, Señor, la magnificencia y el poder, la gloria, la victoria y el honor, pues tuyas son todas las cosas que están en los cielos y en la tierra. Tuyo es, Señor, el reino. Tú eres excelso sobre todas las cosas.

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1: Si hay un hombre modelo de sensatez en la Biblia, ese es Naamán, el general sirio. Lo llamo el personaje sensato de la Biblia. Naamán era héroe nacional del país de Siria. A la sazón, Siria había dominado a Israel y lo tenía como su nación vasalla. Naamán era rico, poderoso, magnánimo, acumulaba honores y medallas, contaba con la amistad y la confianza del rey de Siria, era valiente y querido por sus soldados, tenía una hermosa casa, muchos siervos y una bella y buena esposa. ¿Era feliz Naamán? No lo era. En medio de tantas bendiciones como disfrutaba, había un pero, y ese pero era suficiente para amargarle la vida. Naamán padecía de lepra, era leproso, y la tenaz y terrible enfermedad, una pequeña mancha perdida en el robusto pecho, lo convertía en un próximo proscrito, un desechado de la sociedad, un condenado a muerte. Un día una criadita que tenía en la casa, jovencita traída de Israel, dice a la señora de Naamán: si el Señor va a Samaria a ver al profeta Eliseo, el varón de Dios lo va a sanar de su lepra. Naamán, que había probado ya todos los remedios sabidos y por haber, y había ido a todos los curanderos del reino, acepta la sugerencia. Se dirige a Israel, donde está Eliseo. Lleva toda una comitiva y lleva todo un tesoro: 500 kilos de plata, 6.000 piezas de oro y 10 mudas de vestidos. Espera con eso comprar la salud de parte de Eliseo. Cuando Naamán llega a la casita donde vive el profeta de Dios, este ni siquiera sale a recibirlo. Simplemente le manda decir por medio de su criado: si quieres verte sano de tu lepra, ve y lávate 7 veces en el río Jordán y tu carne se te restaurará y serás limpio. Naamán se enoja, patea en el suelo, bufa, protesta. Él cree que para sanar de la lepra, Eliseo tiene que salir con velas, con imágenes, con incienso, con cánticos, con estandartes y tocando con su santo dedo el lugar de la llaga, orar a gritos y pronunciar un estrenduoso exorcismo. Pero nada de eso hace el varón de Dios. Simplemente le dice: ve al Jordán, zambúllete 7 veces. Naamán está que explota. Y aquí viene la sensatez de los siervos de Naamán y la suya propia. Señor, le dicen, si el profeta te mandara hacer alguna gran cosa, ¿no la harías? Bueno, si te manda bañarte en el Jordán, báñate y listo. Mi amiga, mi amigo, la Biblia dice

0: en el Señor Jesucristo y serás salvo. La salvación es por fe, no por obras. ¿Para qué hacer otra cosa que Dios no te pide? Cree en el Señor Jesucristo y serás salvo del pecado y tendrás vida eterna.
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Éxodo 15:2. El Señor es mi fortaleza y mi cántico. El Señor es mi salvación. Él es mi Dios y lo alabaré. Él es el Dios de mi Padre y lo enalteceré.

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5: Oh, sí, Señor. Hemos venido a adorarte, a exaltarte. Señor, nuestro mayor deleite es tributarte a ti toda la gloria y estar en tu presencia. Eso es lo mejor para nosotros. Vamos a cantar al Señor.

0: en Dinámica 3 y 53 minutos.
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2: Levanta tus manos al cielo. Todo el que pueda percibir que papá está en la casa.

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2: Hoy sí que tengo una carta interesante en mis manos. Viene de una señorita que está muy enojada, pero muy, muy enojada. Se nota por el tono de su carta. Mire lo que dice. Me dice, mi pregunta es sobre su opinión de que los hijos deben obedecer incondicionalmente a los padres. El solo hecho de ser padre o madre es garantía de su patrimonio de capacidad, inteligencia, prudencia, moral, equilibridad y tantas cosas, señor Palau, que por solo ser padre no se equivoca uno. Ay, ay, ay, se enojó la señorita, ¿eh? Se enojó, pero es que me entendió mal. Ella dice que yo dije obedecer incondicionalmente a los padres. No, no, no dije tal cosa. En primer lugar, que no me eche la culpa a mí, ¿eh? Porque yo no creé ese sistema, que se la eche a Dios. Porque dice la palabra de Dios en la Biblia, Efesios 6, dice, hijos, obedeced en el Señor a vuestros padres, porque esto es justo. Honra a tu padre y a tu madre, que es el primer mandamiento con promesa, para que te vaya bien y seas de larga vida sobre la tierra. Así que no es cosa mía, señorita, es de Dios. Pero note lo que dice. Dice, obedeced en el Señor a vuestros padres. ¿Qué quiere decir la frase en el Señor? Pero antes de aclarar eso, no, repito, el hecho de que uno sea padre no quiere decir que no se equivoca. Yo soy padre, señorita. Tengo 4 varones. Y le aseguro que si usted le pregunta a ellos, ellos le van a decir que yo tengo muchos errores y que me equivoco bastante. Aunque cada año un poquito menos, por cierto. Pero uno se va equivocando. No, el hecho de ser padre no es garantía de que uno sea súper inteligente, prudente, moral, equilibrado y tantas cosas más. No. Pero los padres, primero, que sean normales, aman a sus hijos. Y note usted que dice que sea en el Señor. O sea, que la obediencia...

0: obediencia a los padres no transgride, por ejemplo, las leyes de Dios, las leyes morales, la ética. Si un padre le pide a su hijo o a su hija que haga algo que es inmoral, fuera de orden, por supuesto que no le va a obedecer. No es una obediencia incondicional, es una obediencia en el Señor. En el Señor quiere decir que uno obedece a los padres por respeto a Dios, no necesariamente a la opinión, ni a la capacidad, ni a la educación de sus padres. Segundo, se trata de obediencia en el terreno de la familia, de la moral y de lo que conviene a los hijos. Aún muchos padres, señorita, que no tengan toda la educación que uno quiera, que no sean todo lo prudente ni moral ellos mismos, sin embargo, generalmente buscan el bien de sus hijos. Ahora, si un padre le pide a su hija o a su hijo algo que es contra la voluntad de Dios, entonces los hijos tienen derecho a rebelarse y a decir no. Pero a decirlo con humildad, con prudencia, con sinceridad, con amor, y a decirlo con razón de causa. No meramente a gritar o a imponerse contra los padres, sino a decir, mira papá o madre, no lo puedo hacer por esto, esto y esto, porque Dios dice esto, esto y esto, y la Biblia dice que yo te debo obedecer en el Señor. No es una obediencia incondicional, no es una obediencia ciega. Así que, señorita, yo le agradezco que me escribió su carta, porque me ayudó a aclarar algo que a lo mejor muchos me malentienden. No es obediencia ciega e incondicional, es obediencia en el Señor, o sea, en la voluntad de Dios, en los caminos de Dios. Por eso la importancia de leer la Biblia solos y en familia. Por eso lo enfatizo tanto, para que haya felicidad en nuestros hogares tan tristes.
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4: La palabra de Dios contiene luz para dirigirte, alimento para sustentarte, consuelo para alegrarte. Su objetivo, Cristo. Su intención, nuestro bien. Y su propósito, la gloria de Dios.
5: Isaías 12:5. Canten salmos al Señor, porque sus obras son magníficas. Que toda la tierra lo sepa.

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0: En Dinámica son las 5, con 5 minutos.
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3: Si usted quiere gozo, gozo inefable y lleno de gloria en su vida, si usted quiere consuelo más allá del consuelo que el mundo ni siquiera puede soñar, entonces Pablo dice, sé lleno del Espíritu. No busque sus respuestas en la botella, no están ahí, únicamente multiplican el problema.
4: Estamos muy agradecidos por su sintonía en Gracia a Vosotros, programa de enseñanza del pastor John MacArthur. Se sabe que el abuso del alcohol es perjudicial y peligroso, porque ejerce control destructivo en quienes lo toman, y entonces surge una pregunta importante. ¿Qué papel juega el consumo o la abstención del alcohol en la vida de un cristiano? El día de hoy, el pastor John MacArthur, en la voz del pastor Luis Contreras, explicará por qué Pablo contrasta la embriaguez con estar llenos del Espíritu, estudiando el tema en Efesios 5:18, en la serie Viviendo en el Espíritu, en Gracia a Vosotros.
3: Vamos a estar viendo la vida llena del Espíritu. La vida llena del Espíritu. Pero antes de que podamos llegar a la frase que dice sed llenos del Espíritu, tenemos que pasar por la que dice no os embriaguéis con vino, ¿verdad? Este es parte de un contraste que Pablo está dando. Entonces, vamos a hablar de lo que significa en la primera frase, no os embriaguéis con vino, en lo cual hay disolución. Antes bien, sed llenos del Espíritu. Ahora, Pablo presenta un contraste, ¿no es cierto?, entre la embriaguez y ser lleno del Espíritu. Si usted quiere gozo, gozo inefable y lleno de gloria en su vida, si usted quiere consuelo más allá del consuelo que el mundo ni siquiera puede soñar, entonces Pablo dice, sé lleno del Espíritu.

0: No busque sus respuestas en la botella. No están ahí, únicamente multiplican el problema. Y cuando usted ve la Biblia y usted habla de embriaguez, siempre sale mal. La embriaguez siempre asociada con cosas trágicas. Esa es la razón por la que nos dice de manera tan explícita que si un hombre va a ser un líder en la iglesia, si va a ser un anciano, no debe ser alguien que se detiene cerca de su vino. Él no tiene lugar en ese tipo de vida. La embriaguez descalifica a un hombre de algún tipo de servicio espiritual, de manera total, absoluta. Pedro dice, solían vivir así. 1 Pedro 4. El tiempo de nuestra vida antigua fue suficiente para haber hecho lo que agradaba a los paganos cuando andábamos en lujuria, fiestas sin refreno, exceso de vino, en idolatrías abominables. Como puede ver, todo eso va de la mano, todo encaja. Todo es idolatría abominable, todo es exceso en la actividad sexual, todo encaja con la embriaguez. Y por cierto, la embriaguez caracteriza a una persona que no es parte del reino. 1 Corintios capítulo 5 nos dice, os he escrito a vosotros que no comáis con alguno que llamándose hermano sea fornicario, avaro, idólatra, maldiciente, borracho, extorsionador. Si una persona que se llama a sí misma cristiana es un borracho, ni siquiera debería asociarse con él. Si él está en el mundo y él es una de estas personas, necesitan ir a él y llevarle el evangelio. Pero cuando la salvación llega, capítulo 6, versículo 9, ¿no sabes que los injustos no heredarán el reino? Él dice, ni los ladrones, ni los avaros, ni los borrachos, y esto erais algunos. En otras palabras, la iglesia debería estar llena de ex borrachos. Pero si hay borrachos en la iglesia, si hay lo que llamamos en la actualidad alcohólicos en la iglesia, que todavía están bebiendo, que todavía lo están haciendo, que todavía son borrachos, entonces no son cristianos, o de otra manera están diciendo ser cristianos y deberían separarse de nosotros. Ahora, solo Dios sabe, es posible que una persona sea cristiana y esté borracha, seguro. Pero Pablo dijo que los borrachos no heredan el reino. Ahora, no estoy diciendo que si usted se emborracha, usted pierde su salvación. Solo estoy diciendo que eso es generalmente de un cristiano, el que no es un borracho. Y si usted dice, bueno, me volví cristiano y no tuvo efecto en mi bebida, yo digo, según lo que Pablo dijo, usted no se volvió cristiano. Usted podrá ser un cristiano y quizás regresó a eso, pero yo pensaré que si usted vino a Jesucristo, tuvo que haber habido un cambio en su vida. O quizás en algún punto más adelante usted sabe, conocido a gente que eran cristianas y en algún punto en su vida bebieron y simplemente se metieron en un pecado más adelante en su vida. Fue algo trágico. No sé si llegaron a ser salvas, quizás lo eran. Cayeron en el pecado y algunas veces el Señor inclusive se los llevó a casa. Solo Dios sabe si usted es un cristiano o no, si está haciendo eso. Pero la afirmación de la Escritura dice que si usted está haciendo esto, si usted es caracterizado como un borracho, usted no está en el reino. El mismo pasaje también dice que es posible que alguien diga ser cristiano y hacerlo. Solo Dios conoce la diferencia. Más vale que se examine a sí mismo si realmente es cristiano. Y permítame añadir esto. Si usted tiene un problema en esta área, Dios lo puede librar a usted. Yo creo eso. Creo que si usted realmente es lleno del Espíritu, usted va a tener el gozo y el consuelo y las soluciones que usted busca y no va a necesitar eso. Yo creo que aunque sus pecados sean como la grana, pueden volverse blancos como la nieve, y aunque sean rojos como el carmesí, pueden ser como lana. Y yo creo que Dios puede voltearlo a usted. He visto a muchas personas que tuvieron un problema como ese y Dios puede darle la vuelta rápidamente si usted cede a él, si su conversión es real. Entonces Pablo está diciéndole a los efesios y a nosotros, miren, tienen un tipo de vida más alto. No busquen su gozo y emoción en el fondo de una botella. Ustedes lo reciben del Espíritu Santo maravilloso. Pero escuche, ese no es el significado primordial de lo que él está diciendo. Esa simplemente fue una parte gratuita. El significado primordial de lo que él está diciendo se lo voy a dar en este momento. Y quiero que escuche esto. El enfoque primordial de Pablo aquí es religioso, es religioso. Él está hablando de sistemas de religión. Ahora esto podría sorprenderle, así que escuche. La embriaguez estaba asociada con la religión pagana. Los paganos creían que para tener comunión con los dioses, usted tenía que colocarse en un estupor de embriaguez para llegar al nivel más elevado de comunión con los dioses. Esto era lo que era llamado la religión de misterio. Estas son las raíces de los sistemas religiosos griegos, romanos, mitológicos, y creían que usted podía tener comunión con los dioses mediante el éxtasis. Esos eran los éxtasis, la autohipnosis, las cosas demoníacas que se llevaban a cabo, la llamaban éxtasis, extasia y entusiasmo. Y se metían en un baño literal de emociones, y además de eso, tomaban y tomaban y temaban hasta que se emborrachaban y pensaban que eso los elevaba al nivel de comunión con los dioses. El gran dios de la mitología griega era un dios que conocemos como Zeus. Y Zeus era el gran dios poderoso, un dios que era grande y poderoso. Y Zeus, de alguna manera, implantó su potencial productivo en Semele. Ahora, eso lo hicieron sin haberse encontrado, porque nadie podía ver a Zeus, porque instantáneamente sería incinerado por su gloria, como puede ver, se oye como una falsificación satánica del Dios Padre. Y entonces Zeus y Semele nunca se encontraron, pero Semele estaba llevando en su vientre a este hijo Zeus, y Semele decidió que ella tenía el derecho de ver al Padre. Entonces ella entró a la presencia de Zeus, e instantáneamente fue incinerada en la presencia de él, y Zeus arrebató el cuerpo del bebé del vientre todavía sin nacer, y lo cosió a su muslo. ¿Lo ve? Usted entiende eso. Zeus cosió esto en su muslo y llevó al bebé en su muslo hasta que llegó a término pleno, del cual nació. Ahora, usted no ha oído nada aún. El dios infante entonces nació y fue destinado por Zeus que este dios infante se volviera el gobernante del mundo, del planeta Tierra. Este dios iba a gobernar el planeta Tierra. Bueno, hubieron algunos seres, subdioses, ya en la Tierra, según la mitología griega, llamados los titanes. Y los titanes eran los hijos de la Tierra. En cierta manera estaban a cargo de la Tierra. Y cuando vieron que este hijo de Zeus iba a descender y se iba a apoderar, se enojaron mucho. Entonces, se llevaron al bebé, lo desmembraron y se lo comieron. Pero Zeus rescató el corazón, se tragó el corazón y dio a luz al bebé. Ahora, amigos, eso es lo que yo llamo cosas raras. Pero eso es lo que la mitología griega enseña. Saqué eso de una fuente directa. Entonces, finalmente, después de que Zeus se había tragado el corazón, el niño volvió a nacer. Él llamó al niño Dionisio. Ahora, eso es importante porque ese nombre se presenta en la religión griega, en las religiones antiguas de las religiones de misterio de Babilonia, una y otra vez. Dionisio es un nombre muy conocido. Usted lee algo de la mitología griega y usted va a ver su nombre en todos lados. Él era el dios número uno de la tierra. Y Dionisio nació. Ahora, Zeus se enojó contra los titanes y entonces destrozó a todos los titanes con relámpagos. Fueron reducidos a cenizas y de esas cenizas vino la raza humana. Ahora, usted conoce la historia entera. Ahora, Dionisio entonces estaba en control de la tierra, decían los griegos. Y conforme Dionisio estuvo en control de la tierra, él comenzó a desarrollar una religión. Y la religión que él desarrolló fue esta religión de ascendencia en la que los seres humanos se levantaron de las cenizas de los titanes incinerados. Estos seres humanos podían elevarse a un nivel de conciencia divina, podían elevarse hasta tener comunión con los dioses, y era una religión de éxtasis y emociones. Era una religión en la que había música salvaje, y los escritores antiguos dicen que había un baile de locura en donde había perversión sexual, y finalmente todo era inducido por la embriaguez. ¿Muy bien? Y todos se reunían y comenzaban con la música y después el baile, y continuaba esto. Y cuando comenzaron a bailar y a beber y a emborracharse, llegaron a un punto elevado en el que comían la carne cruda del toro místico que era traído. Y finalmente, en un gran coro de voces, invocaban a Dionisio con esta frase: «Ven tu Salvador». Esa era su adoración. Era reconocida por su música, esta adoración, por su locura en el baile, por sus éxtasis, su entusiasmo, sus perversiones sexuales y todo inducido por la embriaguez. Y Dionisio llegó a ser conocido como el dios del vino, el dios del vino. Entonces usted puede ver que la médula de este concepto entero de embriaguez es una falsificación vil, pagana de la religión verdadera, como lo puede ver. Y cuando Pablo está diciendo, miren, no se embriaguen con vino. Él no simplemente está tratando con un problema social. Él está tratando con uno teológico, como puede ver. Él está tratando con algo mucho más profundo que tan solo un poco de diversión y juegos. Esta es la falsificación de Satanás. Esta es la manera en la que Satanás cautiva cuerpos y mentes en su sistema. ¿Lo ve? Mediante este método de embriaguez. Dionisio llegó a ser conocido como el dios del vino. ¿Sabe usted cuál era el nombre romano para él? El griego es Dionisio, el nombre en latín para él es Baco, el mismo dios, Baco, B-A-C-O. Usted ha oído de una fiesta bacanalia. Esa es una fiesta de embriaguez. Baco es el dios del vino. Si usted conoce algo de historia romana, usted sabe que Baco era el dios jovial del vino que tenían las ninfas, todas esas mujeres pequeñas simpáticas, en las cosas simpáticas blancas, por todos lados, tocando las flautas, usted sabe, las ninfas y todo esto, y el dios del gozo del vino Baco no era nada más que el equivalente romano de Dionisio, y la adoración era la misma. Cuando tuve la oportunidad hace unos años atrás de ir a la Tierra Santa, pude ir a los países árabes, al Líbano, a Beirut, a Siria, Jordania y demás, y fuimos al punto oriental extremo del antiguo Imperio Romano, el cual era una ciudad llamada Baalbek, o Baalbek, nombrada de acuerdo con Baal, y han construido templos increíbles, simplemente templos asombrosos, con pedazos de roca enormes, sólidos, ahí encima de las columnas. Y hay tres templos primordiales en Baalbek, ahí a la mitad, y todos están en la misma área. Ahí sobresale uno entre esos tres, que es el mejor de los que permanece, y es el templo a Baco, este dios, Dionisio, el dios del vino. Y la gente ahí estaban diciéndonos que ahí era donde la gente se reunía para su religión. Los tres templos diferentes significaban tres elementos diferentes de las mismas expresiones de adoración, pero culminaban en el templo de Baco. Y conforme usted se acerca, usted ve estas columnas tremendas y cosas y todas estas formas de piedra y están grabadas. Y usted realmente no sabe lo que es hasta que se acerca y de pronto usted se da cuenta de que todas son vides y hojas y uvas colgando ahí. Y el templo entero literalmente está cubierto de uvas y viñas porque ese es el enfoque primordial de su expresión de adoración. Era embriaguez. Inclusive nos estaban diciendo que hicieron el lugar de tal manera que el exceso de vino, lo que caía y que literalmente lo vomitaban, salía. Entonces era una orgía de embriaguez. Tenían involucramiento sexual con esto y demás. Esto es lo que está tras bambalinas cuando Pablo está diciendo esto, ¿lo ve? No es solo es social, es teológico. Él está diciendo estos efesios. Su trasfondo era un lugar en el que ustedes tenían comunión con los dioses mediante la embriaguez. Pero lo que les estoy diciendo es que si realmente quieren tener comunión con Dios, sean llenos de ¿qué? De su espíritu. Esa es una gran verdad, ¿no es cierto? Eso realmente es el corazón de lo que Él está diciendo. Y eso es lo que Él nos está diciendo. No necesitamos las cosas artificiales del mundo. Si usted quiere ser elevado al nivel más alto de conciencia religiosa, simplemente entra a la presencia de Dios mediante la llenura del Espíritu. ¿Sabe una cosa? Esta corrupción misma estaba detrás de la iglesia corintia también. Observe 1 Corintios conmigo por un minuto, capítulo 10. De hecho, el problema entero de la iglesia corintia era que nunca pudieron separarse del sistema maligno. Nunca pudieron divorciarse del mundo. Fueran cuales fueran las corrupciones que habían conocido en el paganismo, de alguna manera las arrastraron a la iglesia. En su vida pagana había grupos élite, en su iglesia. Si eran adoradores de héroes en su vida pagana, eran adoradores de héroes en su iglesia. Si estaban encantados por ciertos filósofos en su vida pagana, así también lo estaban en su vida en la iglesia. Si se demandaban los unos a los otros en su vida pagana, se estaban demandando los unos a los otros en su vida en la iglesia. Si eran arrogantes, egoístas y no se preocupaban en su vida pagana, así eran en la iglesia. Si no sabían cómo hacer que funcionara un matrimonio en su vida pagana, no parecían tener la capacidad de hacerlo cuando entraban tampoco a la iglesia. Si tenían problemas con la carne ofrecida a los ídolos en su vida pagana, mismos problemas cuando se volvieron creyentes. Si no sabían qué hacer con los dones del Espíritu, si no conocían los dones verdaderos del Espíritu en la iglesia, era porque los habían corrompido por el paganismo. Y usted nunca entenderá el significado de las lenguas o profecías o nada en 1 Corintios 12 al 14, a menos de que entienda lo que estaba pasando en el mundo pagano tras bambalinas. Ese era todo el asunto. Todo estaba siendo falsificado en la iglesia corintia. Todo estaba siendo metido ahí y mezclado porque arrastraron su paganismo a la iglesia y arrastrando su paganismo corrompieron todo. Ahora, en la primera iglesia y en la iglesia en la actualidad, ¿cuál es la única ordenanza? El recordatorio único hermoso que Dios ha dado a la iglesia, que es el acto más elevado de adoración, ¿cuál es? Es la comunión, ¿no es cierto? Aquello que nuestro Señor Jesucristo mismo diseñó para levantarnos a su presencia misma. Aquello que el Señor diseñó para que nosotros lo recordáramos. Aquello que el Señor diseñó para que nosotros tuviéramos comunión con Él fue su mesa. Y los corintios, como puede ver, estaban acostumbrados a tener comunión con los dioses mediante la embriaguez. Entonces, cuando llegaron a la mesa del Señor, adivine lo que trajeron, embriaguez. Y entonces Pablo realmente está abordando este tema en el capítulo 10, versículo 16. Y él les dice, la copa de bendición que bendecimos, ¿No es la comunión de la sangre de Cristo? ¿El pan que partimos no es la comunión del cuerpo de Cristo? Debido a que hay un pan, nosotros que somos muchos, somos un cuerpo, porque todos somos participantes de ese pan. En otras palabras, lo que él está diciendo es, oigan, todos somos uno, participamos de un pan, una sangre, un cuerpo. Ahora, esa es la base de su punto, esta unidad. Después él procede a decir, en el versículo 20, los paganos, ellos sacrifican a los demonios, aún no Dios, y no quiero que tengan comunión con los demonios. No pueden beber la copa del Señor, la cual es la copa de comunión, y la copa de los demonios, la cual es la copa de la embriaguez. ¿Lo ve? Ustedes no pueden hacer esas dos cosas. ¿Por qué? De regreso al versículo 16, porque estamos teniendo comunión con Cristo en un cuerpo. Versículo 17, como un pan y un cuerpo. Usted no puede dividirlo de esa manera. Usted no puede tomar a Cristo y tener comunión con su copa y correr por aquí y embriagarse y adorar a algún ídolo demoníaco. Usted no puede hacer eso. No pueden ser. Usted no puede ser, versículo 21 dice, un participante de la mesa del Señor y de la mesa de los demonios. No, usted no puede mezclar esas cosas. Usted no provoca al Señor a celos, y más vale que sea más fuerte que él si usted hace eso. Como puede ver, ese era todo el punto. Tomaban de la copa del Señor, la cual era la copa hermosa de comunión, recordando a Cristo. Iban a beber la copa de los demonios, lo cual era embriaguez, pensando que estaban llegando al nivel más elevado de conciencia religiosa mediante la embriaguez. Y nuestro Señor estaba diciendo, ustedes pueden llegar al nivel más alto de percepción religiosa espiritual al tomar simplemente la copa de la memoria. ¡Qué contraste tan hermoso! Bueno, vaya al versículo 19 del capítulo 11, y aquí es en donde se vuelve claro que esto era lo que estaban haciendo. Él dice, deben haber divisiones entre ustedes, deben haber divisiones, y debe manifestarse, usted sabe lo que es verdadero y lo que no es. Pero observe el versículo 20. Cuando se reúnen en un lugar. Esto, aquí está la traducción griega. Esta no es la cena del Señor, la que comen. Cuando se reúnen, podrían llamarla la cena del Señor. Y podrían decir, muy bien, todo el mundo, vamos a tener comunión ahora. Y podrían decir que lo es. Pero no es eso para comer, porque toda persona come antes que el otro su propia cena. Eso es glotonería. Y dejan a la gente hambrienta y el otro está borracho. En otras palabras, lo que ustedes están haciendo no es la mesa del Señor, es la mesa de los demonios. Lo están haciendo como solían hacerlo, como el paganismo lo hace. Como puede ver, eso estaba tras bambalinas aquí. Ese era el punto aquí. Él está haciendo un contraste entre la falsificación satánica y la realidad divina de la adoración verdadera y la comunión verdadera. Y quiero que vea que eso es lo que está diciendo. Él está diciendo, no adoren a Dios como solían hacerlo. Ahora, eso no nos confronta porque no solemos adorar a Dios mediante la embriaguez, espero. Quizás algunos de ustedes salieron de algún misticismo en donde se drogaban y pensaban que estaban llegando a algún nivel religioso de conciencia elevada. No lo sé. Pero eso es lo que él estaba diciendo aquí. Porque los efesios tenían este sistema religioso falso y él está diciendo, vengan a lo puro. No dejen que nada falsifique lo que el Espíritu quiere hacer. No dejen que nada falsifique lo que Dios puede hacer al llenarlos con su Espíritu. ¡Qué verdad tan tremenda es esta! Simplemente una realidad fantástica. Que no necesitamos nada en el mundo. Usted sabe, Satanás siempre añade alguna cosa artificial. Gozo falso, comunión falsa. Ahora, creo que eso es simplemente precisamente lo que Pablo está diciendo en Efesios. Ahora, usted puede regresar a Efesios 5. Permítame mostrarle algo interesante. La razón por la que creo que este es un asunto religioso aquí es debido al contexto. La manera en la que operaban esas religiones paganas era que cuando se embriagaban, entraban a su liturgia. Cuando se embriagaban, entraban en sus cantos y sus bailes y su actividad fuera de control. Y eso es lo que está en la mente de Pablo. Y eso es indicado por el hecho de que él sigue el versículo 18 con la liturgia cristiana verdadera en el versículo 19. La liturgia cristiana verdadera es hablar entre vosotros en salmos, himnos y cánticos espirituales, cantando y haciendo melodía en vuestro corazón al Señor y después dando gracias siempre por todas las cosas a Dios Padre en el nombre del Señor Jesucristo y sometiéndose unos a otros en el temor de Dios. Como puede ver, él está haciendo un contraste entre la liturgia espiritual real con la farsa que Satanás había inventado. Ese es su punto. Bueno, creo que usted lo ve. Usted no es un hombre de distinción cuando se emborracha. Usted no se distingue en absoluto. Usted se emborracha, usted no es distinto de nada. Usted simplemente está repitiendo la mentira de los siglos antigua Satanás. Y no hay civilización en el mundo que no ha inventado una manera de embriagarse, porque Satanás siempre lo está buscando. He manejado por los caminos en las junglas del Ecuador y he observado a los indígenas tambaleándose de lado a lado con cosas que hacen, de algún tipo de cosa que pisan con sus pies y empujan rocas y toda cultura que he conocido. Lo he visto en el mundo árabe. Lo he visto por todos lados. A donde quiera que he ido, en toda ciudad en la que he estado, pueblos de la antigüedad, creo que es parte de la maldición. Creo que cuando Dios maldijo a la tierra, fue posible que el fruto de la tierra se corrompiera al punto en el que Satanás podía usarlo para destruir. Y entonces Pablo dice, no os embriaguéis con vino, en lo cual hay disolución. Voy a decir algo acerca de la disolución. Azotia significa disipación fuera de control. Disipación fuera de control. No se embriague porque lleva a disipación fuera de control. Y otra manera de traducir azotia es con la palabra satisfacción excesiva. Satisfacción excesiva. Antes bien, sé llenos del Espíritu. ¡Qué contraste tan hermoso! ¡Oh, qué contraste tan hermoso y simple! Observe su vida. ¿Por qué es controlada? ¿En dónde encuentra su gozo? ¿En dónde encuentra su emoción? ¿En dónde encuentra su consuelo? ¿En una botella? ¡Ah, eso es tan artificial! Ahora alguien podría decir, bueno, dice, no os embriaguéis. Pero ¿qué tal si tan solo tomas y no te emborrachas? ¿Qué hay acerca de eso? Bueno, eso es para la próxima vez. Oremos. Señor, mi oración es que este pequeño versículo, metido casi de una manera invisible en medio de esta carta, tenga un impacto en nuestras vidas como nunca antes lo ha tenido. Lo que realmente estás diciendo es que tienes un recurso totalmente nuevo para el gozo, para el consuelo, para la emoción, para la satisfacción, para la comunión con Dios, de lo que el mundo jamás ha conocido, y es la llenura del Espíritu Santo. El mundo quiere llenarse a sí mismo de tantas cosas: vino, alcohol, dinero, placer, posesiones. Y tú simplemente has dicho, llénate a ti mismo del Espíritu y mantente de esa manera, para que tu respuesta no sea la farsa y los efectos que el mundo tiene, sino que puedan estar hablando entre ustedes en salmos, himnos y cánticos espirituales, cantando y haciendo melodía en su corazón al Señor y dando gracias y sometiéndose unos a otros, llamando a sus maridos, llamando a sus esposas y cuidando de sus hijos y todas estas cosas que fluyen de este texto. Padre, ayúdanos a conocer la simplicidad de lo que es ser controlado por tu Espíritu. Y ayúdanos a conocer esto, que más que cualquier otra cosa, tú deseas llenarnos de tu Espíritu y lo único que pides que debemos hacer es vaciarnos a nosotros mismos, de nosotros mismos, para que el Espíritu Santo pueda entrar en el vacío y llenarnos. De esta manera podemos tener comunión contigo. De esta manera podemos alcanzar niveles de conciencia espiritual de los que no hemos soñado. De esta manera podemos conocer lo que es ser llenos de toda la plenitud de Dios. De esta manera podemos entender cómo es que podemos hacer mucho más abundantemente, más allá de lo que podemos pedir o entender según el poder que actúa en nosotros. Y Señor, esperamos la próxima vez para hablar de este asunto de que si un cristiano debe o no tomar. Ayúdanos a preparar nuestros corazones para lo que tu palabra dice. En el nombre de Jesús. Amén.
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1: En Dinámica son las 5, con 57 minutos.
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0: Luis Paredes, familia, ¿qué pasó con la costilla?
1: Desde Valencia, Estado Carabobo, con el conjunto del maestro Edro Reyes, se nos presenta el portugueseño Edgar Reyes.
2: Buenas noches, hermanos. Que el Señor le bendiga. ¡Vive mi Cristo!

en Dinámica 6 y 39 minutos.

0: En Dinámica 6, 46 minutos.
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0: 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En Dinámica 6 y 50 minutos.
1: Reflexiones para la vida. Sin embargo, ustedes dicen que está bien que uno les diga a sus padres: lo siento, no puedo ayudarlos porque he jurado darle a Dios lo que les hubiera dado a ustedes. De esta manera, ustedes afirman que no hay necesidad de honrar a los padres, y entonces anulan la palabra de Dios por el bien de su propia tradición. Mateo 15, 5 y 6. Interesante lo que nos dice la porción de hoy. Hay principios que vienen de Dios, los cuales van primero que cualquier otro precepto humano. Honrar a nuestros padres es uno de los 10 mandamientos esenciales de la ley moral del Eterno. Es decir, que su cumplimiento es obligatorio, aparte de ser un mandamiento que trae una promesa implícita de coadyuvar en nuestra longevidad. En el episodio de hoy, los fariseos, como era su costumbre, buscaban importunar a Jesús hablándole de uno de los mandamientos de la tradición que anulaba lo que un principio escritural ya había establecido. Le hicieron la observación al maestro de por qué sus discípulos no respetaban la tradición de lavarse las manos antes de comer. En pocas palabras, los fariseos solían estar pendientes de las formas, tal como lo hace la religión, y no del fondo, que es lo que importa, ya que el corazón está incluido en esa ecuación. Es por ello que el Señor les dijo que las tradiciones que ellos practicaban anulaban lo que el Padre había establecido en sus mandamientos. La asistencia a nuestros progenitores no es algo negociable, ya que es un principio. En este caso, los fariseos declaraban sus bienes como un regalo dedicado a Dios, y con esa excusa era manejado por ellos para su beneficio, siendo indiferentes a las necesidades de sus progenitores. Cuando acusamos, debemos tener en cuenta cómo esa falsa justicia se devuelve en nuestra contra. Ellos querían ser fieles guardadores de la Torá, pero en el fondo lo que promulgaban iba en dirección opuesta a lo que la palabra establece. La obligación que tenemos con nuestros padres de asistirlos y proveerles cuando ellos ya no pueden hacerlo es un principio de la ley moral de Dios, que busca la manifestación del amor hacia aquellos que nos dieron la vida. Si somos indiferentes ante sus necesidades y preferimos cubrir las obligaciones de la iglesia o el sustento de los líderes y autoridades de la misma, desconociendo que nuestro deber primigenio es proveer para nuestros antecesores, estamos desagradando a Dios y desconociendo que el Eterno tiene a la familia como lo más importante para el hombre después de la relación espiritual con Dios. No tratemos de ser rígidos con la ley moral, dándole una interpretación diferente a la que el Señor le dio. Los principios siempre van de primeros, y por eso honrar a nuestros padres y proveerles en sus años de ancianidad es un mandamiento con promesa incluida. No hay nada más gratificante que sustentar a aquellos que nos dieron la vida y nos proveyeron en nuestros primeros años. Que el Eterno te muestre la importancia de este mandamiento y cómo el mismo es un factor determinante para tener una vida próspera y apegada a la palabra de Dios. Que el Señor te bendiga.
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0: en Dinámica 6:59.
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0: En Dinámica 7:00.
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4: 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Ya son las 7:01 de este viernes 18 de septiembre del 2026 y te damos la bienvenida a tu programa bíblico Huellas de Gracia, caminando bajo la misericordia de Dios, con su espacio especial Mujeres bajo su gracia. Hoy laboramos para ustedes con mucho cariño en la dirección general Manuel Felipe García, en la producción general del programa Henry Rodríguez, en los controles y musicalización Alexis Azuaje y en la locución quien habla para ustedes, el pastor Carlos Jiménez, pastor de la Iglesia Cristiana Luz de Salvación. Estamos ubicados al final de la calle 13, en el distribuidor Las Damas, a 2 cuadras de la cancha techada. Queremos estar en contacto contigo, así que puedes escribirnos en nuestras líneas activas 0414-973-70 Radio, y al unirte vas a recibir todos estos programas transmitidos en vivo, grabados, para que puedas seguir fortaleciendo tu fe en todo momento. En esta mañana especial le damos la bienvenida a mi amada esposa Margot Elisa, ya ella es parte de Mujeres Bajo Su Gracia y ella nos va a compartir un tema muy interesante: un corazón que sirve. Y antes de darte el pase, Margot, vamos a invitar a los amigos y hermanos que abran sus Biblias en Génesis capítulo 2, verso 18,

0: para cada hogar, cada hermano que tenga su hogar, y que le podamos dar gloria a nuestro Señor Jesucristo. Amén. Margot, hoy vamos a hacer un diagnóstico divino. No es bueno estar solo.
1: Muy buenos días a todos. En esta mañana le damos gracias al Señor por permitirnos compartir de su palabra con nuestros oyentes. Muy buenos días, Alexis. Buenos días, mi amor. Dios te bendiga.
0: Amén.
1: Hoy vamos a viajar al Edén para entender esta frase que cambia la historia. El gran teólogo Juan Calvino nos recuerda en sus comentarios que estas palabras revelan el propósito fundamental de Dios al crear a la mujer: cultivar la sociedad mutua entre los seres humanos. Calvino afirma que el ser humano fue formado para ser un ser social. La soledad de Adán no era un defecto de la creación, sino un espacio en blanco dejado intencionalmente por el Creador para mostrar que nos necesitamos unos a otros. La comunidad y el matrimonio no son inventos culturales, son un decreto divino de amor y compañía. Aterrizando esto en nuestra cotidianidad, la autora Elizabeth George, en el capítulo 5 de su libro, Una mujer conforme al corazón de Dios, nos desafía a evaluar el epicentro de nuestras relaciones humanas. ¿Cuál es este epicentro? Nuestros hijos y nuestro hogar. Si Dios nos diseñó para la comunión, el primer lugar donde ese diseño social toma forma viva es bajo nuestro propio techo. Ser una mujer conforme al corazón de Dios implica reconocer que la vida familiar no es una interrupción a nuestra espiritualidad, sino el escenario principal asignado por el Creador para vivirla.
0: Sí, y es que desde la Reforma nosotros entendimos una verdad clave: todo trabajo legítimo hecho para Dios es sagrado. Pablo lo resume con fuerza en Colosenses capítulo 3, versículo 23 y 24, y dice: y todo lo que hagáis, hacedlo de corazón como para el Señor y no para los hombres, sabiendo que del Señor recibiréis la recompensa.
1: Entonces, cocinar y lavar y arreglar la casa, educar a un niño o cuidar la paz de tu casa no son tareas secundarias. Constituyen actos solemnes de adoración en la vida cotidiana y un servicio rendido directamente a nuestro Señor Jesucristo. Representan una auténtica expresión del culto en el andar diario y una manifestación de servicio consagrado a nuestro Señor. ¡Qué maravilloso!
0: Sí, y la introducción del apóstol Pablo a Tito en el capítulo 2, versículo 3 y 5 establece que la teología sana debe dar frutos visibles en el orden doméstico. Las ancianas asimismo sean reverentes en su porte, que enseñen a las mujeres jóvenes a amar a sus maridos y a sus hijos y a ser prudentes, castas, cuidadosas de su casa, buenas, sujetas a su marido, para que la palabra de Dios no sea blasfemada. Esto lo vamos a profundizar en el segundo segmento. Mientras tanto, vamos a buena música. Seba de Montreal y Lea Galilea, Gloria, cantemos.

0: Son las 7 y 11 minutos de esta preciosa mañana y esto es Huellas de Gracia, caminando bajo la misericordia de Dios con su espacio Mujeres bajo su gracia. Y así estamos abriendo el bloque bíblico preferido de tus mañanas. Recuerda que la enseñanza no se detiene. A las 8 a.m. vienen los pastores Jaime Roberto Piña y Juan Carlos Peña con Amando su Palabra. A las 9 de la mañana tenemos al pastor Marcel Jiménez con Ancla de Vida. Y a las 10 nos acompaña el pastor Eduardo Saladín en Entendiendo los Tiempos. Son 3 horas y media de palabra pura y directa a tu corazón. Así que continuamos desarrollando nuestro tema, mi amor.
1: Escúchame bien esta frase. La piedad femenina que no funciona dentro de las 4 paredes de la casa es una piedad teórica. El hogar es el primer tribunal donde la verdad se valida ante el mundo. Así como Cristo no consideró el mundo caído como una interrupción molesta a su gloria celestial, sino que descendió para servir y dar su vida en el entorno ordinario de la humanidad, la mujer, conforme al corazón de Dios, abraza su hogar con la misma actitud de Cristo. Esta entrega abnegada en el seno del hogar encuentra su fundamento teológico directo en la instrucción que el apóstol Pablo dirige a la iglesia en Filipenses 2, 5 al 8.
0: Haya pues en vosotros este sentir que hubo también en Cristo Jesús, el cual, siendo en forma de Dios, no estimó el ser igual a Dios como cosa que aferrarse, sino que se despojó a sí mismo, tomando forma de siervo, hecho semejante a los hombres, y estando en la condición de hombre, se humilló a sí mismo, haciéndose obediente hasta la muerte y muerte de cruz.
1: La atención sacrificada a la familia no acorta la espiritualidad, es la expresión más alta del amor cruciforme que adorna la doctrina de nuestro Dios Salvador. Quiero que pienses en esto. ¿Estás viendo las demandas de tu hogar como una distracción o como el ministerio que Dios diseñó para que no camines en aislamiento? ¿Cómo puedes reflejar hoy el amor comunitario de Dios con las personas que viven contigo?
0: Margot, ahora quiero que hablemos sobre esa anatomía de la ayuda idónea y seguir explorando el valor de ese diseño de Dios.
1: Muy bien, escuchemos lo que nos recuerda el Salmo 121, 1 y 2. Alzaré mis ojos a los montes. ¿De dónde vendrá mi socorro? Mi socorro viene del Señor, que hizo los cielos y la tierra. La palabra socorro o ayuda en hebreo es la misma palabra eser que Dios usa para describir a la mujer en el Génesis. Una palabra que denota fuerza, no inferioridad. Analicemos este término, ayuda idónea. Muchas veces la cultura moderna malinterpreta esta palabra, viéndola como un rol inferior. Sin embargo, Juan Calvino aclara magistralmente que Dios comenzó con el primer peldaño de la sociedad humana, o sea, el matrimonio, para incluir todas las demás relaciones en su debido orden. La mujer como ayuda no significa servilismo, sino complementariedad perfecta. Calvino expone que el género humano no podía completarse ni multiplicarse sin esta unión. Dios provee un reflejo exacto y un apoyo mutuo en dignidad y propósito. Nuestra autora toma esta verdad teológica y la aplica directamente al corazón de una madre. En el capítulo 5 nos enseña que un corazón que valora la maternidad entiende su rol de ayuda no solo hacia el esposo, sino como una facilitadora del destino de Dios en la vida de sus hijos. Ser ayuda idónea en el hogar significa pastorear activamente los corazones de los más pequeñitos, proveyendo un entorno de paz, de fe y de amor, donde el diseño social y espiritual que Calvino describía puede florecer con fuerza. La afirmación de que ser ayuda idónea, ser, abarca el pastoreo activo de los hijos, trasciende la perspectiva de la crianza como mero cuidado biológico o asistencia social.
0: Quiere decir que teológicamente el hogar funciona como un seminario primario ordenado por el pacto de gracia. Dios estableció la estructura familiar para que nosotros los padres actuemos como los primeros catequistas de nuestros hijos, dando cumplimiento al imperativo de Deuteronomio 6, 6 y 7. Y estas palabras que yo te mando hoy estarán sobre tu corazón y las repetirás a tus hijos y hablarás de ellas estando en tu casa y andando por el camino y al acostarte y cuando te levantes.
1: Es maravilloso aprender que el pastoreo materno no es una tarea secundaria, es la instrucción cotidiana de la revelación divina en el alma de los niños. Cuando Juan Calvino se refería al hogar como el cimiento del orden social y espiritual, fundamentaba su visión en la santidad de las vocaciones ordinarias. Desde esta perspectiva teológica, la mujer no ejerce la ayuda idónea desde una posición de pasividad o inferioridad, sino desde un ministerio vital que sostiene la fábrica moral de la Iglesia y la sociedad. Proveer un entorno de paz y de fe es, en términos calvinistas, erigir una pequeña iglesia en casa. Las virtudes cultivadas en la mesa familiar son las mismas que forman a los futuros ciudadanos, magistrados y pastores de la comunidad de la fe. Estamos en una cultura que destruye la familia y descarta el diseño de Dios. Formar y guiar a tus hijos en el hogar no es una rutina más. Es un acto, mi querida hermana, de resistencia. Cada verdad bíblica que enseñas en la mesa defenderá la fe de tu familia ante un mundo que busca confundirla. Proteger el ambiente doméstico mediante un clima de paz, amor y verdad doctrinal es aplicar el escudo de la fe ante el adoctrinamiento del mundo. Recuerden, Pablo instruye en 2 Timoteo 1:5 al recordar la fe no fingida que habitó primero en la abuela Loida y en la madre Eunice, demostrando que la fidelidad de una mujer que enseña la escritura en el hogar moldea el liderazgo de la Iglesia universal y preserva la verdad a través de las generaciones.
0: Así que, madre que nos estás escuchando, ¿has permitido que el mundo te haga creer que tu labor en el hogar es inferior y de poco valor? Piensa en esto, pero esto lo vamos a seguir desarrollando en el siguiente segmento. Antes vamos a escuchar buena música. Katie y Christine Getty, venid los sellados, los que sellados son.

0: Son las 7 y 22 minutos de esta mañana y avanzamos juntos en Huellas de Gracia, caminando bajo la misericordia de Dios con su espacio Mujeres Bajo Su Gracia. ¿Quieres reportar sintonía? Conéctate con nosotros al WhatsApp a través de los números 0414-973-7015, 0414-950-0613 y el 0412-051-0645. Seguimos entonces profundizando en nuestro tema y vamos a hablar de las prioridades que sostienen el corazón.
1: Muy bien, para entender de dónde viene la fuerza de una mujer edificada, escuchemos la sabiduría de Proverbios 31:30. Engañosa es la gracia y vana la hermosura. La mujer que teme al Señor, esa será alabada. En el capítulo 5, nuestra autora enfatiza un orden de prioridades bíblicas indispensable. Nos recuerda que para ser el pilar de nuestra familia, que nuestra familia necesita, nuestra relación personal con Dios debe ocupar el primer lugar absoluto. No podemos dar lo que no tenemos. Una madre exhausta espiritualmente terminará operando desde la frustración. Elizabeth nos invita a cultivar disciplinas emocionales diarias, asegurando que nuestra raíz esté profundamente conectada a la palabra de Dios antes de intentar suplir las demandas de los hijos y del hogar.
0: Estas disciplinas devocionales armoniza perfectamente con el pensamiento de Juan Calvino sobre el orden creacional.
1: Sí, Calvino argumentaba que toda sociedad humana debe estar subordinada al gobierno y la gloria de Dios. Cuando Dios declara que el hombre necesita compañía, lo hace sabiendo que la mayor necesidad del ser humano es reflejar el carácter divino en comunidad. Al alinear tus prioridades diarias con el Señor, como propone Elizabeth, estás validando el principio de Calvino y el principio bíblico. El hogar se convierte en una micro sociedad sagrada donde Dios es el centro y donde el aislamiento es vencido por la gracia divina. Si revisas tu agenda, mi querida mamá, ¿está tu tiempo a solas con Dios recibiendo los mejores minutos de tu día o las sobras de tu tiempo? ¿Qué cambio práctico puedes hacer mañana por la mañana para asegurarte de llenar primero tu vaso espiritual? Cuando Dios regenera el corazón de un creyente por su gracia, su fidelidad en el hogar se convierte en un medio para proclamar el Evangelio a la siguiente generación. Y cuando el corazón del creyente es regenerado por la gracia soberana de Dios, el servicio en la familia se transforma en el medio ordinario para proclamar e instruir en el Evangelio a los hijos, confiando en que el Espíritu Santo obre salvación individual a sus vidas.
0: Aunque nacer en un hogar cristiano es una gran bendición, escucha esto, la salvación no se transmite de padres a hijos. Cada persona debe creer y confesar el nombre de Cristo por sí mismo.
1: Como lo declara Juan 1, 12 y 13, mas a todos los que le recibieron, a los que creen en su nombre, les dio potestad de ser hechos hijos de Dios, los cuales no son engendrados de sangre, ni de voluntad de carne, ni de voluntad de varón, sino de Dios. Un corazón transformado por la gracia soberana de nuestro Dios no vive por casualidad, sino bajo la divina providencia. Por eso, mediante el nuevo pacto en Cristo, transmite un legado de fe conforme a las Escrituras que permanece para la gloria de Dios de generación en generación.
0: Qué bueno, qué bueno, qué gran bendición es la gracia de Dios. Vamos a identificar y escuchar buena música, banda expositora, maravilloso es el grande amor.
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2: Son las 7:33 de esta mañana y es momento de ir a nuestra mensajería de WhatsApp para saludar a nuestros hermanos y amigos que reportan sintonía. Tenemos desde a la hermana Gloria desde Perú. Está vía web y es fiel oyente reportando sintonía. Dios te bendiga, hermana Gloria. También tenemos desde España a nuestro hijo Abiezer Jiménez escuchando el programa. Un saludo para él, para su esposa Viviana y nuestro nieto Román. Bendiciones para ustedes. También tenemos al pastor Giancarlo Linares junto a su esposa y sus hijos. Saludos, Alexis. Saludos. Damos gracias a Dios porque seguimos trabajando juntos, junto con nuestras esposas. Es una gran bendición. Nuestra hermana Milagro. Milagro Jiménez, desde El Paraíso, caudar fiel oyente de nuestro programa. Bendiciones para ti, Milagro. También desde el 23 de enero tenemos una comunidad que nos escucha. Tenemos a nuestra hermana Rafaela de Chávez. Bendiciones, Rafaela. También la familia Sequera se reúnen todas las mañanas y son fieles oyentes de nuestro programa. También tenemos un fiel oyente, a Luis Ferrín y familia. Y siempre se conecta y él es interesante porque él con el grupo de hermanos que trabajan con él escuchan el programa. Gilbert, saludos, y a Álvaro, Dios les bendiga, que el Señor pues haga crecer esta palabra en ustedes. También desde la calle 13 tenemos a nuestra hermana Milady de Ramos junto a su mamá Mildred de Tallaferro, siempre en sintonía de nuestro programa. También hoy nos escucha nuestro amigo y pastor Freddy Chirino. Gracias, Freddy, por estar en sintonía. Dios te guarde y te bendiga. Bueno, seguimos con nuestro programa y vamos a hablar un poquito sobre sembrando con propósito en las próximas generaciones.
3: Muy bien, escuchemos el mandato divino para los padres que se encuentra en Deuteronomio 6, 6 y 7. Y estas palabras que yo te mando hoy estarán sobre tu corazón y las repetirás a tus hijos y hablarás de ellas estando en tu casa y andando por el camino y al acostarte y cuando te levantes. Retomando nuestra enseñanza y profundizando en las verdades soberanas de la revelación divina, nuestra autora nos regala consejos sumamente prácticos para pastorear a nuestros hijos. Ella menciona la urgencia de orar fielmente por ellos, enseñarle las escrituras con el ejemplo diario y crear una atmósfera saludable en casa. No solo se trata de cumplir con sus necesidades físicas, sino de moldear su carácter. George nos insta a mirar la maternidad no como una carga pesada, sino como un llamado privilegiado y de alta estima a los ojos de Dios.
2: Al leer a Juan Calvino sobre Génesis capítulo 2, versículo 18, nosotros encontramos el fundamento teológico de este esfuerzo materno.
3: Y él señala la compañía inmediata de la pareja. Sin embargo, este diseño se extiende por naturaleza a la progenie y a la continuidad de la raza humana.
2: Qué bueno.
3: La educación y el cuidado de nuestros hijos son la extensión directa del mandato de cultivar la sociedad humana. cuando instruyes a tus hijos, querida madre, bajo la palabra, estás cumpliendo el propósito macro que Calvino vio en el Génesis. Expandir el reino de Dios a través de familias saludables que saben vivir en comunión con su Creador y su prójimo. ¿Qué verdades bíblicas o valores estás repitiendo intencionalmente a tus hijos en las conversaciones cotidianas del día? ¿Por cuál área específica del carácter de tus hijos necesitas empezar a clamar en oración hoy mismo? Mi querida hermana, cada oración por tus hijos reposa en la soberana voluntad de Dios, quien usa tus ruegos como medios de gracia para moldear sus vidas. No te canses de sembrar la verdad, confiando en que el Señor hará dar fruto a su tiempo.
2: Sí, y es importante porque nosotros cuando oramos por nuestros hijos queremos ver una respuesta inmediata, pero debemos recordar que toda esa respuesta descansa siempre en la voluntad de Dios. Y no se olvide, querida madre, Dios usa esos ruegos, son como un medio de gracia para moldear las vidas de nuestros hijos. Así que no descanses, no te canses ni descanses de sembrar la verdad en tus hijos. Confía siempre en que el Señor es el que va a dar fruto a su tiempo. Ese no es un trabajo perdido, no es un trabajo en vano. Y yo le doy este consejo a todas las madres que me están escuchando, a mis hijas que me escuchan, a mi sobrina que también me escucha desde España. Tienen hijos pequeños, hijos ya adolescentes. Agarra este consejo. Y a nosotros nos ha dado resultado, mucho resultado en nuestro hogar, donde teníamos situaciones difíciles con nuestros hijos y empezamos a orar por ellos, esperando en la soberanía de Dios, en su voluntad santa. Y el Señor, cada uno de esos ruegos lo fue contestando, cada uno de ellos, ¿okay? Fue moldeando las vidas de nuestros hijos y hoy damos gracias a Dios. En medio de todas esas luchas, esas dificultades, cada uno de ellos le sirve al Señor. Así que no se canse de sembrar la palabra en su familia. Confía, amada madre, en que el Señor va a dar su fruto a su tiempo. Y nos acercamos al segmento final de nuestro programa y vamos con buena música y después concluimos. La IBI, Él me sostendrá.

0: Son las 7 y 42 minutos de esta mañana y abrimos el último tramo de nuestra emisión de hoy y concluimos el tema Un corazón que sirve, hablando de el legado de un corazón conforme a Dios.
1: Hay un versículo en la Biblia que siempre relacionamos con el ministerio en la iglesia como tal, pero debemos tomarlo en cuenta en cuanto a nuestro trabajo como madres. Dice 1 Corintios 15:58, así que hermanos míos amados, estad firmes y constantes, creciendo en la obra del Señor siempre, sabiendo que vuestro trabajo en el Señor no es en vano. Hoy hemos fusionado dos mentes brillantes separadas por siglos, pero unidas por la misma escritura. Por un lado, la teología profunda de Juan Calvino en Génesis 2:18 nos recordó que fuimos creados para la vida en sociedad y que la mujer fue diseñada con una dignidad y un propósito colaborativo crucial desde el principio del mundo. Por el otro, la sabiduría práctica de Elizabeth George en el capítulo 5 nos mostró el plano de acción. Un corazón materno que prioriza a Dios, valora su hogar y edifica intencionalmente a sus hijos. Querida oyente, tu labor diaria en el hogar, lejos de ser ordinaria, es la puesta en práctica del diseño divino de la creación. Cuando cumples fielmente tus roles familiares bajo la autoridad de la palabra, estás restaurando el orden diseñado por Dios para reflejar el Evangelio y bendecir a la sociedad desde la raíz. Desde el orden creacional revelado en la palabra, la familia no es una invención cultural de un contrato evolutivo, sino la primera institución divina establecida por Dios en el Edén, diseñada como la base del pacto para reflejar el Evangelio antes del establecimiento visible de la Iglesia. El diseño de la familia no le pertenece al Estado ni le ha sido delegado a la escuela. Dios mismo estableció la primacía de esta institución en Génesis 2:24 al declarar: por tanto, dejará el hombre a su padre y a su madre y se unirá a su mujer y serán una sola carne. Es una estructura sagrada e innegociable. Cuando los roles familiares se abrazan con fe, se restaura la estructura básica diseñada por Dios para preservar la humanidad. La descomposición social que estamos viviendo, la delincuencia y la crisis moral que vemos en las calles, son el síntoma visible de la depravación del corazón humano y del abandono del diseño divino para el hogar establecido en el orden creacional. Sanar el tejido social desde la raíz implica someter la familia al señorío de Cristo, entendiendo que la salud moral de una ciudad no depende prioritariamente de reformas políticas, sino del ordenamiento espiritual de sus hogares. Te desafío hoy a ajustar tu perspectiva, mi querida hermana, como nos recuerda Elizabeth, a no caminar por vista, sino por fe, mirando tus tareas diarias con lentes eternos.
0: Bueno, Margot, te damos muchas gracias en esta mañana por compartir tan importante tema y queremos que nos des unas palabras finales de despedida para esas mujeres, esas madres que nos están escuchando.
1: Bueno, mi querida mamá, pasa tiempo en la palabra, ora por tu familia y descansa en la verdad de que Dios te ha dotado perfectamente para ser la ayuda y el refugio que los tuyos necesitan. Dios me las bendiga.
0: Y para cerrar nuestro programa de hoy, llévate estas dos últimas interrogantes en el corazón. ¿Qué pasó? ¿Qué pasos concretos vas a dar hoy para que tu hogar refleje más el diseño de Dios y menos el estrés del mundo? ¿Estás lista para confiar en que tu trabajo, querida mujer, tu trabajo en el hogar tiene un eco en la eternidad? Bueno, muchas gracias por acompañarnos y oramos para que, querida mujer, te conviertas día a día en esa mujer conforme al corazón de Dios. Descansa en la soberanía de Dios y camina confiada en su fidelidad. Siga en compañía de Amando Su Palabra con el equipo de la Iglesia Bíblica Redención y Gracia. Estuvimos hoy laborando para ustedes con mucho cariño en la producción general del programa Manuel Felipe García, en la dirección nuestro hermano Henry Rodríguez, en los controles y musicalización Alexis Azuaje, el doble A, y en la locución quien habló para ustedes el pastor Carlos Jiménez. Dios les guarde y les bendiga.

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2: En Dinámica 7 y 50 minutos.
3: 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Y su propósito, la gloria de Dios.
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0: En Dinámica 7, 55 minutos.
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En Dinámica son las 8:00. 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
1: Muy buenos días, tengan todos los oyentes de Radio Dinámica 92.9 FM, su emisora edificante. Le habla su pastor Juan Peña en compañía de Alexis Azuaje en los controles, todos bajo la dirección de Manuel Felipe García. La palabra del Señor en el día de hoy, en el Salmo 144, nos dice: Bendito sea Jehová, mi roca, quien adiestra mis manos para la batalla y mis dedos para la guerra, misericordia mía y mi castillo, fortaleza mía y mi libertador, escudo mío en quien he confiado, el que sujeta a mi pueblo debajo de mí. Oh Jehová, ¿qué es el hombre para que en él pienses? ¿O el hijo del hombre para que lo estimes? El hombre es semejante a la vanidad, sus días son como la sombra que pasa. Oh Jehová, inclina tus cielos y desciende, toca los montes y humeen. Despide relámpagos y disípalos, envía tus saetas y túrbalos, envía tu mano desde lo alto, redímeme y sácame de las muchas aguas, de la mano de los hombres extraños, cuya boca habla vanidad y cuya diestra es diestra de mentira. Oh Dios, a ti cantaré cántico nuevo, con salterio, con decacordio cantaré a ti. Tú, el que da victoria a los reyes, el que rescata de maligna espada a David su siervo, rescátame y líbrame de la mano de los hombres extraños, cuya boca habla vanidad y cuya diestra es diestra de mentira. Sean nuestros hijos como plantas crecidas en su juventud, nuestras hijas como esquinas labradas como las de un palacio, nuestros graneros llenos, provistos de toda suerte de grano, nuestros ganados que se multipliquen.

De leer y Marcos capítulo 15. Además de estas lecturas asignadas, tiene un versículo clave que en el día de hoy está en el Salmo 144, versículo 4. El hombre es semejante a la vanidad, sus días son como la sombra que pasa. Además, este plan de lectura, basado en este versículo clave que tiene cada día, tiene una reflexión que puede usted leer, y toda esta información, todo este plan puede llegarle a usted todos los días a su teléfono móvil, solamente enviando un mensaje de texto o de WhatsApp al 0414-567-4110 y recibirá en su teléfono el plan todos los días. Oiga bien, 0414-567-4110, así como en las diferentes redes sociales. Usted nos busca como arroba cristiano hoy en Instagram, en Telegram, en YouTube, en TikTok, en X, en Thread, en Facebook, allí estamos. Y todos los días también por allí puede recibir el plan de lectura Amando su Palabra, que es un plan que nos ayuda a leer la Biblia diaria y abundantemente como debe ser, de una forma programada, planificada, para leerla en dos veces en un año. Oiga bien, dos veces en un año vale usted leer la Biblia, invirtiendo un tiempo aproximado de entre 25 a 30 minutos diariamente. Además, este plan tiene un plus. ¿Cuál es el plus que tiene este plan? Que todos los días, de lunes a viernes, acá a las 8 de la mañana, dentro del bloque bíblico que comienza a las 7 de la mañana y termina a las 11, estamos nosotros acá a las 8 todos los días avanzando o profundizando acerca de la reflexión que usted recibe. Esa pequeña reflexión que usted recibe todos los días para leer, aquí nosotros nos encargamos entonces de ampliarla y explicar un poco más y meditar un poco más, escudriñar un poco más acerca de ella. Así que ahí está la invitación. Escríbenos. ¿Quieres entrar en el grupo de WhatsApp? ¿Quieres seguirnos por las redes sociales? Puedes hacerlo y así tener entonces el plan de lectura Amando su Palabra, que es la base de este programa, que es una producción de la Iglesia Bíblica Redención y Gracia, ubicado en la calle 4, entre 3 y 4 de la urbanización del Este, allá muy cerquita de Sanville. Calle 4, entre 3 y 4 de la urbanización del Este, Iglesia Bíblica Redención y Gracia, donde nos reunimos jueves a las 6 y cuarto de la tarde, domingos a las 10 y cuarto de la mañana. Puedes también enviarnos un mensaje o llamarnos luego al número que hemos dado, 0414-567-4110, para darte las instrucciones de cómo llegar más fácilmente hasta nuestras instalaciones y compartir con nosotros la buena palabra del Señor. Así que está la invitación, esperamos tu aceptación. Bien, vamos a ir a oír un poco de música. Vamos a oír a Doulos, que nos canta Hay una fuente.

0: Continuamos en nuestro programa Amando su Palabra y vamos a comenzar con la meditación en el día de hoy. Y en el segmento anterior estuvimos leyendo el Salmo 144, donde se encuentra el verso que es clave para el día de hoy, que es el 4 del 144. El hombre es semejante a la vanidad, sus días son como la sombra que pasa. El Salmo 144, mis hermanos, inicia con una declaración extraordinaria. Bendito sea Jehová, mi roca. Y luego el salmista habla acerca de una condición del hombre y dice que el hombre es semejante a la vanidad, mostrando ese contraste entre la inconmovible fuerza y firmeza de una roca y la ligereza de una ilusoria pompa de jabón, que es la seguridad ficticia que tiene el orgullo humano. Y como bien nos acota nuestro hermano Jaime Higinio Piña, un saludo al pastor, nuestro hermano Higinio, quien muy certeramente nos acota que en este versículo, en su contexto, nos invita a reflexionar sobre la existencia de la realidad que convive en el hombre. El salmista nos recuerda que él es semejante a la vanidad y que vive para sí mismo con un utópico orgullo humano de grandeza, y olvidando que solamente la única grandeza y majestuosidad, poder y gloria está en el Señor. Necesitando entonces nosotros reconocer con humildad que es necesario vivir diariamente dependiendo de nuestro Dios trino. Mis amados hermanos, obedeciendo su palabra y glorificando su santo nombre. Muy acertado el aporte que hace nuestro hermano Higinio. Y sí, el Salmo comienza primeramente colocando lo que debe ser la exaltación del Señor, para luego entonces pasar a describir una situación bien, digamos, triste que puede presentarse en el hombre cuando no considera su realidad humana. Muchos son los que en su orgullo dicen y hacen y emprenden y conquistan logros y en eso basan su vida, sin entender que nuestra vida es como la flor del campo, que nace por la mañana, pero cuando sale el sol pierde todo su encanto, el viento pasa y la seca. El hombre coloca sus esperanzas, sus expectativas en lo que él considera correcto. Cuando, por ejemplo, en el aspecto financiero el hombre va buscando seguridad, trata de hacerlo en las supuestas instituciones o organizaciones que tengan mayor estabilidad, o en la moneda que tenga mayor estabilidad, o en el metal precioso que esté mandando en el momento, buscando una seguridad, pero no se da cuenta que, como dice la reflexión, es una ilusoria pompa de jabón, así como se infla esa burbuja y sube ante cualquier partícula que esté en el aire que choque con ella, hasta ahí llega. Y así es la vida del hombre, así son las cosas de este mundo. Por eso es que nosotros no podemos basar nuestras expectativas en las cosas de este mundo. Solo debemos pensar, como dice al comienzo del Salmo, bendito sea Jehová mi roca. En una roca, allí se establece, allí usted se fundamenta. Y las rocas son inconmovibles, más aún la roca eterna de los siglos. Ese Dios que, en el cual podemos confiar y depositar todas nuestras expectativas. Y en Él, descansando en Él, podemos entonces estar tranquilo, ni siquiera colocando las garantías o las seguridades humanas en las mejores instituciones o en los mejores sitios que podamos pensar en este mundo, tenemos alguna seguridad. Como todo lo que es de este mundo pasa, como todo lo que es de este mundo es fútil, por más fuerte que parezca, por más sólido que parezca, llega un momento en que cualquier cosa lo puede echar por tierra. Y entonces allí se pierden todas las esperanzas. Entonces allí llega el final de toda la expectativa humana. Entonces, hermanos, este contraste que plantea aquí el salmista debe llamarnos a una reflexión profunda, entendiendo que como hombres no tenemos ninguna posibilidad de tener una seguridad en nuestras vidas por siempre, porque todo tiene un fin. Este mundo con todas sus cosas un día desaparecerá. Y el hombre, a pesar de que hoy pueda tener todo su vigor, todas sus fuerzas, toda su salud, llega un momento en que eso se acaba. Y allí desaparece entonces todas esas expectativas que se tenían. El hombre queda, se entretiene en todo esto y llega entonces un momento en el que todas las cosas desaparecen para él. Y aún teniendo o aún creyendo él que está fundamentado sólidamente en muchas cosas o en muchas seguridades, estas pueden desaparecer de un día para otro. Pero nuestro Señor es por siempre. La roca de los siglos es por la eternidad. Nuestro Dios es Dios por siempre, y por eso podemos entonces confiar, hermanos, plenamente en Él. Cimentar nuestras esperanzas, colocar todas nuestras inquietudes, nuestra vida entera en Él sí vale la pena. En Cristo sí es seguro colocar nuestra vida, colocar toda nuestra esperanza, colocar todo nuestro ser. Por eso el Señor nos manda a que le amemos de esa manera, con todo el ser. Y me amaréis con todo el corazón, mente, cuerpo, espíritu, con todo. Con todo el ser debemos amar a nuestro Señor y así entonces depositar toda nuestra confianza en Él, porque Él es la roca inconmovible, esa roca que cita el salmista en este Salmo 144. Bien, vamos a oír un poco más de música. Vamos a oír a Jaime Murrell, que nos canta Cristo Rey Victorioso.
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4: Continuamos cuando son las 8 y 27 minutos de la mañana con nuestro programa Amando su Palabra. Estamos hablando acerca de lo que nos dice el Salmo 144 en su versículo 4, pero también hemos dado un contexto de todo el capítulo y entendemos que esta expresión que describe esa realidad de la existencia humana, donde el salmista puntualiza esa vida del hombre que es como vanidad, que es como una neblina, que es como apenas una exhalación que pasa, sirve para destacar entonces en contraste la grandeza y la majestuosidad de nuestro Señor y de esa urgente necesidad que tiene el hombre de estar bajo el cuidado y la protección del Señor, siendo esta en verdad la única manera en que su vida cobre un sentido verdadero y duradero, porque fundamentándonos en la roca que es Cristo, obtenemos de Él todo su bien. Hermanos, todas, como hemos destacado en el segmento anterior de una forma bastante amplia, toda esperanza, todo aquello que pueda existir en esta tierra en lo cual coloquemos nuestra esperanza, en definitiva al final es vanidad. ¿Y por qué es vanidad? Porque simplemente, mis hermanos, es algo que es material, algo humano, algo que no va a trascender, algo que incluso en la misma escritura dice que pasará, porque los cielos y la tierra van a pasar. Y recordemos las palabras del apóstol cuando habla acerca de todos los elementos ardiendo consumirán esto que existe para dar paso a una nueva creación. Entonces cualquier cosa que pueda existir en esta tierra en la que el hombre base su expectativa no podrá sustituir nunca, pero nunca de los jamases, al hecho de la seguridad que hay en Cristo, ¿Por qué? Porque la seguridad que puede colocar el hombre en Cristo trasciende a la eternidad. Estaremos acá en este plano, en este mundo, por un tiempo. Ahora, aquel que piense que no existe esa vida o algo después de este plano, lamentablemente dentro de esa ignorancia es más miserable aún su vida, porque se limita a este espacio, a este tiempo que es tan volátil y que no ofrece ninguna esperanza para el hombre. En cambio, la roca que es Cristo y que cada uno de nosotros como creyente está fundamentado en Él, nos debe llevar a entender y a vivir en la esperanza bienaventurada del regreso de nuestro Señor. ¿Por qué? Porque tenemos entonces asegurado una vida plena, absolutamente plena en el Señor por la eternidad. Algo que vamos a disfrutar eternamente, que no tiene fin, que no puede haber ninguna circunstancia, ni hecho, ni motivo que pueda tirarlo abajo. Esa es la gran esperanza que tenemos en Cristo, que esa esperanza no tiene fin porque está fundamentada en un Dios que no tiene fin. Está fundamentada en un Dios que es todopoderoso, que es eterno, inconmovible, que trasciende todo. Entonces, al tener nosotros esa confianza en Él, depositar nuestra vida en Él, estamos asegurando ese estado por la eternidad. Y eso es lo que heredamos cuando llegamos al Señor, cuando somos beneficiados con esa gracia divina que nos elige y nos trae hacia el Señor y produce en nosotros, al regenerar nuestro espíritu, esa comprensión de la Escritura que nos lleva a arrepentirnos, a convertirnos, entonces recibir esa adopción del Padre y así entonces ser sus hijos. Esa esperanza, ese proceso nos lleva a estar fundamentados en una roca que es firme, en una roca que, como dice el Salmo, Jehová el Señor sea bendito mi roca. Esa seguridad es para cada uno de nosotros como creyentes y es algo que nos debe motivar a vivir en esta vida correctamente, sobria, justa y piadosamente como se nos manda. Porque tenemos la esperanza bienaventurada de una vida por la eternidad inconmovible, donde no habrá llanto ni más dolor, donde no habrá necesidad de luz de sol ni de luna. ¿Por qué? Porque el Señor, es la gloria del Señor, es la lumbrera de ese sitio donde vamos a habitar con nuestro Señor por toda la eternidad, no por un momentico, no por unos años, no, Señor, por toda la eternidad, disfrutando de su presencia por siempre. Así que, hermanos, estemos contentos, estemos gozosos de esa esperanza que habita en cada uno de nosotros. Vamos a ir un poco más de música, vamos a oír a la Ivy, que nos canta Tú eres santo.

Muy bien, ya estamos llegando a la parte final de nuestro programa, cuando son las 8:36. Vamos a seguir desarrollando o la parte final de esta reflexión, en la que hemos estado conversando acerca de esa futilidad de la vida del hombre y la fortaleza que tiene el poner la esperanza en la roca eterna de los siglos, que es nuestro Señor. Y hermanos, debemos entender algo muy claramente, como el mismo Jesús lo planteó y lo dijo: alejados de mí, nada podéis hacer; separados de mí, nada podéis hacer, hablando de esa relación que el creyente tiene con su Señor, como el pámpano que está unido a la vid, que si no está unido, está prácticamente muerto, porque no recibe la vida que le da esa vid. Así que alejados del Señor, hermanos, nada podemos hacer. Somos incapaces de valernos por nosotros mismos para darle un sentido verdadero a nuestra existencia. La vida del ser humano es como la hierba, florece como la flor del campo, apenas el viento sopla con fuerza, ella muere y ya nadie sabe ni siquiera en dónde estaba. Así que debemos entender que esta situación es una realidad tan grande en nuestras vidas que no queda otra para el hombre. Lamentablemente, el hombre que no tiene a Dios no comprende esta realidad y se limita a buscar opciones para su esperanza en las cosas que ve, que son las cosas de este mundo. Y entonces comienza a tratar de colocar o de refugiarse en el sitio más seguro. Pero lamentablemente todo en esta tierra es inseguro y no ofrece esa seguridad. La seguridad que busca el ser está en Cristo, porque es una seguridad que no solo da fortaleza, esperanza en esta vida, sino que trasciende a la eternidad, y que en esa seguridad de vivir toda una vida, toda una eternidad con nuestro Señor por siempre, se basa entonces la seguridad y la tranquilidad y la paz y el sosiego de vivir acá en este mundo de forma correcta, pero basados y fundamentados en nuestro Señor. Allí está la diferencia, y allí es donde radica el problema de aquel que no tiene a Cristo, que su problema más grande no es las cosas que le puedan preocupar de esta tierra, no es donde coloca sus esperanzas económicas, afectivas. No, Señor. El problema del hombre en esta tierra, el hombre que no tiene a Cristo, es precisamente eso: la ausencia de Cristo en su vida, el no tener a Cristo en su ser. Y ese es el llamado, mi hermano, amigo, que estás oyendo. Tienes que reconocer tu situación de indefensión y que solo en Cristo hay esperanza. Solo en Cristo está la vida eterna, solo en Cristo está la seguridad del ser del hombre. Así que debemos arrepentirnos, convertirnos y creer en nuestro Señor para recibir de Él todo su bien. Vamos a oír un poco más de música, ya llegando a la parte final de nuestro programa. Vamos a oír de Gracia Soberana, oración diaria del cristiano.

0: 8:43 minutos de la mañana, ya en este fin de semana, llegando ya al final de nuestro programa en el día de hoy. Pero queremos antes, mis hermanos, saludar a todos aquellos oyentes que han reportado sintonía, que son unos cuantos en el día de hoy. Tenemos por acá a nuestro hermano Luis Puerta, que se reporta, a Amalia Sánchez, Dios bendiga su programa, los oigo todos los días desde Cerritos Blancos. Amalia Sánchez, tenemos a nuestra hermana Iraima Goyo, que nos saluda desde Argentina con toda su familia. Bendiciones, hermana Iraima, y toda la familia, a Enio y su esposo, a Enio, su esposo. Y bueno, damos gracias al Señor por la vida de ellos. Tenemos por acá también a Victoria, nuestra hermana Victoria, que nos dice excelente para estar creciendo y conociendo la palabra del Señor. También tenemos a Yoconda Perdomo, que nos saluda desde Simón Rodríguez, donde dice que excelente programa, la reflexión de hoy. Tenemos a Neida Suárez, quienes también se incorpora. Ella se incorpora al plan de lectura en el día de hoy, excelente. También tenemos a nuestra hermana Sandra Cortés, que nos da un testimonio de que ella es oyente de Dinámica y recibe en el WhatsApp todos los días el devocional, y dice que le ha ayudado muchísimo en el conocimiento de la palabra de Dios y en su crecimiento espiritual. Y eso es lo que perseguimos acá, ayudar a todos nuestros hermanos a crecer en el Señor a través de este plan de lectura. Tenemos por acá también a Rafael Navarro, que nos dice reportando sintonía, y a nuestra hermana Mila, ella no nos envió su apellido, pues Mila dice que quiere incluirse en el plan de estudio bíblico, y bueno, ya la estamos incluyendo en el plan de estudio bíblico Amando su Palabra, este plan que es un plan maravilloso para hacerse una disciplina de lectura de la palabra del Señor. Mis hermanos, cuando estamos llegando ya al final, siempre dejamos dos preguntas para la reflexión, para meditar durante el día. Y en el caso de hoy, se nos pregunta, ¿qué somos sin el Señor? ¿Y cómo son los días del hombre? Hemos venido reflexionando en toda la mañana, mis hermanos, acerca de esta realidad tan tremenda. ¿Qué es el hombre sin el Señor? Hemos dicho, ¿verdad?, que esa vida del hombre es como esa flor del campo que apenas el sol sale, ella se marchita. Igualmente, incluso la palabra que se usa acá como vanidad, que la vida del hombre es como vanidad, es una palabra que tiene una relación algo así como parecido a una neblina. En las mañanas cuando amanece esa neblina, pero apenas cuando el sol sale en su fuerza, esta se disipa inmediatamente. Así es el hombre, así son las seguridades del hombre. En cambio, la seguridad que ofrece nuestro Señor, como destaca el Salmo, nos dice, bendito sea Jehová, mi roca, es una roca, es un elemento sólido con una solidez tan extraordinaria que en siendo Cristo esa roca, podemos decir que es un cimiento eterno, un cimiento inconmovible. Por tal razón, entonces, en él debemos depositar nuestra absoluta confianza. Igualmente, ¿cómo son los días del hombre? Exactamente como hemos dicho hace poco. Como vanidad, simple vanidad. Son una sombra que pasa. Así que, mis hermanos, a mis amigos que nos oyen, hermano, amigo, reconoce tu estado, arrepiéntete, conviértete, para que recibas del Señor esa seguridad para tu vida y deje de vivir en esa vanidad. Y a mis hermanos que me oyen, hermanos, vivamos disfrutando la realidad de ser privilegiados, de estar arraigados en la roca que es Cristo. Muchos de nosotros, teniendo esa seguridad, siendo creyentes, vivimos como que si no tuviéramos esa seguridad, preocupados por las cosas fútiles de este mundo, angustiados, nos dejamos angustiar y quitar la paz por todos los problemas que podamos afrontar aquí, como que si esto fuera nuestra vida es en la eternidad, recuerde. Entonces, mientras usted esté más fundamentado en esa esperanza, usted podrá vivir en esta vida más tranquilo, porque su esperanza y su felicidad, recuerde, y su realización no está en las cosas fútiles de esta vida, sino en la eternidad. Esa es la verdad inconmovible que debe movernos a nosotros, mis hermanos. Así que eso es lo que debemos buscar. Bien, estamos llegando ya al final del programa. Recordemos que es viernes, mis hermanos, y el próximo domingo estaremos cada uno de nosotros en nuestras respectivas iglesias celebrando el Día del Señor. Y bueno, desde mañana tenemos que prepararnos para llegar bien tempranito el domingo. Mañana comenzaremos a arreglar todas las cosas para no echar carreras el domingo y no tener excusa para llegar tarde, no señor, estar preparados para disfrutar de ese momento tan extraordinario que tenemos el privilegio de disfrutar cada domingo, de estar en la presencia del Señor con nuestros hermanos, en comunión con nuestros hermanos, allí, porque donde está su iglesia, allí está el Señor. Esa es su iglesia, ese es el templo, esa congregación de todos los justos. Así que vayamos con alegría a glorificar a nuestro Señor, a la roca inconmovible, a ese Señor, a ese Dios que es bendito porque es nuestra roca. Bien, llegamos al final. Ahora hablo para ustedes su pastor Juan Peña, en compañía de Alexis Azuaje en los controles, y todos bajo la dirección de Manuel Felipe García. El Señor les bendiga.
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2: En Dinámica 9 y un minuto.
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0: estamos en la dirección general con el hermano Manuel Felipe García. Y en la parte técnica está con nosotros Alexis Azuaje. En la producción y locución, quien les habla, Marcel Jiménez, certificado de locución 43.945 de la UCB. Vámonos ahora con publicidad. 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

0: Desde ya queremos que interactúes con nosotros al 0426-553-8201 y también a través de nuestras redes sociales, arroba Marcel Jiménez, arroba Iglesia Ancla de Vida. También puedes seguirnos por Instagram, por nuestro canal de YouTube. Coméntanos de qué parte nos estás escuchando, qué te ha parecido el programa el día de hoy. Todo por aquí en tu programa Ancla de Vida por Dinámica 92.9 FM. Hoy quiero compartirte una verdad transformadora del Evangelio. La envidia niega la gracia. La presunción de la envidia es que nosotros merecemos lo que otro se le ha dado, cuando en realidad tú y yo no merecemos nada. La envidia es enfocarse en uno mismo y en su propia justicia. Te lleva a ponerte en el centro del mundo. Hace que todo se trate de ti. Te dice que tú mereces lo que realmente no mereces. La envidia exige y es demandante. La envidia establece que eres alguien que no eres y que mereces aquello que no te pertenece. La envidia no puede celebrar la bendición de los otros porque te dice que tú lo merecías más. La envidia te dice que te has ganado aquello que jamás podrías obtener. El mundo de la envidia no se mezcla con el mundo de la gracia, así como el aceite no puede mezclarse con el agua. La envidia olvida quién eres, olvida quién es Dios y confunde el verdadero significado de la vida. A pesar de esto, la verdad es que todos luchamos con la envidia de alguna manera. Nos irrita saber que la persona a nuestro lado haya alcanzado el éxito financiero que nosotros nunca hemos disfrutado. Deseamos que nuestro matrimonio fuera tan feliz como el de nuestros amigos en la iglesia. Nos preguntamos por qué tenemos el trabajo que tenemos cuando alguien más tiene una carrera más exitosa. Envidiamos las amistades de los demás, ya que parecen amorosas y amables. Deseamos poder comer tanto como esa persona y estar al mismo tiempo tan delgada como ella, por ejemplo. El alto desea no ser tan alto, y quien no es tan alto desearía mirar a las personas hacia abajo. La de cabello rizado codicia el cabello liso, y la de cabello liso envidia también a rizada. El inteligente envidia al carismático, y el carismático desearía tener mejores notas, seguramente. La envidia es universal, porque el pecado también lo es. La envidia tiene su raíz en el pecado del egoísmo, podemos recordar 2 Corintios 5, 14 y 15. La envidia es egoísta, porque el egoísta cree merecer todo, y como cree merecer todo, demanda todo, debido a que es demandante. Tiende a juzgar la bondad de Dios basándose en su disposición a pedirle lo que cree merecer. Y debido a que juzga a Dios basado en lo anterior, termina dudando de su bondad. Cuando dudas de la bondad de Dios, no puedes correr a Él en busca de ayuda. La envidia es un desastre espiritual. La gracia te recuerda que no mereces nada. Pero no se detiene allí, te confronta con la verdad de que Dios es gloriosamente amoroso, lleno de gracia y amable, y que nos llena de cosas que no podríamos merecer. La gracia también nos recuerda que Dios es sabio y que nunca se equivoca. Él nos da a cada uno exactamente lo que sabe que nosotros necesitamos. Recuerda que la envidia niega la gracia. La presunción de la envidia es que nosotros merecemos lo que a otro se le ha dado, cuando en realidad tú y yo no merecemos nada, porque todo lo que tenemos es por la gracia de nuestro Dios. 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
1: Hoy quiero compartirte una verdad transformadora del Evangelio. Admítelo, todos seguimos siendo un desastre. Es por ello que necesitamos la gracia de Dios hoy tanto como la necesitábamos el primer día que creímos. Tú y yo debemos recordar esto una y otra vez. Necesitamos mirarnos al espejo y confesarlo como parte de nuestra rutina matutina. Esto es lo que debemos decir. No soy un graduado de la gracia. Es muy tentador establecer argumentos para probar nuestra propia justicia. Eso no era lujuria. Soy un hombre que disfruta de la belleza. Eso no era un chisme, era solo una petición de oración muy detallada y personal. No, yo no estaba enojado con mis hijos, solo estaba actuando como uno de los profetas de Dios. No estoy buscando poder, no, solo estoy ejerciendo mis dones de liderazgo. No soy frío y avaro. Solo estoy tratando de ser un buen mayordomo de los bienes que Dios me ha dado. No estaba siendo orgulloso, solo pensé que alguien debía tomar el control de la conversación. Realmente no era una mentira, es solo una manera diferente de establecer los hechos. Todos tendemos a pensar que somos más justos de lo que realmente somos. No nos gusta pensar que estamos necesitados de la gracia redentora de Dios. Es claro que no queremos enfrentar la realidad de nuestra necesidad de ser rescatado de nosotros mismos. Cuando te esfuerzas por defender tu propia justicia y negar la evidencia de tu pecado, no serás capaz de buscar la maravillosa gracia que es tu única esperanza. No serás capaz de buscar la maravillosa gracia, repito, que es tu única esperanza. La gracia de Dios es atractiva para quienes se reconocen como pecadores. Las riquezas de la bondad de Dios solo son buscadas por quienes reconocen que son pobres. Bienaventurados los pobres en espíritu, porque de ellos es el reino de Dios. La sanidad espiritual del gran médico solo es estimada por aquellos que reconocen que padecen de la enfermedad del pecado. Es una tragedia cuando alabamos, oye bien, a Dios por su gracia los domingos y negamos nuestra necesidad de esa gracia el resto de la semana. Enfrenta el hecho de que tu necesidad de la gracia no terminará, sin importar cuánto aprendas y cuánto madures, hasta que estés del otro lado y tu lucha haya terminado. Recuerda Filipenses 3, del 12 al 16. La manera de comenzar a celebrar cada día la gracia de Dios es admitiendo cuánto la necesitas. Por eso, admítelo, todos seguimos siendo un desastre. Es por ello que necesitamos la gracia de Dios hoy tanto como la necesitábamos el primer día que creímos. 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Y todo esto para orar y meditar a lo largo del día.
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0: Desde ya queremos que interactúes con nosotros al 0426-553-8201 y también a través de nuestras redes sociales, @MarcelJiménez, @IglesiaAnclaDeVida. También puedes seguirnos por Instagram, por nuestro canal de YouTube. Coméntanos de qué parte nos estás escuchando, qué te ha parecido el programa el día de hoy. Todo por aquí en tu programa Ancla de Vida por Dinámica 92.9 FM. Hoy quiero compartirte una verdad transformadora del Evangelio. Desearás tener éxito en toda tu vida. Espero que escojas tener el éxito que el Evangelio produce en tu corazón. Tú y yo no vivimos por instinto. Somos seres humanos orientados por valores, metas y propósitos. Constantemente estamos evaluando todo en nuestras vidas. Todos tenemos cosas que son importantes para nosotros y cosas que no lo son. Cosas que valoramos mucho y cosas que valoramos poco. Nos sacrificamos por alguna cosa y nos negamos a sacrificarnos por otra. Nos entristece la pérdida de algo y celebramos la pérdida de otra cosa. Amamos lo que otra persona odia y atesoramos lo que para otra persona es basura. Vemos alguna cosa y percibimos belleza, mientras que la persona a nuestro lado percibe todo menos belleza. Algunas cosas tienen tanta importancia para nosotros que moldean las decisiones que tomamos y las acciones que emprendemos. Algunas cosas dirigen la lealtad de nuestros corazones, mientras otras apenas captan nuestra atención. En el centro de este sistema de valores se encuentra nuestra definición del éxito. Ningún ser humano racional quiere ser un fracasado. Nadie quiere pensar que ha desperdiciado su vida. Nadie quiere imaginarse mirando atrás y descubriendo que invirtió su vida en cosas que no importaban. Todos queremos pensar que nuestras vidas serán exitosas, pero ¿qué es el éxito? ¿Está basado en el tamaño de tu casa, la cantidad de amigos, lo exitoso de tu carrera, el poder de tu posición, la cantidad de tus posiciones, la perfección de tu belleza física, la profundidad de tu conocimiento o la lista de títulos, de logros? El problema con todas estas cosas es que muy pronto se desvanecen. Y por lo tanto, si has vivido por estas cosas, al final terminarás completamente vacío. Compara esa perspectiva del éxito con el éxito de la obra de Dios en ti y a través de ti. Dios te ofrece cosas de valor supremo, su perdón, su presencia y la entrada a su reino, una conciencia limpia y un corazón puro. Estas cosas jamás pasarán. Son regalos eternamente valiosos de la divina gracia. Esto te deja con la siguiente pregunta: ¿qué quiero realmente en la vida? ¿El éxito de la gracia de Dios o el cumplimiento de mi catálogo de deseos? Al final del día, ¿qué anhelas? ¿Que la gracia de Dios haga su trabajo o las cosas que este mundo físico puede ofrecerte? Quiero que seas honesto contigo mismo. ¿De qué clase de éxito se encuentra anclado en tu corazón, el cual moldea las decisiones que tomas y las acciones que emprendes? Por eso desearás tener éxito en toda tu vida. Espero que escojas tener el éxito que el Evangelio produce en tu corazón y no el éxito que el mundo te quiere ofrecer. 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

Continuamos aquí en tu programa Ancla de Vida. Recuerda, comunícate al 0426-553-8201 y a través de nuestras redes sociales, arroba Marcel Jiménez, arroba Iglesia Ancla de Vida. Síguenos por Instagram y también por nuestro canal en YouTube. Y déjanos saber acerca del programa el día de hoy y de qué parte nos estás escuchando. Hoy quiero compartirte una verdad transformadora del Evangelio. Hoy enfrentarás cosas más grandes que tú, pero no debes temer, ninguno es mayor que aquel que encamina todo para tu bien. Quizá no lo sepas, quizá no te des cuenta lo que está haciendo, pero siempre estás midiendo tu potencial, de una u otra manera. El niño que apenas está aprendiendo a caminar se mantiene en pie con piernas temblantes, sosteniendo la rodilla de su mamá mientras mide su potencial para caminar sin caerse y llegar hasta donde está su papá. El adolescente acude a su primer día de trabajo con manos sudorosas y con su corazón latiendo a gran velocidad mientras mide su potencial para completar las actividades del día sin llegar a ser despedido. La novia presenta náuseas 2 horas antes de su boda mientras mide su potencial para vivir exitosamente en la relación interpersonal más importante que jamás tendrá. El anciano se siente nervioso en el consultorio del doctor mientras mide su potencial para lidiar con las dificultades físicas propias de la vejez. El viudo se para a la orilla de la tumba de su esposa con lágrimas en sus ojos mientras mide su potencial de vivir sin ella. Todos medimos constantemente nuestro potencial para afrontar las cosas que se nos presentan. La forma típica de medir tu potencial es comparar el tamaño del problema contra tus habilidades naturales y tu experiencia. No es irracional medir tu potencial de otra manera, pero para los creyentes Jesucristo no es suficiente. Dios en su gracia no te deja solo, no te deja solo con las herramientas de tu propia fuerza, tu justicia y tu sabiduría. No, Él te invade con su presencia, poder, sabiduría y gracia. Pablo capta esta realidad con las siguientes palabras: he sido crucificado con Cristo y ya no vivo yo, sino que vive Cristo en mí. Gálatas 2:20. Obviamente, no está diciendo que él está muerto, porque si lo estuviera, entonces no estaría escribiendo esas palabras. No, él nos recuerda una realidad espiritual muy importante. Si eres un hijo de Dios, la fuerza que le da alegría a tus pensamientos, deseos, palabras y acciones no es la tuya, es la de Cristo. Dios no solo te ha perdonado, sino que además ha venido a vivir en tu interior para que tengas el poder de desear y hacer lo que Él te ha llamado a realizar. No solo vive dentro de ti, sino que además gobierna todas esas situaciones y relaciones que escapan a tu control. No solo es tu Salvador, sino tu Rey. Él hace dentro de ti lo que tú no pudiste hacer por ti mismo y hace fuera de ti lo que tú no tienes el poder ni la autoridad para hacer. Dios hace todo esto teniendo en mente tu beneficio. Ante esa verdad, ¿qué puede atemorizarte? Hoy enfrentarás cosas más grandes que tú, pero no debes temer, ninguno es mayor que aquel que encamina todo para tu bien. 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Seguimos aquí en tu programa Ancla de Vida. Pero bueno, hemos llegado al final de nuestro programa el día de hoy. Le hemos pasado muy bien, creciendo juntos, reflexionando juntos, aprendiendo acerca de estas verdades transformadoras del Evangelio aplicadas en las distintas áreas de la vida. Recuerda, esto es de lunes a viernes, de 9 a 10 de la mañana, por aquí por Dinámica 92.9 FM, tu programa Ancla de Vida. Hoy contamos en la dirección general con el hermano Manuel Felipe García. Estuvo en la parte técnica Alexis Azuaje y quienes habló, Marcel Jiménez, certificado de locución 43.945 de la UCB.

0: Así finaliza nuestro programa de hoy. Te esperamos en una nueva edición de lunes a viernes de 9 a 10 de la mañana.
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5: Hola, te habla Emilio Reyes. Quiero compartir contigo lo que la Biblia dice sobre el estrés. Presta atención a las siguientes palabras. El Señor te dice: ven a mí si te encuentras cansado y agotado, que yo te voy a hacer descansar. El Señor da esfuerzo al cansado y multiplica las fuerzas al que no tiene ningunas. Los que esperan en Él tendrán nuevas fuerzas para vivir. Fortalece las manos cansadas, afirma las débiles rodillas y dile al de corazón apocado: esfuérzate, no temas, he aquí que el Señor viene con retribución, con pago, Dios mismo vendrá y te salvará. Mantén los ojos puestos en Jesús, el autor y consumador de la fe, para que tu ánimo no se canse hasta desmayar. Porque no tienes a alguien que no pueda compadecerse de tus debilidades, sino que tienes a Cristo. Acércate a Él con confianza para alcanzar misericordia y hallar gracia para el oportuno socorro.
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2: En Dinámica 10, 0 minutos.
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4: ¿Cuáles son las características de una iglesia saludable? ¿Cuáles son las características de una iglesia bendecida por Dios? De una iglesia digna de ser imitada. De una iglesia conforme al modelo bíblico.
3: Y estad siempre preparados para presentar defensa con mansedumbre y ser así entendidos de los tiempos.
4: Ese es el tema que estaremos tratando en este día. Y tenemos con nosotros al pastor Sujel Michelén. Sujel, ¿cómo te encuentras?
5: Bien, gracias al Señor. Contento de estar de nuevo aquí en Entendiendo los Tiempos. ¿Y tú cómo estás?
4: Yo estoy bien, Sujel. Estamos gozosos viendo la obra de Dios en medio nuestro, cómo Dios está obrando a través de este programa y a través de diferentes iglesias. La iglesia que plantamos hace 3 años ha ido creciendo y los hermanos han ido creciendo en su vida espiritual y eso nos llena de gozo.
5: Parece increíble que hace ya 3 años ustedes se fueron de aquí de IBCJ, pero sí, el tiempo pasa y vuela.
4: Sí, estamos gozosos y deseosos de que se planten muchas más iglesias, no solo en la República Dominicana, sino en diferentes partes del mundo.
5: La verdad es que quisiéramos ver plantarse más iglesias que salgan de nuestra propia iglesia como fueron ustedes o que salgan de la iglesia de ustedes o de otras iglesias sanas que gracias al Señor tenemos en República Dominicana y obviamente en toda América Latina, porque esa es la gran comisión, que iglesias planten otras iglesias que se reproduzcan a su vez. O sea que gozosos en el Señor de ver esa obra.
4: Amén, amén, mi hermano. Y nosotros, como te dije, estamos gozosos también. Sujel, tú estás predicando una serie de Primera a los Tesalonicenses y en esa serie predicaste de una iglesia digna de imitar y presentaste algunas características de esa iglesia a los tesalonicenses. A mí me gustaría que viésemos no solamente esas características que tú planteas en tu mensaje, sino esa y otras características de lo que es una iglesia saludable, una iglesia bendecida por Dios, porque entiendo que en la actualidad hay muchos líderes, hay muchos hermanos de las iglesias que pueden estar confundidos en relación a lo que es una iglesia bendecida por Dios. ¿Qué tú nos dirías? Primero, me gustaría que nos dijeras ¿cuáles señales no significan que la iglesia está siendo bendecida por Dios?
5: La verdad es que a nosotros nos pasa lo mismo que a Samuel cuando fue a ungir a David, que tan pronto vio al hermano, al primogénito de Isaí, que era alto, probablemente buen mozo, vamos a decirlo en un lenguaje más actual, lo vio quizás presidenciable, inmediatamente pensó, delante del Señor estás ungido. Y lo mismo que ocurre con una persona puede ocurrir con una iglesia. Por ejemplo, si una iglesia tiene mucha gente, las personas tienden a pensar, wow, esa iglesia está siendo muy bendecida por Dios. Obviamente, Eduardo, yo debo aclarar que tampoco podemos decirlo al revés. Es decir, que si una iglesia tiene mucha gente es porque no está siendo bendecida por Dios. Hay iglesias grandes que realmente tienen personas que están llegando y que se están convirtiendo y que están siendo discipuladas porque Dios está bendiciendo esa iglesia. Pero hay iglesias pequeñas que Dios también está bendiciendo y no están necesariamente creciendo en número de esa manera tan monumental. Entonces, lo que estoy diciendo es que el crecimiento numérico de una iglesia, la cantidad de personas que van a una iglesia, no es una señal inequívoca, no es un criterio para evaluar si Dios está bendiciendo a una iglesia. Por otro lado, una iglesia puede tener muchos ministerios, puede ser una iglesia sumamente activa, y eso no necesariamente quiere decir que Dios está bendiciendo esa iglesia. O el hecho de tener pastores carismáticos que mucha gente conoce, tampoco es una señal. Obviamente, de nuevo, Eduardo, no quiere decir que si una iglesia tiene pastores que son muy conocidos, que por eso Dios no la está bendiciendo. Lo que estoy diciendo es, de nuevo, que eso no es un criterio para evaluar el crecimiento real de una iglesia o la fructificación o la bendición de Dios sobre una iglesia. Nosotros tenemos que buscar otros criterios bíblicos para evaluar eso.
4: Sujel, tú en tu mensaje en Primera a los Tesalonicenses, tomando el texto, tú decías que una iglesia digna de ser imitada es aquella que su

0: explícitamente se dice de una iglesia que vino a ser un ejemplo a imitar. Ahora, inmediatamente antes de decir eso, Pablo dice, y vosotros vinisteis a ser imitadores de nosotros y del Señor. Entonces aquí tenemos una iglesia que imitó el estilo de vida de aquellos que les llevaron el mensaje del Evangelio y luego de esa manera llegaron a ser una iglesia digna de imitar. Como alguien decía, los imitadores vinieron a ser dignos de ser imitados. Y de esa forma, imitando, perdón, a Pablo, Timoteo, Silas, que fueron los misioneros que llevaron el Evangelio, Pablo dice, ustedes llegaron a ser también imitadores del Señor. O sea, imitadores de nosotros y del Señor, porque ellos le modelaron lo que era ser imitadores de Cristo. Y una iglesia está siendo bendecida cuando los creyentes están creciendo en madurez y pareciéndose cada vez más al carácter de nuestro Señor. Si es una iglesia de 15, de 20, de 30, de 50 miembros, el criterio es, esa iglesia está madurando, esa iglesia está creciendo, porque los creyentes se están pareciendo más a Jesús cada vez.
1: O sea que el crecimiento de una iglesia se mide por la salud espiritual de los miembros, si están creciendo en la gracia y el conocimiento del Señor Jesucristo, si están viviendo conforme a lo que el Señor les dice en su palabra.
0: Al final de cuentas, esa es la gran comisión, ir a hacer discípulos. ¿Discípulos de quién? Discípulos de Jesús, obviamente. Entonces, esos discípulos de Jesús imitan a Jesús. Pero para llegar ahí, Eduardo, se necesita un proceso. Ir a ser discípulo de todas las naciones, bautizándolos, es decir, introduciéndolos a través del bautismo en la membresía de una iglesia local, en el nombre del Padre y del Hijo y del Espíritu Santo, y enseñándoles a guardar todas las cosas que yo os he mandado. Nota que Cristo no dice allí, enseñándoles todo lo que yo les he mandado. No. Es enseñándoles a guardar, enseñándoles a obedecer todo lo que yo les he mandado. Y es de esa manera que los discípulos de Jesús se van pareciendo cada vez más a Jesús. Hay un proceso. Y los pastores tenemos una tarea primordial para llevar a cabo esa labor. Lo primero, Eduardo, es que nosotros tenemos que modelar a Cristo. Y lo segundo es que nosotros tenemos que enseñar fielmente la palabra de Cristo. Modelamos a Cristo, enseñamos la palabra de Cristo y seguimos modelando. Eso es ¿cómo podemos decir? Es una cadena que no termina nunca.
1: Es así, Sujel. Tú has dicho dos puntos relevantes aquí. Debemos enseñar la palabra y debemos también, ¿verdad?, modelar a Cristo. Una iglesia saludable es una iglesia fiel a la predicación de la palabra de Dios, una iglesia de sana doctrina. Pero también es una iglesia donde los líderes, los pastores, están involucrados en la vida de la iglesia, de manera que los hermanos pueden verlos a ellos e imitarlos. ¿Es así?
0: Sí, de hecho, fíjate que más adelante, en el capítulo 2, versículo 10, Pablo le dice, vosotros sois testigos y también Dios de cuán santa, justa e irreprensiblemente nos comportamos con vosotros los creyentes. Así como sabéis de qué manera os exhortábamos, alentábamos e implorábamos a cada uno de vosotros, como un padre lo haría con sus propios hijos, para que anduvierais como es digno del Dios que os ha llamado a su reino y a su gloria. O sea, fíjate la cadena aquí, Eduardo. Estos misioneros les modelaron una conducta santa, justa, irreprensible. Eso no quiere decir sin pecado, sino más bien que Pablo, Silas, Timoteo no eran culpables de un pecado que los tachara de ser indignos embajadores de Jesucristo. Así que ellos le dejaron un modelo, pero también exhortaban, animaban, alentaban a estos hermanos a imitar ese modelo. Dice, para que anduvierais como es digno de Dios que os llamó a su reino y gloria. Ahora, una cosa importantísima, Eduardo, que tenemos que enfatizar aquí. No se trata simplemente de que los pastores deben tener una vida digna de ser imitada. Es que la meta es que los miembros de la iglesia lleguen a ser imitables. O sea, nosotros somos discipulados y al mismo tiempo somos discipuladores. Tenemos que tomar a los nuevos creyentes y ayudarlos no solo con lo que

0: les enseñamos con nuestras bocas, sino con lo que le modelamos con nuestras vidas para que ellos sigan creciendo a la imagen de Jesús.
1: Otro punto que tú decías, Sujel, que una iglesia digna de imitar es una iglesia que propaga el Evangelio.
0: Bueno, ahí la iglesia de Tesalónica definitivamente es un ejemplo impresionante, porque Pablo dice en el versículo 8, porque saliendo de vosotros, la palabra del Señor ha resonado. Y fíjate algo importante aquí, esa palabra resonar está emparentada con nuestra palabra eco en español. Eduardo, te tengo una pregunta profunda. Cuando nosotros escuchamos un eco, ¿qué es lo que se reproduce? ¿Es un sonido nuevo o es la repetición del sonido que fue emitido originalmente, ya sea por una persona o como sea? Pero el punto es, ¿qué es lo que resuena? ¿Es un sonido nuevo o es el sonido original?
1: No, el sonido original es lo que resuena, lo que llega a nosotros.
0: Exacto. Entonces, cuando Pablo dice aquí que la palabra del Señor ha resonado, lo que quiere decir, Eduardo, es que así como ellos recibieron una sana doctrina, como tú decías hace un momento, ellos reduplicaron, ellos propagaron, ellos resonaron como una caja de resonancia ese mismo mensaje fiel del Evangelio. Y mira hasta dónde llegó. Dice, porque partiendo de vosotros la palabra del Señor ha resonado, no solo en Macedonia y Acaya, sino que también por todas partes vuestra fe en Dios se ha divulgado. Y aquí hay un dato importante geográfico. Tesalónica, tesalonicenses, los tesalonicenses vivían en un puerto importantísimo de Grecia y en una vía muy importante del Imperio Romano, de manera que por ahí llegaba mucha gente en barco y pasaba mucha gente por la vía Ignacia. De manera que los tesalonicenses aprovecharon esa posición tan estratégica para dar a conocer el Evangelio a todo el mundo que pasaba por Tesalónica. Eso fue lo que pasó y por eso la palabra de Dios se propagó.
1: Sujel, es increíble cómo la palabra del Señor se escuchó no solo en Macedonia y Acaya, sino que por todas partes ellos divulgaron su fe. O sea, era una iglesia sumamente evangelística.
0: La Biblia dice que nosotros no podemos dejar de decir lo que hemos visto y oído. Cuando un creyente realmente ha abrazado el Evangelio y ve la gloria de Cristo, ese creyente no puede estar en silencio. Y precisamente por eso, Eduardo, la labor del evangelismo no recae únicamente en los pastores, ni tampoco en un grupito muy dotado de la iglesia. Es un deber de todo creyente predicar la palabra. Es un deber de todo creyente darle a conocer a otros el mensaje del Evangelio.
1: Sí, y veo también que habían tenido, era evidente su conversión, porque ellos se convirtieron de los ídolos a Dios para servir al Dios vivo y verdadero. O sea que yo me imagino que ahí habían personas que habían tenido una vida muy disipada, de mucha corrupción, de muchos vicios, y se habían apartado, le habían dado la espalda a ese antiguo estilo de vida para servir a Dios de todo corazón.
0: Mira, eso es impresionante. Uno lo lee rápidamente ahí, se convirtieron de los ídolos a Dios, o como dice el texto, se convirtieron hacia Dios desde los ídolos. O sea, ellos nacieron, se criaron, su cosmovisión fue formada en un contexto de idolatría. Esa gente confiaba en sus ídolos, descansaba en sus ídolos, eran leales a sus ídolos. Y ahora de repente, imagínate este grupo de hermanos hablando con sus familiares y diciendo, no, ya nosotros no adoramos a Artemisa, ya nosotros no adoramos a Zeus, no adoramos a Apolo, nosotros adoramos únicamente a Jesucristo como Señor. Eso, Eduardo, tiene que haber sido hasta escandaloso delante del mundo pagano, porque en aquellos días toda la vida social se desenvolvía alrededor de los ídolos. Imagínate tú que así como nosotros, ¿verdad? Tal vez en Navidad o en qué sé yo, en Año Nuevo, la familia se reúne. Esta gente se reunía como familia a cenar en una cena de adoración a uno de esos ídolos. Y este nuevo creyente de repente le dice, mira, yo no puedo ir porque yo no adoro a toda la gente que ustedes adoran. Para la familia era casi un desprecio Sin embargo, esta gente fue leal a Dios cuando se convirtieron al Señor. Y eso es lo que implica una verdadera conversión. Es dar media vuelta, dejar de confiar en todo lo que tú confiabas antes, que no necesariamente es un ídolo de piedra o una imagen. Puede ser una gente que antes confiaba en el dinero, una gente que antes confiaba en sus capacidades, en su carrera. Ahora de repente dice, no, yo solo confío en el Señor. No solo para mi salvación, sino para todo en mi vida. Mi única confianza y mi único motivo de adoración y objeto de adoración es Jesucristo. Eso es una verdadera conversión.
1: El texto también dice que ellos vivían a la espera del regreso de su Señor y Salvador. O sea que tenían una gran esperanza y eso era lo que también los mantenía firmes, seguro soportando todo tipo de tribulaciones y con el deseo de propagar el evangelio para que otros fueran salvos.
0: Dice que ellos se convirtieron de los ídolos a Dios para servir al Dios vivo y verdadero y para esperar de los cielos a su Hijo. O sea, esta gente vivía a la espera de la segunda venida de Cristo. Ahora, nota, Eduardo, otra vez, comenzaste preguntando cuáles son las señales de una iglesia sana, de una iglesia que Dios está bendiciendo. Mucha gente no va a buscar esas marcas en una iglesia para poder determinar que esa iglesia está siendo bendecida por Dios. Pero esas son las marcas que nos da la Biblia. Y por supuesto, estamos viendo Primera Tesalonicenses, porque fue el texto que yo prediqué hace relativamente poco, pero en la Biblia hay otras marcas de una iglesia que está siendo bendecida por Dios. Por ejemplo, una iglesia bendecida por Dios es una iglesia cuyos pastores están tratando no solamente de modelar a Cristo delante de las ovejas, sino que están predicando fielmente la palabra del Señor. Ellos no evitan las partes incómodas de la Biblia, sino que ellos predican todo el consejo de Dios. Una iglesia bendecida por el Señor es una iglesia que practica las ordenanzas del Señor, es decir, el bautismo y la cena del Señor. Como vemos en Hechos capítulo 2, versículo 42, dice que ellos perseveraban en la doctrina apostólica, ellos perseveraban en el partimiento del pan, ellos perseveraban en las oraciones. Eduardo, una iglesia bendecida por Dios es una iglesia cuyos miembros han aprendido a depender de Dios en oración. O es una iglesia donde se puede percibir una verdadera comunión entre los hermanos. Dice en Hechos 2:42 que perseveraban en la comunión unos con otros. ¿Te das cuenta de lo diferente que es? Que son los criterios que muchos usan hoy para evaluar una iglesia, que los criterios que nosotros encontramos en las Escrituras.
1: Es así, Sujel. Y para tener comunión debemos ser verdaderamente salvos. Para tener comunión debemos estar juntos como iglesia, compartiendo las cosas de Dios, adorando juntos al Dios vivo y verdadero. Y debemos estar juntos trabajando en la expansión del reino de Dios también, Sujel.
0: Amén, amén. De paso, porque me falta una cosa más que yo no quiero dejar de decir. Pudiéramos decir otras cosas de marcas que son evidentes en una iglesia que Dios está bendiciendo, pero una marca que no es cómoda para muchos es el de la disciplina eclesiástica. Tú sabes, Eduardo, que el Señor Jesucristo solo usó la palabra iglesia dos veces en el Evangelio de Mateo. La primera, cuando dice yo edificaré mi iglesia, y evidentemente se está refiriendo a la iglesia universal. Pero la segunda vez es en Mateo 18, cuando el Señor dice, si tu hermano peca contra ti, ve y repréndelo estando tú y él solos. Si te oyere, has ganado a tu hermano. Si no te escucha, ve con dos o tres, para que en boca de dos o tres testigos conste toda palabra. Si no escucha esos testigos, dilo a la iglesia. Y si no escucha a la iglesia, tenle por gentil y publicano. Obviamente, Eduardo, en Mateo 16, cuando Cristo dice yo edificaré mi iglesia, se está refiriendo a la iglesia universal. Pero en Mateo 18 es evidente que se está refiriendo a la iglesia local. Dilo a la iglesia. Y si no oyera a la iglesia, tenle como gentil y publicano. Es decir, como si esa persona fuera un pagano, como si no conociera verdaderamente a Dios. Debe ser expulsado, excomulgado de la membresía de la iglesia. Eduardo, la santidad de la iglesia es tan importante que una iglesia jamás, bajo ningún concepto, debe descuidar la disciplina eclesiástica. Y cuando una iglesia practica la disciplina, eso es una marca de que es una iglesia verdadera, de que es una iglesia fiel y de que Dios está bendiciendo esa iglesia. Obviamente, aquí no estamos hablando de un uso abusivo de la disciplina eclesiástica, sino del uso bíblico de la disciplina eclesiástica, donde se practican todos estos pasos que el Señor menciona en Mateo 18 o los pasos que Pablo menciona en 1 Corintios 5. Hay varios pasajes de la Biblia donde se habla de este tema, pero esto es extremadamente importante.
1: Sujel, ¿tú piensas que en muchas iglesias no se practica la disciplina eclesiástica por desconocimiento de los líderes, de los pastores, o por temor a perder miembros en la iglesia, aunque no se mantenga la santidad dentro del cuerpo?
0: Yo creo que es una mezcla de todo, Eduardo, porque de hecho hoy día hay muchas iglesias que ni siquiera tienen membresía. Entonces, ¿cómo yo puedo disciplinar a alguien si esa persona no es miembro de la iglesia? ¿Cómo yo puedo excluir de la iglesia al que no ha sido previamente incluido? Yo creo que hay mucha ignorancia de lo que implica ser miembro de una iglesia, de la importancia de que los creyentes se cuiden mutuamente y se amonesten mutuamente y aún practiquen la disciplina si la amonestación no da resultado en privado. Pero también puede haber temor, Eduardo, puede haber temor tal vez a perder miembros que son los que más ofrendan, o temor a que la gente se vaya de la iglesia porque la encuentre muy severa. Pero lo cierto es que nosotros tenemos que ser fieles a Dios antes que a los hombres.
1: Es así, Sujel. Estamos llamados a hablar la verdad en amor, pero no podemos fallar en eso. Tenemos que ser fieles primero al Señor, cumpliendo lo que dice su palabra, y llevar eso a cabo en amor, con el deseo, en el caso de la disciplina, de que esa persona que está actuando mal, andando mal, sea restaurada en el cuerpo y pueda cumplir con la función que Dios diseñó, con los dones que le dio a esa persona dentro del cuerpo de Cristo.
0: De hecho, fíjate, ahora que tú mencionaste eso, en Gálatas capítulo 6 dice: restaurad a esa persona que ha pecado. Pero Pablo dice dos cosas: primero, con espíritu de mansedumbre, y segundo, considerándote a ti mismo, no sea que tú también seas tentado. Nosotros nos disciplinamos con un espíritu de superioridad, con un espíritu hipercrítico, como si nosotros fuéramos más santos que los demás. Eso es un espíritu farisaico. Nosotros disciplinamos al miembro de la iglesia que ha pecado con dolor, en humildad, sabiendo que esa persona está hecha de la misma masa que yo. Gracias al Señor que no soy yo el que estoy siendo disciplinado, pero yo tengo que disciplinar, la iglesia tiene que disciplinar, sabiendo que cualquiera de nosotros pudiéramos estar ahí. Entonces, no es con un espíritu hipercrítico, de superioridad, de condescendencia, no, es con espíritu de mansedumbre. O Cristo dice que debemos lavarnos los pies unos a otros, y lo dice en el contexto precisamente del hecho de que nosotros pecamos cuando vamos por el mundo. ¿Cómo vamos a lavarnos los pies unos a otros? ¿Con agua tibia o con ácido de batería? O sea, es con agua tibia. Es para restaurar al hermano. Ese es el propósito de la disciplina, y para mantener la santidad del nombre de Dios en la iglesia.
1: Amén. Sujel, me gustaría que tú dieras una exhortación final, porque me imagino que muchos líderes, pastores y miembros de la iglesia, cuando oyen estas características de una iglesia saludable, una iglesia bendecida por Dios, una iglesia digna de imitar, se pueden sentir muy abrumados. Una exhortación final en ese sentido.
0: Bueno, en primer lugar, nosotros tenemos que levantar, enarbolar la bandera de sola escritura, sea Dios veraz y todo hombre mentiroso, dice Pablo en Romanos 3:4. Por lo tanto, es nuestro deber no solamente predicar todo lo que la Biblia dice, sino practicar todo lo que la Biblia dice. Así que Dios le manda todas estas cosas a las iglesias locales. Pero por otro lado, Eduardo, y esta es una nota de estímulo, la iglesia a los tesalonicenses, de los tesalonicenses, era una iglesia de nuevos creyentes, era una iglesia recién fundada. y sin embargo llegó a ser un ejemplo. Entonces, que nadie piense que una iglesia tiene que estar compuesta de supercristianos para llegar a ser un ejemplo para otras. No, solamente tenemos que ser discípulos obedientes al Señor, que dependemos en todo del Espíritu Santo y que tomamos su palabra en serio. Si hacemos eso, vamos a llegar a ser una iglesia digna de ser imitada.
1: Amén. Yo entiendo que el hecho de tomar su palabra en serio es someterse al señorío de Cristo en sus vidas.
0: Amén. Exacto.
1: Sujel, gracias por haber estado con nosotros una vez más, mi hermano.
0: Es siempre un placer poder compartir, bueno, primero contigo, pero también con todos los que nos ven en Entendiendo los Tiempos.
1: Gracias. Y gracias a todos ustedes por habernos acompañado una vez más en su programa Entendiendo los Tiempos.
2: En Dinámica 10 y 28 minutos.
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0: buenas noticias. Pues, aunque andamos en la carne, no militamos según la carne, porque las armas de nuestra milicia no son carnales, sino poderosas en Dios, para la destrucción de fortalezas, derribando argumentos y toda altivez que se levanta contra el conocimiento de Dios, y llevando cautivo todo pensamiento a la obediencia a Cristo. Segunda de Corintios 10:4.
1: En Dinámica 10 con 40 minutos.
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0: En Dinámica 10 y 56 minutos.
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1: En Dinámica son las 11:00.
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0: En Dinámica son las 11 con 20 minutos.
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0: En Dinámica son las 11, con 23 minutos.
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7: En Dinámica son las 11 y 34 minutos.

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0: En Dinámica son las 11 con 57 minutos.
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4: Señor, tu palabra dice que si tu pueblo que lleva tu nombre se humilla y ora, te busca y abandona sus malos caminos, tú nos escucharás desde los cielos, perdonarás nuestros pecados y restaurarás nuestra tierra. Por lo que en esta hora invocamos tu nombre y juntos delante de ti oramos. Amado Dios, levantamos ante ti un clamor por nuestra ciudad y por nuestra nación, pidiéndote perdón por toda mistura de costumbres, tradiciones, ritos y creencias ajenas a tu verdad, que desde los primeros pobladores indígenas, blancos y negros esclavos, entronamos a dioses ajenos delante de ti, acarreando contaminación sobre vidas, áreas y territorios. Hemos desobedecido tus leyes y al paso de los tiempos añadido a otros dioses extranjeros a la lista, por lo que igualmente, haciéndoles culto a estos, hemos deshonrado tu nombre, pecando contra ti. Perdónanos, Señor, y derrama de tu espíritu entre nosotros para que nos guíe a toda verdad, y en arrepentimiento y fe nos volvamos todos en obediencia a ti, por medio de Cristo Jesús, único y suficiente Señor y Salvador del mundo. Desatamos tus promesas de redención y avivamiento y cancelamos todo plan de las tinieblas por medio de ídolos y doctrinas falsas. Así que atamos a todo espíritu impostor y a sus jerarquías y los declaramos inoperantes. Se paralizan sus obras y su avanzada y son desmantelados sus planes, asideros y fortalezas, siendo liberadas las almas y los territorios de sus seducciones y engañosas artimañas. En el nombre de Jesús, hecho está.
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0: En Dinámica 12, 0 minutos.
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0: En Dinámica 12, 12 minutos.
1: Segundo libro de Samuel 7:22. Cuán grande eres, Señor y Dios. No hay nadie como tú. Tal y como lo hemos sabido, no hay más Dios que tú.

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El Señor nos dice en Jeremías 33:3, clama a mí y yo te responderé, y te enseñaré cosas grandes y ocultas que tú no conoces.

0: en Dinámica 12 y 22 minutos.
1: Jeremías 20:13. Canten salmos al Señor. Cántenle alabanzas.

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El Señor nos dice en Jeremías 33:6, pero les traeré salud y medicamentos, y los sanaré, y les haré experimentar una paz abundante y duradera. 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El Señor nos dice en Éxodo 23:25, pero me servirán a mí, el Señor su Dios, y yo bendeciré tu pan y tus aguas, y quitaré de en medio de ti toda enfermedad.

Primer libro de Crónicas 29:11. Tuya es, Señor, la magnificencia y el poder, la gloria, la victoria y el honor, pues tuyas son todas las cosas que están en los cielos y en la tierra. Tuyo es, Señor, el reino. Tú eres excelso sobre todas las cosas.

0: te veremos, Señor.
1: En Dinámica 12, con 45 minutos.
2: 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El Señor nos dice en Jeremías 33:6, pero les traeré salud y medicamentos, y los sanaré, y les haré experimentar una paz abundante y duradera.

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1: En Dinámica 12, 58 minutos.
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Viviendo bajo la mejor cobertura, la de Jehová. Dice el Salmo 91, el que habita al abrigo del Altísimo morará bajo la sombra del Omnipotente. Diré yo a Jehová, esperanza mía y castillo mío, mi Dios, ¿en quién confiaré? Él te librará del lazo del cazador, de la peste destructora, con sus plumas te cubrirá y debajo de sus alas te cubrirá.

estarás seguro. Escudo y adarga es su verdad. No temerás al terror nocturno, ni saeta que vuela de día, ni pestilencia que ande en oscuridad, ni mortandad que en medio del día destruya. Caerán a tu lado 1,000 y 10,000 a tu diestra, mas a ti no llegará.

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1: 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En Dinámica son las 2. 0 minutos.
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3: Permítame recordarle lo que dice Romanos 8:28. Para los que aman a Dios, todas las cosas les ayudan para bien. Todas las cosas. Para los que aman a Dios, sería más fácil para nosotros que nuestros problemas, que las dificultades, que las adversidades y que todos los problemas que tenemos se nos arreglara con el solo chasquido de los dedos. Sería mucho más fácil. Sería de pronto lo mejor aparentemente para nosotros. Pero no podemos olvidar que usted y yo estamos en un proceso, que usted y yo necesitamos ser tratados, necesitamos ser refinados, y para que eso se pueda dar, Dios utiliza cada una de estas situaciones difíciles, cada una de estas adversidades. Por eso, Él no va a quitar muchas de las cosas solo porque nosotros queremos o porque a nosotros se nos place. Si Él está haciendo un trabajo con nosotros, si Él está desarrollando nuestro carácter, esas situaciones difíciles nos ayudan para nuestro bien. Claro que es incómodo pasar por momentos difíciles, es incómodo tener problemas, es incómodo pasar por la adversidad. Pero cambiemos un poco la perspectiva de las cosas y pensemos que Dios va a sacar lo mejor de nosotros y que algo bueno viene de esa situación difícil. Que cuando salgamos de la situación por la que estamos pasando, vamos a ser mucho más fuertes y estaremos preparados para cosas más grandes que Dios tiene para nosotros. Por eso, si tenemos una mala actitud en medio de la dificultad, si tenemos una mala actitud en medio del problema, lo único que vamos a lograr es que le demos vueltas y vueltas a la misma situación, no salgamos de ella y cada día sea más difícil salir de allí. No vamos a ganar nada con quejarnos, no vamos a ganar nada con maldecir. Más bien entendamos que estamos en las manos de Dios y Dios nos está llevando en un proceso donde va a sacar lo mejor de nosotros. Puede que no entendamos la razón del problema, puede que no entendamos la razón por la cual estamos viviendo X o Y situación, pero lo que te quiero decir hoy es que Dios tiene el control de todas las cosas. Cuando nos hemos equivocado, si nos acercamos ante el Padre a través de Jesucristo, Él va a perdonar nuestro pecado, Él nos va a restaurar. Y si le pides a Dios con fe, si no te sueltas de la mano del Creador, esa situación que se dio para destruirte, Dios la puede transformar para tu bien. Hay una historia de vida de un hombre que pasó por muchas dificultades, venía de problema en problema, y es la historia de un hombre llamado José, la cual encontramos en Génesis capítulo 40. Se dice que este muchacho pasó 13 años en prisión acusado de un crimen que jamás cometió. José tenía todas las razones para vivir amargado, pero no lo hizo. Aún en medio de la dificultad, en medio de la adversidad, obraba de la mejor manera, se esforzaba por hacer lo correcto y de algo estaba seguro, que todas las cosas Dios las utilizaría para su bien y que al final vería sus sueños hecho realidad. Y si usted se da a la tarea de leer la historia, así termina. Un hombre que ve cumplidos sus sueños, pero que tuvo que pasar por muchas situaciones difíciles, por muchas adversidades, y una de ellas, lo que le decía hace algunos instantes, 13 años en prisión acusado de un crimen que jamás cometió. La reflexión que quiero dejarle a usted esta mañana es que no nos amarguemos por la situación por la que estamos pasando. No nos quejemos, no nos lamentemos, no hablemos mal, no pensemos mal, no maldigamos el momento por el que estamos pasando. Eso lo único que va a hacer es hundirnos más en el problema y hacer que el momento de la solución se demore más en llegar. dé lo mejor de usted en el lugar donde se encuentre. Puede ser que la situación que usted está viviendo ahora no sea la que quiere, pero dé lo mejor. Sea agradecido con lo poco que tiene y Dios le dará lo mucho. Confíe, crea. Dígale a Dios: Señor, sé que tú vas a sacar algo bueno de toda esta situación. Dígale: Señor, sé que estás sacando lo mejor de mí. Sé que me estás formando y me vas a hacer más fuerte. Recuerde, sin importar la circunstancia, Dios tiene el control de todas las cosas. Y los que aman a Dios, todas las cosas les ayudan para bien. Le invito para que juntos oremos a Dios. Señor, te damos muchas gracias porque nos regalas la vida, porque nos das una nueva oportunidad hoy. Gracias, Señor, porque tus misericordias son nuevas cada mañana. Y este nuevo día es una misericordia más que estoy estrenando, que viene de parte de ti. Señor, gracias porque hoy sé, estoy seguro, que tú tienes el control de todas las cosas. Hoy puedes orar conmigo y decirle a Dios: Señor, no sé el porqué de la situación por la que estoy pasando, pero de algo estoy seguro: tú me fortalecerás, tú me sostendrás, tú me darás la fe y la fortaleza para seguir adelante. Gracias, Señor, porque tú sacarás lo mejor de mí en esta situación difícil, en esta situación adversa. Gracias, Señor, porque sé que contigo los sueños no se frustran, que tú cumplirás tu propósito en mí. En tus manos estamos, Señor. En tus manos están los tiempos. En tus manos están nuestros sueños. En tus manos están nuestros anhelos. Gracias, Señor, porque estás formando nuestro carácter. Ayúdame a creer aún por encima de las circunstancias. Dejo en tus manos mi vida y creo, Señor, que todo esto tú lo usarás para mi bien. Gracias, Señor, por perdonar mis pecados. Gracias por entregar tu vida en la cruz para salvarme. Hoy te reconozco como mi Señor y como mi Salvador.
4: Soy Rodrigo Riaño del Castillo.

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0: En Dinámica son las 2 y 25 minutos.
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2: En Dinámica son las 2 y 47 minutos.
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0: En Dinámica 3, con 2 minutos.
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El que en él cree no es condenado, pero el que no cree ya ha sido condenado, porque no ha creído en el nombre del unigénito Hijo de Dios. Y esta es la condenación, que la luz vino al mundo y los hombres amaron más las tinieblas que la luz, porque sus obras eran malas. Porque todo aquel que hace lo malo aborrece la luz y no viene a la luz, para que sus obras no sean reprendidas. Mas el que practica la verdad viene a la luz, para que sea manifiesto que sus obras son hechas en Dios. Evangelio según San Juan, capítulo 3, versículos 18 al 21.

0: en Dinámica 4 y 1 minuto.
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0: En Dinámica 4, 9 minutos.
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0: en Dinámica 4, 21 minutos.
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1: Buenas noticias. Por cuanto todos pecaron y están destituidos de la gloria de Dios, siendo justificados gratuitamente por su gracia, mediante la redención que es en Cristo Jesús. Romanos 3:23 y 24.

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0: En Dinámica 4, 43 minutos.
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0: en Dinámica 4 y 56 minutos.
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0: aplauso especial para mi invitada, muy, muy, pero muy especial esta noche.
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2: En Dinámica son las 5, 0 minutos.
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0: En Dinámica son las 5:30 minutos.
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0: En dinámica son las 5:36 minutos.
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2: Señor Palau, quisiera hacerle una pregunta.
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4: La carta de este joven me dice lo siguiente: tengo mi novio que ahora se encuentra en otro país. He aplicado todos los consejos que ustedes me dieron y me han salido perfectamente bien, gracias a Dios, y a ustedes que supieron dármelos. Lo que me está pasando ahora es que yo amo a mi novia, y ahora me he encontrado con la que fue mi novia cuando estuve la otra vez de paseo en otra ciudad. En nuestro noviazgo solo hubo problemas, y creo que nunca hubo amor sin una atracción física, ya que las caricias eran de lo que más hacíamos uso. También fui objeto de humillaciones por parte de ella, hasta se burlaba de mí y de mi amor. En realidad, me hizo sufrir mucho. Ahora que la he vuelto a encontrar, ella me busca y me dice que nunca me ha podido olvidar. Pero mientras yo estaba fuera del país, a ella le surgieron muchos problemas, que hasta han creado dudas en mí. Además, todo el amor que sentí por ella desapareció por completo. Ella quiere volver a ser mi novia después de tanto tiempo, pues sabe que tengo novia y que la amo, pero tal parece que no le importa. Por favor, necesito su ayuda. Sus consejos me ayudarán a tomar una solución a este problema. Mi novia me ama y yo la quiero a ella y quiero serle fiel, no importa la distancia ni las circunstancias. Bueno, mi estimado joven, gracias por la confianza. Usted nos ha abierto muy bien el corazón. Pero la respuesta realmente es muy sencilla. Esta exnovia, con la cual usted se encontró de sorpresa viajando en el exterior, nada tiene que ver con usted. Usted tiene sospechas de ella, usted ya no la ama más, usted ha roto con ella y además tiene otra novia que realmente usted ama. Por lo tanto, joven, es muy sencillo. Primero, en su corazón haga la decisión. No le hablo más. Se acabó ese asunto. No le hable más porque no conviene que ella le esté tratando de conquistar de nuevo. Es un problema para cualquier joven. Así que corte la relación. Ella va a encontrar su vida y su lugar en su vida. Segundo, hable a su novia, no le cuente, no necesita contarle su pasado, a su novia presente, y hágale saber que la ama y que va a seguir con ella y que va a ser fiel y que va a caminar con Dios y con ella para el resto de sus días hasta que se casen y luego para el resto de su vida. Tercero, no permita que su mente se preocupe ni se ocupe más de soñar con esta joven que la buscó. Yo creo que para un hombre, joven o mayor, no hay cosa que lo debilita más que una mujer lo esté buscando y le diga que le ama y que quiere seguir con él. Ah, esa es una cosa que debilita mucho a los hombres. Sépalo, de modo que pueda resistir la tentación. Por último, quiero justamente decir eso, estimado joven. Para usted esto es una tentación y para fortalecer su carácter también. Para vencer la tentación, usted tiene el poder que Jesucristo le da. Yo veo que usted es un joven que ama a Jesucristo, que usted lo tiene a Cristo en el corazón. Cristo tiene todo poder en el cielo y en la tierra. Por lo tanto, estimado joven, con el poder de Cristo usted va a vencer esa tentación. Segundo, esto le ha venido para formar carácter. La Biblia dice que la prueba produce carácter en Romanos capítulo 8. Así que usted afírmese a esa verdad, que todo esto le ha acontecido para hacerle de usted un hombre de mejor carácter, un mejor novio, un mejor marido. Esto es una gran cosa que le ha caído a sus manos. Ahora pues, tome esos pasos, siga esos consejos y ame a esa joven que Dios le ha dado de novia. Cuando llegue el día del matrimonio no va a tener nada de qué arrepentirse. ¡Qué gran satisfacción!
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5: En Dinámica son las 5:54.

0: en dinámica 6 y 13 minutos.
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0: en Dinámica 6. 21 minutos.
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0: en dinámica 6 y 34 minutos.
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0: en Dinámica 6:39.
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0: en Dinámica 6 con 45 minutos.
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0: en Dinámica 6, con 54 minutos.
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2: Quizás el Señor no pueda obrar más en cuanto al avivamiento por la falta de unidad de su cuerpo. Un cuerpo dividido es un contrasentido. Una iglesia dividida es una contradicción.
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4: En Dinámica 7, 0 minutos.
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1: La gracia de nuestro Señor Jesucristo pueda rodear sus vidas en esta bella noche, en la cual le damos la bienvenida a su programa Lo Mejor de la Vida, mi caminar diario con Jesús, a través de la emisora con la señal que edifica, Dinámica 92.9 FM. Esta noche tan preciosa que nuestro Dios nos regala, queremos agradecerle a Él porque nos permite una nueva edición de su programa para estar al aire. Y por supuesto, usted, estimado oyente, que toma este tiempo para edificarse. Agradecemos a los que hacen posible todos estos programas. En la emisora, nuestro hermano, el director general, Manuel Felipe García. En el departamento de producción, nuestra querida hermana Milva Vázquez. Parte de nuestro equipo en la musicalización, montaje, la edición, nuestro amado hermano Henry David Rodríguez. Por supuesto, quien habla para ustedes y en la producción general del programa, su hermano y amigo, Henry Rodríguez. Nuestro número de contacto, 0412-051-0645. 0412-051-0645. Vía WhatsApp, usted puede comunicar con nosotros, puede reportar su sintonía, la impresión del programa, alguna duda, alguna pregunta que pueda hacernos. Con libertad puede hacerlo. Escríbanos vía WhatsApp. Y con gusto estaremos recibiéndole. 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Quiero recordarle que usted dispone de un canal en Telegram llamado Lo Mejor de la Vida. Allí están todos nuestros programas que se han realizado por acá, se van colocando diariamente allí en nuestro canal. Para que usted los pueda tomar, revisar, escuchar nuevamente, transmitirlos a otros también. Y quiero recordarle que toda esta información usted puede hacerle llegar a cualquier amigo, hermano, familiar, para que también se edifique. Vamos a iniciar desde ya con el versículo en detalle, donde dejamos que la Escritura hable a nuestro espíritu y luego la grabamos en nuestra memoria para glorificar a nuestro Dios. Te recuerdo que nuestro versículo en detalle se encuentra en el Antiguo Testamento. Está en el segundo libro del Antiguo Testamento, Éxodo, capítulo 33, versículo 14. Ubíquelo rápidamente para que lo leamos juntos. Éxodo 33, 14. Y él dijo: mi presencia irá contigo y te daré descanso. Nuevamente vamos a escucharlo. Éxodo 33, 14. Y él dijo: mi presencia irá contigo y te daré descanso. Estaremos hoy viendo cómo lograr darle esa aplicación a nuestra vida diaria. O sea, este texto. ¿Cómo aplicamos este texto a nuestra vida diaria? La promesa de Éxodo 33:14 no es solo una verdad para el pueblo de Israel en el desierto. Es una verdad para nosotros hoy. El Dios que prometió su presencia a Moisés es el mismo Dios que promete su presencia a cada uno de sus hijos. Y el descanso que Él ofrece no es un descanso temporal, sino un descanso eterno que comienza en esta vida y se consume en la eternidad. En primer lugar, para aplicar este texto a nuestra vida, esta promesa nos invita a confiar en la presencia de Dios en medio de las pruebas. Todos enfrentamos desiertos en la vida, momentos de soledad, de incertidumbre, de dolor. O quizás hoy estás atravesando un desierto económico, o un desierto emocional, o un desierto familiar. La promesa de Dios es la misma: mi presencia irá contigo. No estás solo, Dios no te ha abandonado, Él camina contigo, incluso cuando no lo sientes. Su rostro está sobre ti y su mano te sostiene. Como dice Charles Spurgeon, El pueblo de Dios nunca camina solo. La nube de su presencia los cubre y el fuego de su amor los guía. Esa confianza en la presencia de Dios nos da valor para enfrentar los enemigos. El desierto estaba lleno de peligros, serpientes, escorpiones, sequías, tribus hostiles, pero la presencia de Dios era garantía de victoria. De la misma manera, nosotros enfrentamos enemigos espirituales: la tentación, la duda, el desánimo, la acusación del enemigo. Pero si Dios está con nosotros, ¿quién contra nosotros? Romanos 8:31 nos lo asegura. Si Dios es por nosotros, ¿quién contra nosotros? La presencia de Dios es nuestro escudo y nuestra fortaleza. En segundo lugar, esta promesa nos llama a descansar en Dios. Y es que el descanso que Dios ofrece no es un descanso pasivo, sino un descanso activo de fe. Es dejar de cargar el peso de nuestras propias fuerzas y confiar en que Dios pelea por nosotros. Ese mismo texto de Éxodo, pero el versículo 14 y capítulo 14 también dice: Jehová peleará por vosotros y vosotros estaréis tranquilos. El descanso es la tranquilidad del alma que sabe que Dios está en control. Es la paz que sobrepasa todo entendimiento de Filipenses 4:7. Este descanso se manifiesta en la ausencia de ansiedad. Mateo 6:25 al 34 nos enseña que no debemos afanarnos por la vida, porque nuestro Padre Celestial sabe lo que necesitamos. El afán es una señal de que no estamos confiando en la presencia de Dios. Pero cuando creemos que Dios camina con nosotros, podemos descansar. Podemos dormir en paz, sabiendo que Él vela por nosotros, según el Salmo 121:4. Podemos enfrentar el mañana con esperanza, porque sabemos que su misericordia es nueva cada mañana, según Lamentaciones 3:22 y 23. El descanso también se manifiesta en la paz en medio de las tormentas. Jesús, en la barca, durmió en medio de la tempestad. Sus discípulos estaban aterrorizados, pero Él estaba en calma. ¿Por qué? Porque sabía quién era y quién estaba con Él. Cuando confiamos en la presencia de Dios, podemos dormir en medio de la tormenta. Podemos decir con el salmista: en paz me acostaré y asimismo dormiré, porque solo tú, Jehová, me haces vivir confiado. Salmo 4:8. En tercer lugar, esta promesa nos mueve a buscar la presencia de Dios. Moisés no se contentó con la promesa de un ángel, él quería la presencia de Dios. Nosotros también debemos anhelar la presencia de Dios más que cualquier otra cosa. Salmo 27:4 dice que una cosa he demandado a Jehová, esta buscaré: que esté yo en la casa de Jehová todos los días de mi vida para contemplar la hermosura de Jehová. Buscar la presencia de Dios significa pasar tiempo en oración, en meditación, en adoración. Significa vivir conscientes de que estamos delante de Él en todo momento. En cuarto lugar, esta promesa nos llama a compartir el descanso con otros. El mundo está lleno de personas cansadas, agotadas, sin esperanzas. Como creyentes, tenemos la responsabilidad de señalarles al único que puede darles descanso. Mateo 11:28 es nuestra invitación. Venid a mí todos los que estéis trabajados y cargados, y yo os haré descansar. Mateo 11:28. Podemos compartir esta promesa con nuestros hijos, con nuestros amigos, con nuestros compañeros de trabajo. Podemos decirles: hay un Dios que camina contigo, hay un Salvador que te dará descanso. Y esta última promesa nos da esperanza eterna. El descanso que Dios nos da en esta vida es solo un anticipo del descanso perfecto que disfrutaremos en el cielo. Apocalipsis 14:13 dice: bienaventurados los muertos que mueren en el Señor, descansarán de sus trabajos. En el cielo no habrá más dolor, ni llanto ni cansancio. Descansaremos eternamente en la presencia de Dios. Esa es nuestra esperanza. Esa es nuestra meta. De esta manera concluimos el versículo en detalle. Les dejaré con muy buena música que exalta el nombre de nuestro Dios.

es hora de profundizando en su palabra, el centro de nuestro programa. Un tiempo sagrado para crecer en el conocimiento de Dios, avivar el amor por su voz revelada, desentrañar sus misterios y equipar nuestra alma para el camino. Procederemos hoy dentro de nuestra serie Integridad, un corazón sin doblez, y abordaremos el capítulo número 8, el cual hemos titulado La integridad en la familia. En el capítulo anterior exploramos la integridad en la amistad. Vimos que la elección de amigos revela nuestro corazón, que la corrección fraterna es un acto de amor y que la amistad con el mundo es enemistad contra Dios y que la amistad con Cristo es el modelo supremo de toda amistad. Aprendimos que la integridad no se vive en aislamiento, sino en relación con los demás. Ahora nos adentramos en el ámbito más íntimo y fundamental de todas las relaciones humanas, la familia. Antes de ser miembro de una iglesia, antes de ser amigos, antes de ser ciudadanos, somos parte de una familia. Y es en el hogar donde nuestra integridad se pone a prueba de manera más constante y profunda. No podemos ser íntegros en la calle si no lo somos en casa. No podemos predicar la gracia si no la practicamos con nuestro cónyuge y nuestros hijos. La Escritura dedica abundantes enseñanzas a la vida familiar. Desde el Antiguo Testamento, con el mandato de enseñar la palabra a los hijos en todo momento, según Deuteronomio 6, 6 y 7, hasta el Nuevo Testamento, con las instrucciones detalladas de Pablo y Pedro sobre el matrimonio y la crianza. La familia no es una institución humana cualquiera, es la primera iglesia, la primera escuela, el primer taller donde se forja el carácter. En este capítulo exploraremos cuatro dimensiones de la integridad en familia. Veremos el liderazgo del esposo, la sumisión y el respeto de la esposa, la crianza de los hijos y el hogar como iglesia doméstica. Vamos a nuestro primer punto, el liderazgo del esposo y padre. La integridad de la familia comienza con el esposo y padre. Efesios 5:25 ordena: maridos, amad a vuestras mujeres, así como Cristo amó a la iglesia y se entregó a sí mismo por ella. Este es el estándar más alto posible, el amor sacrificial de Cristo. No se trata de un amor que busca recibir, sino de un amor que se entrega. El esposo íntegro no domina a su esposa, la ama. No la usa para satisfacer sus propias necesidades, se sacrifica por ella. La integridad del esposo no se mide por cuanto manda, sino por cuanto ama. Y este amor sacrificial se manifiesta de maneras concretas. Primero se manifiesta en la provisión. 1 Timoteo 5:8 dice: porque si alguno no provee para los suyos y mayormente para los de su casa, ha negado la fe y es peor que un incrédulo. El esposo íntegro trabaja para proveer.

Instruye al niño en su camino, y aun cuando fuere viejo no se apartará de él. Los hijos aprenden más de lo que ven que de lo que oyen. El padre íntegro sabe que sus acciones hablan más fuertes que sus palabras. Además, el esposo y padre íntegro es un hombre de oración. Intercede por su esposa y por sus hijos. Los encomienda a Dios cada día y busca la bendición divina sobre su hogar. Como Job, que ofreció holocaustos por sus hijos temiendo que hubieran pecado en Job 1:5. El padre íntegro se preocupa por la salud espiritual de su familia. Y como último aspecto, el liderazgo del esposo y padre es un reflejo del Evangelio. Cuando un hombre ama a su esposa como Cristo amó a la iglesia, cuando cría a sus hijos en la disciplina del Señor, está predicando el Evangelio sin palabras. Su familia es un testimonio vivo del amor de Dios. Y cuando falla, cuando peca, se arrepiente y busca el perdón, mostrando que la gracia de Dios es suficiente incluso para los líderes más débiles. El esposo y padre no es perfecto, pero es fiel. No es autosuficiente, pero depende de Dios. No siempre acierta, pero siempre busca agradar a aquel que lo llamó a ser cabeza de su hogar. Su integridad no se mide por sus éxitos, sino por su fidelidad al llamado que Dios le ha dado. Vamos al tópico 2. La sumisión y respeto de la esposa. Si el esposo es llamado a amar, la esposa es llamada a respetar y someterse. Efesios 5:22-24 ordena que las casadas estén sujetas a sus propios maridos como el Señor, porque el marido es cabeza de la mujer, así como Cristo es cabeza de la iglesia, la cual es su cuerpo, y él es su salvador. Así que, como la iglesia está sujeta a Cristo, así también las casadas lo estén a sus maridos en todo. Y estas palabras son contraculturales en cualquier época, especialmente en la nuestra. Pero la sumisión bíblica no es opresión, es un reflejo de la relación entre Cristo y su iglesia. La sumisión no es una señal de debilidad, sino de confianza en Dios. La esposa que se somete a su esposo está confiando en que Dios usará a ese hombre para cuidarla y guiarla, aún con sus imperfecciones. Pero la sumisión no es el único llamado de la esposa. Primera de Pedro 3:1-4 añade: Asimismo vosotras mujeres, estad sujetas a vuestros maridos para que también los que no creen a la palabra sean ganados sin palabra por la conducta de sus esposas, considerando vuestra conducta casta y respetuosa. Vuestro atavío no sea el externo de peinados ostentosos, de adornos, de oro, de vestidos lujosos, sino el interno del corazón, en el incorruptible ornato de un espíritu afable y apacible, que es de gran estima delante de Dios. Así que la esposa íntegra no se enfoca en la apariencia externa, sino en la belleza interior, un espíritu afable y apacible. La integridad de la esposa se manifiesta en su actitud hacia su esposo y hacia su familia. No busca dominar sino servir. No busca ser servida sino amar. Ahora bien, esta sumisión se manifiesta de maneras prácticas. Primero, en el respeto. Y la mujer respete a su marido, dice Efesios 5:33. El respeto no es solo obediencia externa, es una actitud interna de honra. La esposa íntegra habla bien de su esposo, lo apoya en sus decisiones y lo anima en sus luchas. Segundo, en la colaboración. Génesis 2:18 dice que no es bueno que el hombre esté solo, le haré ayuda idónea para él. La esposa es una ayuda idónea, una compañera en la misión de Dios para la familia. En tercer lugar, estamos analizando cómo se manifiesta de maneras prácticas esta sumisión. En la oración, la esposa íntegra intercede por su esposo, pidiendo a Dios que lo fortalezca, lo guíe y lo bendiga. Pero la sumisión no significa silencio absoluto ni ausencia de opinión, ya que Proverbios 31 describe a una mujer que trabaja, administra, decide y aconseja. La esposa virtuosa no es pasiva, es activa. Pero su actividad está bajo la autoridad de su esposo y su autoridad está bajo la autoridad de Dios. Es una danza de amor y respeto mutuo. La integridad de la esposa no se mide por cuanto hace, sino por cuanto ama. No por cuanto manda, sino por cuanto respeta. No por cuanto habla, sino por cuanto ora. Y finalmente, la esposa íntegra es una mujer de fe. Confía en que Dios obra a través de su esposo, incluso cuando él falla. Confía en que Dios la sostiene

incluso cuando se siente sola. Confía en que Dios recompensa su fidelidad, incluso cuando nadie lo nota. Su integridad es un acto de adoración a aquel que la creó y la llamó a ser esposa. Vamos a escuchar música que glorifica el nombre de nuestro Dios. Luego regresamos para seguir reflexionando.

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2: De regreso a su segunda parte de la sección Profundizando en su Palabra. Hoy, analizando la integridad en la familia. Y nuestro tópico número 3 aborda la crianza de los hijos. La integridad en la familia también se manifiesta en la crianza de los hijos. El libro de Proverbios, en el capítulo número 22, versículo 6, promete: instruye al niño en su camino, y aun cuando fuere viejo, no se apartará de él. Los hijos son un regalo de Dios. El libro de los Salmos, en su capítulo 127, 3, así lo dice, y los padres son mayordomos de ese regalo. La manera en que los criamos refleja nuestra integridad. Richard Steele escribió que los hijos son como tiernas plantas. Si no se les guía y se les corrige con amor, crecerán torcidos. El padre íntegro no delega la educación de sus hijos a otros, sino que la asume como un deber sagrado. La crianza no es una tarea opcional, es un mandato divino. La Escritura es muy clara en Deuteronomio capítulo 6, versículos 6 y 7, cuando ordena: y estas palabras que yo te mando hoy estarán sobre tu corazón, y las repetirás a tus hijos, y hablarás de ellas estando en tu casa y andando por el camino y al acostarte y cuando te levantes. Así que la crianza íntegra incluye instrucción. Los padres deben enseñar a sus hijos la palabra de Dios, la historia de la redención, los mandamientos y las promesas. No se trata solo de llevar a los hijos a la iglesia, sino de discipularlos en el hogar. Segunda de Timoteo 3:15 dice que Timoteo conoció las Sagradas Escrituras desde la niñez, gracias a la influencia de su madre y de su abuela. Escrito en Segunda de Timoteo 1:5. Así como la crianza íntegra incluye instrucción, también la crianza íntegra incluye disciplina. Proverbios 13:24 dice que el que detiene el castigo a su hijo aborrece, mas el que lo ama desde temprano lo corrige. La disciplina no es abuso, es amor. Es la corrección que guía al hijo por el camino correcto. El libro de Hebreos, en su capítulo número 12, versículo 11, nos recuerda que la disciplina produce fruto apacible de justicia. Los padres íntegros disciplinan con firmeza, pero también con ternura. No corrigen por ira, sino por amor. Así que, un ingrediente más a la crianza íntegra es el ejemplo. Los hijos aprenden más de lo que ven que de lo que oyen. Si los padres oran, los hijos aprenderán a orar. Si los padres leen la Biblia, los hijos aprenderán a leerla. Si los padres perdonan, los hijos aprenderán a perdonar. Thomas Watson comentó: el ejemplo de los padres es el libro más leído por los hijos. Asegúrate de que sus páginas estén llenas de gracia. Incluimos entonces acá también en la crianza íntegra la oración, ya que los padres deben interceder por sus hijos cada día encomendándolos a Dios. El libro de Job, en su capítulo número 1 y versículo número 5, nos muestra a un padre que ofrece sacrificios por sus hijos temiendo que hubieran pecado. Los padres íntegros saben que no pueden cambiar el corazón de los hijos. Solo Dios puede hacerlo. Por eso, oran sin cesar. John Flavel enseñó que los hijos son como flechas en manos de un valiente. Los padres son los arqueros. Si queremos que las flechas den en blanco, debemos apuntar con cuidado, tensar el arco con fe y soltarlas con oración. La crianza no es una ciencia exacta, es un acto de fe. Hacemos lo que podemos y confiamos en que Dios hará lo que nosotros no podemos. Pero la crianza íntegra también incluye soltar. Llega un momento en que los hijos deben volar. Los padres íntegros no retienen a sus hijos, sino que los encomiendan a Dios. Confían en que Aquel que comenzó la buena obra en ellos la perfeccionará, según Filipenses 1:6. La integridad en la crianza no es controlar, sino liberar. No es imponer, sino guiar. No es retener, sino confiar. Y esto nos lleva a nuestro cuarto y último punto. Es el hogar como iglesia doméstica. Finalmente, la integridad en la familia se manifiesta en el hogar como iglesia doméstica. Es decir, la familia no es solo una institución social, es una comunidad espiritual. Josué, en su capítulo 24, versículo 15, él declara: pero yo y mi casa serviremos a Jehová. Y esta es la confesión del hombre íntegro. No solo él servirá a Dios, su casa también. El hogar es el primer lugar de adoración, el primer seminario, la primera iglesia. El hogar del hombre íntegro es un templo en miniatura donde se canta, se ora y se lee la palabra. No es un lugar de discordia, sino de paz. No de egoísmo, sino de amor. No de mundanalidad, sino de devoción. Esto lo escribió Richard Steele. Así que el hogar cristiano entonces debe ser un refugio del mundo, un lugar donde la presencia de Dios se hace tangible. ¿Cómo se practica la iglesia doméstica?, se preguntará usted. Bueno, vamos a revisar acá cuatro aspectos de esto, cinco aspectos brevemente de esto para practicar la iglesia doméstica. Bueno, primero con el culto familiar, es decir, la familia se reúne para leer la Biblia, orar, cantar himnos. No necesita ser largo ni complicado, puede ser 15 minutos al día, pero debe ser constante. Deuteronomio 6:7 dice que debemos hablar de las palabras de Dios, estando en tu casa, andando por el camino, al acostarte, cuando te levantes. Así que el culto familiar es una oportunidad para que los hijos vean a sus padres adorando a Dios. Segundo punto de cómo se practica la iglesia doméstica, con oración familiar. La familia ora junta por sus necesidades. También ora por la iglesia, por los enfermos, por los perdidos. Los hijos aprenden a orar escuchando a sus padres orar. Hechos 12:12 nos dice y nos muestra que a la iglesia primitiva reuniéndose en casa de María, la madre de Juan Marcos, para orar. Así que el hogar es un lugar de intercesión. Como tercer punto, la hospitalidad. El hogar cristiano es un lugar de bienvenida para los hermanos, para los necesitados, para los extranjeros. Romanos 12:13 ordena: compartid para las necesidades de los santos, practicad la hospitalidad. Y Hebreos 13:2 añade que no os olvidéis de la hospitalidad, porque por ella algunos sin saberlo hospedaron ángeles. El hogar íntegro abre sus puertas. Y en cuarto lugar, con testimonio, se puede practicar la iglesia doméstica, ya que el hogar cristiano es un testimonio para los vecinos, para los familiares, para los amigos. La manera en que una familia se trata, se perdona, se ama, habla más fuerte que cualquier sermón. Primera de Pedro 3:1 dice que las esposas pueden ganar a sus esposos sin palabras por su conducta. Lo mismo se aplica al hogar entero. Así que, punto final para practicar en la iglesia doméstica es que el hogar como iglesia doméstica es un anticipo del cielo. En el cielo habrá una familia perfecta, sin discordia, sin dolor, sin separación. El hogar cristiano es un ensayo de esa realidad. Cuando una familia vive en integridad, está proclamando al mundo que hay un Dios que salva, que une, que restaura. Está mostrando que el Evangelio funciona, no solo en teoría, sino en la práctica. Así que el hombre íntegro no descuida su hogar para ganar al mundo. Sabe que su primera responsabilidad es su familia. Sabe que si pierde a su familia por ganar éxito, ha perdido lo más importante. Así que su integridad comienza en casa. Llegamos al final. Para concluir, hemos explorado la integridad en la familia desde cuatro perspectivas: el liderazgo del esposo y padre, la sumisión y respeto de la esposa, la crianza de los hijos y el hogar como iglesia doméstica. La familia es el primer lugar donde nuestra integridad se prueba y se manifiesta. No podemos ser íntegros en la iglesia si no lo somos en casa. En nuestro próximo capítulo veremos la integridad en la vida pública y la vocación. Veremos cómo la integridad se manifiesta en el trabajo, en los negocios, en la comunidad y en el testimonio público. Pero antes de todo esto, vamos a hacernos unas preguntas. ¿Estoy siendo íntegro en mi hogar? ¿Amo a mi esposa como Cristo amó a la iglesia? ¿Respeto y apoyo a mi esposo a mi esposa, estoy criando a mis hijos en la disciplina del Señor. Es mi hogar una iglesia doméstica. Que el Señor nos conceda gracia para ser íntegros, primero en casa y luego en todo lo demás. Música para nuestro Dios escucharemos a continuación. Ya regresamos con la parte final del programa.

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0: La sección que cierra nuestro programa, Voz y Memoria. Porque el ejemplo de los que nos precedieron y las palabras que dejaron son un eco de la verdad que transforma vidas hoy. ¿Alguna vez has tenido que decir una verdad difícil a alguien que amas? La manera en que decimos la verdad puede sanar o herir, unir o dividir. El reformador Martin Bucer lo entendió mejor que casi nadie. Él escribió: la verdad debe ser hablada en amor, porque las palabras duras hieren a los débiles y obstaculizan la obra de Cristo. Por lo tanto, que cada maestro pese su discurso para que edifique en lugar de destruir. Leemos nuevamente lo que Martin Bucer nos dejó. La verdad debe ser hablada en amor, porque las palabras duras hieren a los débiles y obstaculizan la obra de Cristo. Por lo tanto, cada maestro pese su discurso para que edifique en lugar de destruir. En un tiempo de controversia teológica feroz, cuando los reformadores se dividían por cada punto doctrinal, Bucer se destacó como un puente, un hombre que buscaba la unidad sin sacrificar la verdad. Martin Bucer nació el 11 de noviembre de 1491 en Schlesdorf, Alsacia, hoy llamado Francia, y a los 15 años ingresó en la Orden de los Dominicos. Fue educado en Heidelberg, donde se empapó de las obras de Erasmo, y en 1518 escuchó a Martín Lutero en un debate público. Esa experiencia lo transformó. Lutero lo cautivó con su convicción de que somos justificados por la fe sola, y 3 años después, Bucer abandonó la orden dominica, renunció a sus votos monásticos y se casó con una monja llamada Elizabeth. Se estableció en Estrasburgo, que se convirtió en su hogar y en el centro de su ministerio. Allí Bucer lideró la reforma en la ciudad y transformó a Estrasburgo en un refugio para los protestantes perseguidos de toda Europa. Pero su mayor contribución no fue la construcción de una iglesia local, sino su búsqueda incansable de la unidad entre los reformadores. Para 1529, Bucer promovió un encuentro entre Lutero y Zwinglio para discutir la controversia sobre la Cena del Señor. Aunque no logró un acuerdo, su esfuerzo demostró su corazón conciliador. Bucer creía que la verdad debía ser defendida, pero nunca a costa del amor. Escribió extensamente sobre la importancia del amor fraternal y la necesidad de que los cristianos se traten con gracia, incluso cuando discrepan. Su enfoque influyó profundamente en la teología reformada posterior. Juan Calvino, que vivió en Estrasburgo durante un tiempo, aprendió de Bucer el arte de la moderación y la búsqueda de consenso. Para 1549, Busser fue exiliado de Estrasburgo debido a su oposición al Interim de Augsburgo, un decreto imperial que imponía prácticas católicas a los protestantes. Aceptó la invitación de Thomas Cranmer para ir a Inglaterra, donde se convirtió en profesor de teología en Cambridge. Allí influyó en la redacción del libro de oración común y en la reforma de la iglesia inglesa. Murió en Cambridge el 28 de febrero de 1551 y fue enterrado con honores en la iglesia de la universidad. La frase de Busser resume su teología pastoral. Busser sabía que la verdad sin amor se convierte en un arma que hiere a los débiles. En un tiempo en que los debates teológicos se libraban con insultos y condenaciones, Busser llamaba a la moderación y a la edificación. Si condenas inmediatamente a cualquiera que no cree exactamente lo mismo que tú, como abandonado por el Espíritu de Cristo, y consideras enemigo de la verdad al que sostiene algo falso como verdadero, ¿a quién puedes considerar todavía un hermano? Eso lo escribió Busser. Esa era su pregunta. Y su respuesta era: todos los que confiesen a Cristo como Señor, aunque difieran en puntos secundarios, son hermanos. Richard Steele escribió que la verdad es como el sol. No necesita ser gritada para ser vista. Pero cuando se habla con amor, brilla como con un calor que derrite el corazón. Y Busser entendía esto. Su legado no es un sistema teológico rígido, sino un ejemplo de cómo defender la verdad sin perder el amor. Hoy, su voz nos llama en medio de nuestras propias divisiones. Vivimos en un tiempo de polarización, donde las diferencias teológicas y políticas nos superan y nos enfrentan. Busser nos recuerda que la verdad debe ser hablada en amor, que no podemos sacrificar la verdad por la paz, pero tampoco podemos sacrificar el amor por la verdad. La integridad requiere ambas cosas: firmeza en la doctrina y ternura en el trato. John Owen dijo: el que ama la verdad debe amarla en amor. De lo contrario, su verdad se convierte en un ídolo y su celo en un fuego que consume en lugar de iluminar. Martin Busser fue un hombre que amó la verdad y la habló en amor. Su vida nos enseña que la verdadera integridad no es solo decir lo correcto, sino decirlo de la manera correcta. Y así finalizamos nuestro programa de esta noche y las transmisiones por esta semana. Si el Señor así lo permite y no ha regresado de aquí al lunes, entonces nos estaremos escuchando con una nueva edición de Lo Mejor de la Vida. Por lo pronto, le recordamos, estimado oyente, que con toda la responsabilidad que caracteriza al verdadero Hijo de Dios, debemos congregarnos cada domingo en nuestra iglesia local. Y si aún no lo estás haciendo y deseas congregarte o retomar tu vida de iglesia, pues sencillamente escríbenos 0412-051-0645, que dispuesto estaré para ayudarte. Hemos laborado para ustedes Manuel Felipe García en la dirección general, Milva Vázquez en el departamento de producción, Henry David Rodríguez en el montaje, la musicalización y la edición, y en la producción general del programa y en la locución, quien habló para ustedes, su hermano y amigo Henry Rodríguez. Que tenga una noche de descanso y su dormir sea guardado por el Señor. Feliz noche, feliz fin de semana, feliz día del Señor. Dios me les bendiga. Gracias por acompañarnos. 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Soli Deo Gloria.
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0: En Dinámica 7, 55 minutos.
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1: En Dinámica son las 8:00 minutos.
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